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1: Muy amados hermanos y hermanas, reciban un abrazo virtual con todo el corazón, con el cariño y con la alegría de siempre. Queremos orar para abrir la palabra del Señor esta linda mañana y encontrar lo que Dios tiene para nosotros. Oramos. Maravilloso Dios, qué gozo, qué alegría abrir tu palabra para encontrar las profundas verdades que edifican nuestra vida. Abrimos junto a tu palabra también nuestra mente, nuestro corazón, para recibir tu mensaje en esta hora especial. Permite, Señor, que tu palabra nos edifique a todos, que tu mensaje llegue al corazón de cada persona que lo necesita. Ocúltame, Señor, de tus hijos y que tus hijos te puedan ver en esta hora. Pero también que tus hijos, que todos nosotros podamos escuchar tu voz, tu poderosa voz. Por eso abrimos tu santa palabra en el poderoso nombre de Jesucristo. Amén. En esta mañana hemos titulado nuestro mensaje Dos Corazones. ¿Y por qué dos corazones? Porque Dios decidió salvar a nuestro mundo, pero no eligió los ángeles, sino eligió a seres humanos como tú y como yo para salvar a las personas que están a nuestro alrededor, para salvar a nuestro mundo, para salvar a nuestros familiares, a nuestros amigos, a nuestros vecinos. Ahora, el problema es que lo que Dios quiere compartir con el mundo, con sus hijos, es su corazón. Pero nosotros tenemos un corazón que la palabra lo declara como un corazón perverso, como un corazón malo y perverso. No hay nada bueno en nuestro corazón. Así que cuando Dios decide convertirme a mí, convertirte a ti en un instrumento de gracia, en un instrumento de salvación, Él tiene que hacer una cosa. Y es compartir su corazón con el nuestro. Así que nosotros llegaremos a tener dos corazones. Uno, el malo que ya tenemos, pero que al fin y al cabo Dios lo va a usar así como es. Pero Dios va a insertar su corazón en el mío para poder con mi corazón identificarme con la gente como yo y con el corazón de Dios salvar al mundo. He estado observando en la Biblia que los líderes, los grandes líderes de Dios en la Biblia, han tenido dos corazones. Por ejemplo, Moisés, por ejemplo, David, por ejemplo, Pablo, Jesús, y todos los líderes de la Biblia tienen su corazón de carne como el nuestro, pero tienen también el corazón de Dios, un corazón conforme al corazón de Dios. Hermanos, vamos a ver esta mañana solo uno de los personajes. Vamos a ver a Moisés. Dios decide de manera intencional darle dos corazones. Bueno, comienza dándole dos familias, dos hogares, dos culturas, dos escuelas. Moisés nace en una familia de hebreos, esclavos, pero se crece en una familia de príncipes, en una familia del rey, en la familia del faraón. Así que esto es de manera intencional. Dios lo que quiere de Moisés es preparar su corazón porque tiene una tarea especial. El asunto es que Moisés no sabía de esa tarea especial. Hasta mucho tiempo después, como tú y como yo, antes de nosotros nacer, Dios ya tiene una tarea, ya tiene un plan, ya tiene una misión, un programa maravilloso para tu vida y para la mía. Pero no lo sabemos y no entendemos por qué pasamos por estos caminos, por qué estamos hoy acá, cuál es el plan que Dios tiene para mí. No sabemos, Moisés no sabía. Bueno, Moisés tiene dos culturas. Y eso quiere decir que Moisés está preparando con dos corazones. Porque él se siente en la casa del rey como el príncipe de Egipto. Pero él sabe que él es un hebreo esclavo. Él sabe. Y él mira su pueblo esclavo sufriendo. Pero él está en la casa del rey. 40 años con aire acondicionado, con calefacción, con alfombra, con todo lo que un príncipe puede querer, con todo lo que un príncipe puede desear, todo lo que un príncipe quiere, anhela, desea, le es concedido porque es un príncipe. Él se educó en la mejor escuela de su época. No hay otra escuela. Los mejores maestros. Todo lo mejor que un príncipe puede tener. 40 años como príncipe. Cuando Dios va a darle un corazón a uno de sus hijos para convertirlo en una bendición extraordinaria, Dios le da tres cosas. Primero, le da lo que le dio a Moisés. La oportunidad de crecer con dos corazones, de formar esos dos corazones. Pero la segunda cosa es que la escuela no es suficiente. La escuela no es suficiente. Moisés dice la palabra de Dios que fue enseñado en todas las ciencias para ser el gobernador de Egipto, el rey, el faraón de Egipto y del mundo conocido. Fue enseñado, adiestrado, disciplinado. Pero la escuela no es suficiente. Dios quería también agregarle la experiencia. La experiencia es muy importante para una persona que quiere ser un instrumento en las manos de Dios. Está bien la universidad, está bien la escuela, está bien la maestría, está bien el doctorado, está bien todo el estudio. Pero cuando vienen las tormentas de la vida, el conocimiento no nos sirve de mucho. Nos sirve la experiencia. Dios escogió de manera específica para Moisés el desierto como una escuela. Y ya que vivió 40 años en casa de príncipe, en casa del rey, ahora va a vivir 40 más años en el desierto, en la escuela del desierto. Y esa escuela es tan importante como la escuela de la universidad, como la escuela de las ciencias, como la escuela de los artes. Yo no sé si en esta hora hay alguna persona pasando por la escuela del desierto. Por lo menos esta semana me llamó una persona, me dice: pastor, ya no soporto más. Estoy enferma, es una dama. Estoy enferma. Mi edad ya es muy avanzada. Llamé al hospital, no hay un espacio para mí, no hay una ambulancia para mí. Yo me estoy muriendo, llevo 3 días sin comer. Pastor, yo siento que voy a morir. ¿Qué le puedo decir? Yo no puedo salir a verla. No puedo hacer nada por ella, únicamente orar. No sé lo que Dios es el único que puede hacer, no sé lo que Dios ha hecho. Pero yo lo único que pude hacer fue orar por esa persona. Esa persona está en el desierto. Una cosa es hablar de la gente que le llegó la crisis, que la gente que le llegó la enfermedad, la gente de otros lugares, de otros países. Pero cuando la experiencia llega a mi vida, es diferente. Esta hermana estaba en el desierto y el desierto es difícil. Moisés estaba pensando: ¿por qué tengo que venir al desierto? Yo tenía mi casa, yo tenía mi palacio, yo tenía todo. Ahora tengo que andar en el desierto. Pero allí Dios lo llevó para prepararlo. No con el conocimiento es muy importante. Hay que conocer todo lo que sea posible, pero no es suficiente. Moisés necesitaba que sus pies se apoyaran. Él tenía que aprender a enfrentar el frío de la noche en el desierto. Él tenía que aprender a enfrentar el calor del día en el desierto. Él tenía que luchar contra las fieras, contra los escorpiones, contra las serpientes, contra todas las fieras del desierto. Él tenía que aprender a formar una cabaña, una carpa, a formar un hogar, a tener una familia en el desierto. Todo eso era necesario. Él tenía que aprender a cavar huecos, hoyos en el desierto para encontrar agua. El desierto es una enorme experiencia, pero es la manera como Dios preparó a Moisés para convertirlo en el mayor instrumento de salvar a su pueblo. Si estás pasando, hermano y hermana, por algún momento del desierto, no te quejes, no te desesperes, porque ya nosotros tal vez hemos vivido por algún tiempo en casa de príncipe. Pero es necesario el desierto. Necesitamos ampollas, necesitamos callos en nuestros pies con la arena caliente del desierto, porque lo que viene para el pueblo de Dios es grande, pero es duro, es fuerte, es difícil. Necesitamos el desierto, necesitamos prepararnos. Estas pequeñas cosas que estamos enfrentando hoy son las que nos preparan para las cosas grandes. Si vamos por un camino de alfombra, cuando lleguemos a las espinas, por más pequeñas que sean, nadie pasará la prueba. Necesitamos el desierto. Moisés nunca entendió, nunca pensó por qué tengo que estar 40 años en este desierto. Hasta un día cuando lo necesitó. Moisés sabía, 40 años en el desierto, en la escuela del desierto, es suficiente para aprender a enfrentar el desierto de la vida. Bueno, ¿por qué Dios prepara a gente con dos corazones? ¿Por qué Dios preparó a Moisés con dos corazones? Porque iba a trabajar con esclavos. Él tenía que trabajar con esclavos. Esclavos de 400 años de Egipto. Esclavos que nacieron en la esclavitud. Entonces tenía que tener un corazón de príncipe para entender que él era un príncipe. Pero tenía que tener un corazón de esclavo para entender a los esclavos y poderlos rescatar, poderlos sacar, poderlos levantar, poder edificar la vida de ellos y poderlos llevar a la tierra prometida. ¿Por qué Dios nos permite a nosotros prepararnos con dos corazones? Porque también vivimos y nacimos y vivimos y crecemos en un mundo de esclavos. Nosotros también éramos esclavos del pecado. Egipto representa el pecado. Pero un día Dios nos rescató. Y ahora ya no estamos bajo la potestad del pecado, ni bajo la potestad del faraón llamado Satanás. Ahora somos hijos de Dios. Pero hay un mundo que todavía está bajo el dominio del enemigo y por eso Dios anda buscando personas para insertar su corazón y compartir su corazón con los otros hijos que todavía están en la esclavitud del pecado. Y esa es la razón. El asunto es, ¿por qué dos corazones? Jesús también tuvo dos corazones. Uno porque era Dios. Se identificaba con lo espiritual, con lo celestial, con el Padre todo el tiempo. Pero un corazón de hombre humano caído como nosotros, un corazón humano, no tal vez caído con el pecado de nosotros, pero un corazón humano capaz de identificarse con las necesidades decadentes de la humanidad. Ahora, ¿cómo trabajar con los esclavos? ¿Cómo trabajar con los esclavos? ¿Cuál es el problema de trabajar con los esclavos? El problema es que la esclavitud, el daño que hace la esclavitud a los seres humanos, no es el abuso, no son los traumas solamente. El daño que hace la esclavitud lo hace en la mente. Es que la persona sale de la esclavitud, se hace libre, pero sigue pensando como esclavo. Ese es el problema. Por eso trabajar con los esclavos se necesita tener dos corazones. Para trabajar con los esclavos se necesita tener dos corazones. ¿Qué es lo que Dios le dice a Moisés cuando va a enseñar a los esclavos? ¿Qué es lo que les va a enseñar? Vamos a ir a la Biblia y vamos a ver.

De parte de Dios, recibe de parte de Dios lo que Dios le va a indicar que le diga al pueblo. ¿Qué es lo que le va a decir? Mira como dice Éxodo 19. Recordamos que en el capítulo 20 están los mandamientos, la obediencia. Pero en el capítulo 19, encontramos entonces aquí en el versículo 6 y en el versículo 7 lo siguiente. Dice: vosotros sois mi reino de sacerdotes y de gente santa. Esto di a los hijos de Israel. Entonces vino Moisés, llamó a los ancianos del pueblo y expresó en presencia de todos ellos las palabras que Dios le había dicho. ¿Qué es lo que le dijo? ¿Qué es lo que le dijo Dios? ¿Vaya, enséñeles a obedecer? No, porque el esclavo está impuesto a obedecer y ellos lo que están atentos a escuchar es la voz de un jefe que los manda, que los obliga. Y ellos vienen ahora a Dios a verlo como un jefe. A verlo como un jefe, mande Dios, díganos qué hay que hacer y nosotros lo vamos a hacer, lo vamos a hacer. Están acostumbrados a obedecer, ellos no tienen voluntad. Pero ¿qué es lo que Dios le dice? No les enseñe a hacer, enséñales a ser. ¿Y qué es lo que son ellos? Dígale a mi pueblo que ellos son hijos de Dios, que ya son libres. Ya destruí a los que los esclavizaban. Muéstrale qué pasó. Ellos ya se ahogaron. El faraón, el ejército, los carros, los caballos, las armas, todo ya se acabó. Ellos son libres. Ahora están en mi tierra, ahora están en mi poder. Ahora son un pueblo de gente santa, de gente libre, de gente escogida, de hijos de Dios. Es más, son un reino de sacerdotes para gloria del Padre. Eso fue lo que le dijo. No les diga que obedezcan. No. Enséñales a amar. Enséñales quiénes son. Es que es muy difícil trabajar con esclavos. Cuando en este país, aquí en los Estados Unidos, Abraham Lincoln firmó la declaración oficial que se acabó completamente la esclavitud, que ya no hay más esclavitud, hubo una fecha especial, un día especial, una hora especial, ya no hay ni un solo esclavo en todos los Estados Unidos, todo el país es libre de esclavitud. Pero 6 meses después, 1 año después, 2 años después, 3 años después, dice la historia, que había gente esclava. Había gente esclava 3 años después que ya eran libres. La gente es así, porque el daño más grande que recibe un esclavo es en la mente. Él sigue pensando. Los israelitas habían salido de Egipto, el cuerpo había salido, todos, su familia, todo había salido, pero su mente seguía pensando como esclavos. Ellos eran esclavos. Por lo tanto, el problema más grande que enfrenta Moisés no es sacar al pueblo de Egipto. El problema más grande es que un día caminan y caminan a la tierra prometida. 1 mes, 2 meses, pero vuelven otra vez a la frontera. Caminan, avanzan y vuelven. Avanzan y vuelven. La gente quiere regresar. ¿No es ese el mismo problema de los líderes espirituales de hoy? La gente en un momento, en una campaña, dice: sí, yo acepto a mi Señor. Vienen, se bautizan, entran. Pero ¿cuál es el problema? Que quieren volver a Egipto, quieren volver al mundo otra vez. Ese es el problema. Pero aquí está el secreto. Un hombre o una mujer que tiene 2 corazones podrá trabajar.

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0: Si mi pueblo que lleva mi nombre se humilla y ora, si busca mi rostro y se convierte de sus malos caminos, entonces oiré desde el cielo, perdonaré sus pecados y sanaré la tierra. Estarán abiertos mis ojos y atentos mis oídos a la oración en este lugar.
1: Padre nuestro que estás en los cielos, grande, misericordioso, poderoso y bueno eres tú. Oh Señor, a ti sea toda honra, toda gloria y honor y alabanza por siempre.
2: Tú que ves la aflicción de toda la humanidad, que oyes el clamor de los que te buscan con corazón sincero y humilde, que no echas fuera a los que a ti se acercan, ante ti, Señor, nos presentamos.
3: Y lo hacemos, oh Padre, conscientes que no somos dignos de ser escuchados ni atendidos, porque todos hemos pecado, te hemos ofendido, nos hemos desviado del camino correcto, nos hemos alejado de la verdad eterna, pero aún así, creemos que nos oirás, porque grande es tu misericordia.
4: Creemos que en tu bondad perdonarás nuestros pecados, porque tu enojo no es para siempre. Creemos que si volvemos nuestros ojos y nuestro corazón a ti, tú te vas a volver a nosotros. Y cualquier problema de salud, financiero, en la familia, de trabajo, tú lo resolverás.
5: Por eso, en esta hora, traemos todas nuestras cargas. Te entregamos todas nuestras angustias y preocupaciones, al tiempo que escondemos nuestra vida imperfecta en la santidad de Cristo Jesús, para que a través de Él nos bendigas conforme a tu amor.
6: Querido Dios, tú sabes cuánto necesitamos de tu intervención poderosa en nuestra vida para librarnos del mal. Por eso, Padre, danos la paciencia para esperar en ti hasta que tu oído se incline y tu mano se extienda para socorrernos.
7: Para que nuestras almas finalmente encuentren reposo y nuestro pie se afirme en la roca de nuestra salvación, para que nuestros ojos vean tus maravillas y nuestros labios canten tu gloria.
8: Mientras ese día llega, danos la fuerza y la fe para seguir avanzando con la seguridad que las aflicciones de hoy son poca cosa comparadas con la gloria venidera.
9: En cuanto esperamos, conforta nuestras vidas con la bendita esperanza que pronto habrá un cielo nuevo y una tierra nueva. Y nunca más nada de lo que hoy nos preocupa, ni la enfermedad, ni las aflicciones, ni siquiera la muerte, serán motivo de perturbación en nuestras vidas.
10: Convencidos que así será, ahora, buen Dios, te decimos gracias. Gracias por escucharnos, gracias porque en todo tiempo podemos acudir a ti, porque tú no miras nuestra condición, sino la intención sincera de los que en ti confiamos.
11: Ahora, sabiendo que el Espíritu Santo perfeccionará nuestra oración, nos entregamos en tus brazos y creemos que solo por los méritos de Cristo Jesús nuestras súplicas llegarán a tu trono de gracia y de allí vendrá bendición y ayuda conforme a tu voluntad y de acuerdo a nuestra fe.
12: En el nombre de nuestro Señor Jesús, que es nombre sobre todo nombre, fuente de vida, esperanza y salvación, por la humanidad oramos. Amén y amén.

en aquel gran día los ángeles de Dios nos darán la bienvenida y dirán, como dice el Salmo 24: alzaos vosotras puertas eternas y entrará el Rey de Gloria. ¿Quién es este Rey de Gloria? Jehová de los ejércitos. Él es

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aliento cuando hay dolor. Él es el agua que refresca cuando hay calor. Él es el aire que respiro. Jesús es un verdadero amigo.

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3: 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No olviden que también el cuarto día Dios creó el sol para darnos calor e iluminar el día.
4: ¡Ya amaneció! 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

Esperen, niños. Dios también creó a alguien muy especial este día.

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aliento cuando hay dolor. Él es el agua que refresca cuando hay calor. Él es el aire que respiro. Jesús es un verdadero amigo.

0: Bienvenidos a Tiempo de Amar, un espacio para compartir sobre temas de pareja y también para compartir algunos consejos para fortalecer tu matrimonio. Estamos con Rodolfo Vázquez, ya lo conocen aquí de la casa, y el tema de hoy es mi pareja no publica nada de mi relación. Un tema un poco controversial en esta era digital donde si uno no publica, tal vez será alguna señal, no será alguna señal. Y ya comienzo preguntándote, Rodolfo, ¿qué puede significar cuando una pareja no comparte detalles de su relación en redes sociales?
1: Bueno, primero tenemos que partir por algo. Existe la intimidad en la pareja. O sea, hay cosas que tú tienes que entender que puede ser que a tu pareja no le guste exponerse en las redes. Tú sabes, como profesional de las comunicaciones, que hoy día hay mucha gente que te ataca por internet, por las redes. Entonces es importante que tú primero eso sea conversado. O sea, puede ser que a uno le guste, le fascina ser bien extrovertido en las redes, y a otro no, que sea un poco más, le guste más mantener su intimidad.
0: Perfil bajo.
1: En privado, perfil bajo, pero es importante que tú lo converses con la otra persona.
0: Entonces muchas veces no es que hay algo más allá, simplemente pueden ser personalidades diferentes que tienen que, de alguna forma, conversar para llegar a un acuerdo. Pero en esta era digital, ¿será que es importante que una relación sea pública en redes sociales para que sea válida o sana?
1: No, porque esa es una opción personal. O sea, la relación para que sea sana tiene otros componentes, no solo las redes sociales. Incluso las redes sociales son para trabajar, para entretenerse, para mostrarle a la familia lo que uno está haciendo, pero no tiene que ver con una relación saludable, tiene que ver más con cómo uno expresa su amor. Pero una relación saludable tiene que ver con otras cosas. Comunicación, respeto, amor, aceptación.
0: Ahora, si hay una mujer o un hombre que se está quejando con su pareja de que, ay, ¿por qué no publicas nada de nosotros? ¿Cómo yo puedo decirle a mi pareja que hay algo, eso me está incomodando, sin presionarla?
1: Claro. Bueno, ahí esto es un tema, porque hay personas que no les gusta exponer su vida privada. Otros sí, a mí sí. O sea, no es que me guste tanto, sino que me gusta que porque cada uno tiene su pequeña comunidad. Uh-huh. El tema es que a veces dentro de esa comunidad hay más personas que pueden poner comentarios
0: malintencionados
1: y todo eso. Pero yo creo que tú tienes que conversar con tu pareja y decirle lo que a ti te gusta y lo que no te gusta. Y dentro del respeto, hacer pequeños sacrificios. A veces son pequeños sacrificios que va a hacer la otra persona de quizás publicar algo para que tú te sientas bien, o incluso para demostrarle que tú estás... Yo siempre le decía esto a mi paciente: tú tienes que demostrarle a tu esposa en las redes un día. Estoy pidiendo que tú seas un youtuber así extrovertido. Un día, porque para ella es importante que tú en tus redes digas que eres casado. Uh-huh. Y que ella es tu esposa. Y eso también es bueno. ¿Por qué? Porque ahí nos conectamos con otra cosa. Hoy en día, por las redes, existe mucha infidelidad digital, donde hay muchos varones, mujeres, que empiezan a buscar a exnovias, exnovios, y se encuentran, y justo se dio que el exnovio es divorciado, y bueno, yo te busqué en las redes y aparecía tu foto, no decía en ningún lado que tú eras casado, y empieza uno a enredarse y a empantanarse con la otra persona, y así empiezan a surgir las infidelidades digitales, que ese es un tema que uno tiene que cuidarse mucho.
0: Quiero hablar un poco sobre eso, es un buen tema para hablar en este asunto. Ok, tal vez mi esposa tenga redes sociales, mi esposo también tiene, pero ¿qué aspectos se deben cuidar cuando ambos tal vez tienen un perfil más extrovertido, les gusta publicar todo tipo de cosas en sus redes sociales? ¿Qué cuidados deben tener para no caer en este punto?
1: Si los dos tienen redes, y el ideal es que sean muy cuidadosos de con quién conversan y con quién tienen relaciones digitales dentro de la red, y apóyense mutuamente, porque uno puede caer muy fácil en eso, porque es muy excitante a las 2 de la mañana empezar a chatear con un novio, un ex novio que tú tuviste y ahora está en otro país, porque ¿cuál es el peligro si está en otro país?, diría uno. Pero todo eso es infidelidad, cuando tú empiezas a poner tus intereses en otra persona, aunque sea digital, físico, eso ya para mí es infidelidad, porque tú estás prefiriendo conversar con alguien que es ajeno al matrimonio en vez de tu cónyuge. Entonces hay que tener cuidado, porque la infidelidad no es que uno va caminando y cae en la infidelidad, no. Esto es un proceso. Entonces uno tiene que cortar a la primera bandera roja. Uno corta, bloquea.
0: Y por último, para las personas que nos están viendo, tal vez tres frases que deberían quedarse sobre la, que deberían tener en su cabeza de la conversa que hemos tenido hoy. Tal vez una mujer que nos está viendo, o incluso un hombre, aunque generalmente es más con las mujeres, ¿no? Algunas frases que les puedas dejar en, o conceptos a las personas que nos están viendo.
1: Bueno, primero tú tienes que conocer a tu pareja y respetar si ella va a querer exponerse en las redes. Eso es muy importante. Segundo, saber qué es lo que le gusta a, la, a tu pareja, cuidar el tiempo libre como pareja, cuidarlo, o sea, no en el tiempo libre hacer cosas en pareja, no estar metido en las redes, eso es importante. Cuidar lo que vemos, sobre todo los varones, que tienen una pequeña tendencia un poco más que las mujeres a ver pornografía. Es muy sencillo ahora el celular para ver pornografía, y eso también va a alejar, te va a alejar de tu pareja. Entonces, importante conocer a la pareja, si es que le gusta o no ventilar su relación, conocer si es importante para la otra persona que yo ponga una foto de matrimonio, pero también es muy importante que si tú tienes redes sociales, que todo el mundo sepa que eres casado. Eso es como una pequeña protección. No nos va a proteger el 100%, pero ya es una bandera roja para alguien que quiera comunicarse contigo, ya va a saber que tú eres casado o casada.
0: Así que si has tenido algún problema sobre esto en redes sociales, de no querer publicar cosas de tu esposo o de tu esposa, quedan aquí algunos consejos para que puedas ponerlo en práctica y así disfrutar tu matrimonio saludable. Esto fue Tiempo de Amar con Rodolfo Vázquez. Nos vemos en una próxima ocasión. Chao, chao.

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0: Nadie comprende completamente cómo comienza una vida o cómo un bebé es tan maravillosamente formado dentro del vientre de una madre. Solo Dios sabe cómo llevar a cabo un milagro así. Puntada por puntada, Él teje cuidadosamente cada pieza en su lugar.
1: Del Salmo 139, versículo 13 y 14. Tú me tejiste en el vientre de mi madre. Te alabo, porque formidables y maravillosas

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y hoy te dice, no temas porque yo estoy contigo. No desmayes porque yo soy tu Dios que te esfuerzo. Siempre te ayudaré. Te invito a hacer esta oración. Ayúdame, Señor.

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1: 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Es Dios.

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paz y tranquilidad. Gracias, gracias, Señor Jesús. Tu presencia llena mi vida.

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2: Salmo 9. Te alabaré, oh Jehová, con todo mi corazón. Contaré todas tus maravillas. Me alegraré y me regocijaré en ti. Cantaré a tu nombre, oh Altísimo. Mis enemigos volvieron atrás, cayeron y perecieron delante de ti, porque has mantenido mi derecho y mi causa. Te has sentado en el trono juzgando con justicia. Reprendiste a las naciones, destruiste al malo, borraste el nombre de ellos eternamente y para siempre. Los enemigos han perecido, han quedado desolados para siempre. Y las ciudades que derribaste, su memoria pereció con ellas. Pero Jehová permanecerá para siempre. Ha dispuesto su trono para juicio. Él juzgará al mundo con justicia y a los pueblos con rectitud. Jehová será refugio del pobre, refugio para el tiempo de angustia. En ti confiarán los que conocen tu nombre, por cuanto tú, oh Jehová, no desamparaste a los que te buscaron. Cantad a Jehová que habita en Sión, publicad entre los pueblos sus obras. Porque el que demanda la sangre se acordó de ellos, no se olvidó del clamor de los afligidos. Ten misericordia de mí, oh Jehová. Mira mi aflicción que padezco a causa de los que me aborrecen. Tú que me levantas de las puertas de la muerte, para que cuente yo todas tus alabanzas en las puertas de las hijas de Sión y me goce en tu salvación. Se hundieron las naciones en el hoyo que hicieron. En la red que escondieron fue tomado su pie. Jehová se ha hecho conocer en el juicio que ejecutó, y en la obra de sus manos fue enlazado el malo. Los malos serán trasladados al Seol, todas las gentes que se olvidan de Dios, porque no para siempre será olvidado el menesteroso, ni la esperanza de los pobres perecerá perpetuamente. Levántate, oh Jehová, no se fortalezca el hombre. Sean juzgadas las naciones delante de ti. Pon, oh Jehová, temor en ellos. Conozcan las naciones que no son sino hombres.

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Hola, tener una relación cercana con Dios es garantía de tener luz para el camino de tu vida y claridad ante las dificultades que vayan apareciendo. La Biblia dice en el libro de Deuteronomio: andad en todo camino que Jehová vuestro Dios os ha mandado para que viváis y os vaya bien. Jamás olvides esta promesa del Creador. 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

0: Queridos amigos, bienvenidos a una nueva serie que Dios nos permite disfrutar a través de Tiempo de Paz. Estamos dando comienzo a un momento de nuestro programa en el cual estaremos estudiando el libro de los Salmos. Hemos titulado a esta serie Bálsamo para el Corazón. ¿Por qué? Porque creemos que en cada uno de los capítulos que vamos a estar teniendo, en los cuales vamos a meditar, vamos a estudiar, vamos a compartir el libro de los Salmos, seguramente Dios va a derramar bálsamo que restituirá tus sentimientos, que calmará el dolor tal vez en medio de una angustia, que te va a subir el ánimo cuando te sientas un poquito caído y que por supuesto va a traer confianza en medio de las tormentas. Estamos felices porque realmente nos sorprende la cantidad de maravillas que Dios ha expuesto a través de este compendio maravilloso de los Salmos. Seas bienvenido a esta serie Bálsamo para el Corazón aquí en Tiempo de Paz. Para que cada capítulo pueda obtener los resultados que soñamos, que es que tu vida sea impactada por el amor de Dios, necesitamos pedir que el Espíritu Santo pueda guiar cada una de las ediciones de Tiempo de Paz. Así que ahí donde quiera que estés, queremos pedirte que puedas inclinar tu rostro, puedas cerrar tus ojos y vamos a pedir a Dios su dirección. Inclina tu rostro. Querido Dios, te damos gracias porque vamos a abrir tu palabra y confiamos plenamente en que a través del libro de los Salmos encontraremos mensajes que traerán paz a nuestro corazón. Encontraremos mensajes que levantarán nuestro ánimo cuando nos sentimos desanimados. Encontraremos mensajes que nos darán fortaleza cuando sentimos que el enemigo nos está atacando con toda su fuerza. Y nos daremos cuenta que tú eres nuestro guardador, nuestro castillo fuerte, nuestro pastor, que Señor, nuestra vida está segura mientras habite bajo el abrigo tuyo. Queremos, Señor, que cada amigo que nos acompañará en Tiempo de Paz pueda percibir en cada edición de esta serie que tu Espíritu Santo está tocando a su vida. Bendice a cada amiga, a cada amigo, a cada familia que se va a reunir. Y permite que tu palabra pueda impactar cada una de nuestras vidas. Lo pedimos y agradecemos en el nombre de Jesús. Amén. Muy bien, y si vamos a comenzar una serie basada en el libro de Salmos, ¿qué mejor que comenzar con el Salmo número 1? Así que yo quiero que vayas a tu habitación o a la sala o a la biblioteca, donde quiera que tengas tu Biblia, y puedas abrir entonces el libro de Salmos y buscar el Salmo 1. El Salmo 1 es conocido como el Salmo de las dos sendas, el Salmo de los dos modos de vivir, el Salmo de los dos caminos, pero también es conocido como el Salmo huérfano, porque a lo largo de esta serie vas a descubrir que muchos de los Salmos incluyen o presentan directamente quién es su autor. Hay otros en los que de pronto se vuelve más confusa la situación y hay otros en los que no tenemos información. El Salmo 1 es uno de ellos. No tenemos un conocimiento en cuanto a la autoría, pero sí sabemos que si está en la palabra de Dios es porque el Espíritu Santo así lo ha decidido y es porque para ti será de bendición el poder leerlo. El Salmo 1 es un salmo didáctico, sapiencial, un salmo que expone dos maneras de vivir que el ser humano puede escoger. Y vamos a empezar a leerlo para masticarlo y también para saber de qué manera y de qué modo de vida es el cual Dios quiere que yo pueda caminar. Así que vamos al versículo número 1, dice así: Bienaventurado el varón que no anduvo en consejos de malos, ni estuvo en camino de pecadores, ni en silla de escarnecedores se ha sentado, sino que en la ley de Jehová está su delicia, y en su ley medita de día y de noche. Aquí ya hay algunos elementos que son bien interesantes, porque el Salmo comienza con la palabra bienaventurado. A todo esto, el libro de los Salmos comienza con la palabra bienaventurado y termina con un aleluya. Así que todo lo que hay en medio es un deseo maravilloso de Dios para tu vida. Comienza con el concepto de bienaventuranza, el concepto de lograr felicidad plena, el concepto de ser dichosos en esta vida. Ahora, bienaventurado, es decir, el hombre que de una u otra manera siga estos consejos vivirá una felicidad plena. ¿Y qué dice? Dice, bienaventurado el varón que no anduvo en consejos de malos. O sea, está dando a entender que va a ser feliz quien no haga lo que se va a mencionar a continuación. Si tú te das cuenta, tanto el versículo 1, el versículo 1 completamente, es un versículo en el cual pareciera que el acto del pecado puede llegar a ser progresivo. ¿Por qué te digo esto? Porque si tú te fijas, la palabra de Dios dice, bienaventurado el varón que no, en primer lugar, anduvo en consejos de malos. Es decir, transitando por la vida, de pronto te encuentras con consejos dañinos, con gente que quiere invitarte a tomar malas decisiones, con personas que son nocivas para ti, para tu familia, y resulta que empezaste a oírlas. Sin embargo, la palabra de Dios dice, el que no anduvo en consejos, transitó, ni estuvo en camino de pecadores. O sea, ahora ya no solamente es que estoy oyendo en el transitar de mi vida, sino que en algún momento me detengo para caminar con pecadores. Pero termina sentenciando, ni en silla de escarnecedores se ha sentado. O sea, fíjate, en principio es escuchar, después es andar. Y finalmente es que yo me acostumbre tanto al pecado que yo hasta tome asiento en lugares donde definitivamente el que reina no es el amor de Dios, sino el pecado destructor que quiere hacerme infeliz y que juntamente conmigo quiere hacer infeliz a mi familia y a aquellas personas que me rodean. Por lo tanto, lo que Dios está diciendo es, bienaventurado aquel que no decide progresar en su vida de pecado. Bienaventurado aquel que no decide darle cabida a una vida errónea. Yo quiero, a través de esta serie, compartir contigo. Nadie se vuelve en un hombre fracasado del día a la mañana. Ninguna mujer se convierte en una mujer hundida en el dolor del día a la mañana. Nosotros le vamos dando cabida a Satanás para ir dañando nuestros pensamientos, nuestros sentimientos, nuestras decisiones. Empezamos a tomar decisiones equivocadas y a pesar de estar viendo las consecuencias, seguimos. Hasta que llega un momento en que nos acostumbramos tanto que nos cuesta salir del pantano del pecado. Sin embargo, el Salmo 1 empieza a partir del versículo 2 a mostrar la característica de aquel que quiere vivir en justicia. Y dice el versículo 2, sino, en diferencia a lo que había mencionado antes, que en la ley de Jehová está su delicia, es decir, es feliz. Es bienaventurado aquel que se siente deleitado cuando medita en la ley de Jehová, cuando en su ley medita de día y de noche. O sea, yo llego a ser feliz cuando estudiar la Biblia, compartir con mi Salvador, dialogar con Él, tener un relacionamiento con Dios, es un deleite, es un placer, es un privilegio. No es que yo voy a la iglesia por un forzamiento, no es que voy a la iglesia porque tengo que ir, no es que leo la Biblia porque me enseñaron que yo tengo que leerla todos los días al comienzo y al final, pero como una relación forzada, no. Dice que es bienaventurado aquel que se deleita cuando abre la Biblia y medita en la palabra de Dios. Entonces surge una pregunta, cuando tú piensas en la ley de Dios, ¿tú te gozas? ¿Tú te deleitas? ¿Tú te sientes feliz? Ahora te pregunto a ti que eres cristiano, que perteneces a alguna denominación. ¿Te sientes gozoso de vivir una relación con Dios? Porque de lo contrario no eres bienaventurado. Puede ser un miembro de una iglesia, puede ser que tengas mucho conocimiento teológico, pero la realidad es que no estás siendo feliz. El propósito de Dios es que al conocerlo a Él, tú te sientas privilegiado. Tú te sientas bendecida. ¿Por qué? Porque fíjate lo que señala, versículo 3. Esta persona bienaventurado, esta persona que ha conseguido encontrar la fuente de felicidad permanente para su existencia, dice, será como árbol plantado junto a corrientes de aguas, que da su fruto en su tiempo y su hoja no cae y todo lo que hace prosperará. Mira, amigo, si hay alguien que está interesado en que a ti te vaya bien, ese es Dios. Si hay alguien que está interesado en que tú vivas feliz, es Dios. En primer lugar, porque Él te ama. Porque Él entregó a su único Hijo, no solo para que seas salvo, sino también para que en esta tierra de maldad y de pecado, tú puedas vivir de una manera diferente a la que viven los demás. Porque Él desea que tú puedas obtener paz aún en medio de las peores tormentas. Y en esta serie vamos a estar estudiando sobre eso. En primer lugar, Dios desea que tú seas prosperado porque Él quiere verte feliz. Pero también Dios necesita y anhela que tú seas prosperado para que los demás puedan contemplar los frutos de vivir cerca de Él. Es decir, ¿qué es lo que te estoy tratando de explicar? Cuando tú llegas a ser prosperado, cuando tú llegas a vivir feliz, cuando tú te muestras como una persona que vive de manera diferente al resto, llamas la atención. Y las personas se empiezan a preguntar, ¿por qué en esa casa siempre hay cantos? ¿Por qué en esa casa siempre que veo ese matrimonio, a pesar de las luchas, los veo felices? ¿Por qué a pesar de que han vivido momentos de enfermedad, de sufrimiento, siempre salen adelante? Y entonces cuando se preguntan, ¿por qué siempre prosperas? Tú tienes la oportunidad de decir, porque soy un hijo de Dios. Eres como árbol plantado junto a corrientes de agua. ¿Qué mejor lugar para un árbol, para fortalecerse, para robustecerse, que estar junto a corrientes de agua? Lo que está queriendo decir el Salmo 1 al inicio de esta serie es que si tú decides vivir en deleite con el Señor, si para ti hablar de Él, compartir con Él, orar con Él se convierte en una dicha, entonces tú eres como un árbol que está junto a una corriente de agua. Vas a prosperar, vas a dar fruto. Mira qué maravilloso y sabio Dios que inspira al salmista para expresar que no es un árbol solamente panorámicamente lindo, no es un árbol que simplemente es bello, es un árbol frutal, es un árbol que da fruto, es un árbol que da a conocer la realidad de lo que vive en su raíz, de la vitalidad que hay en su interior. El que vive con Dios tiene que dar frutos de su permanencia en Dios. Así que si tú te decides a vivir con el Señor, finalmente las personas van a notar en ti frutos. La palabra de Dios dice que los frutos del Espíritu Santo son gozo, es amor, es paz, es paciencia, es benignidad, es bondad, es mansedumbre, es dominio propio, es templanza, es saber relacionarte con los demás de manera sana, es ser feliz en tu vida familiar. ¿Te interesa ser feliz? Entonces dedícate a ser un árbol plantado junto a corrientes de agua. Pero entonces Dios, que es justo, no solo presenta esta cara de la moneda de la vida, sino que muestra la otra senda, porque es justo que Él te advierta. Y entonces dice en el versículo número 4, no así los malos, es decir, no van a recibir esta bienaventuranza, no van a vivir en esta dicha, no van a vivir en esta alegría los malos. ¿Por qué? Porque dice, no así los malos, que son como el tamo que arrebata el viento. Por tanto, no se levantarán los malos en el juicio, ni los pecadores en la congregación de los justos. Ahora, seguramente cuando yo leí la palabra tamo, tú dijiste, ¿qué es tamo? Porque árbol plantado junto a agua, yo lo entiendo, pastor. Pero, ¿qué es tamo? Tamo es una partícula vegetal, es un residuo de una planta, puede ser una planta de algodón, una mata que se está deshilachando y que vuela. Viene un viento y sale esa partícula. ¿Cuál es la diferencia? El árbol está plantado junto a corrientes, tiene raíces firmes. Las circunstancias no te mueven el piso. Los eventos que suceden a tu alrededor no hacen cambiar tus principios. Cuando tú te aferras a Dios, eres un árbol firme, eres una mujer de un carácter firme. Aunque vengan tormentas, sabes que tu vida está construida sobre la roca. Pero cuando tú no vives aferrada a la fuente de vida que es Dios, cuando tú no vives comunicado con el Dios de toda felicidad, tu vida es como tamo, es como partícula, es como hilacha de una planta que viene un viento y te hace volar. Viene un problema y te desanimas. Un negocio te sale mal y te deprimes. Alguien se enferma en tu casa y sientes que estás maldito entre todos los hombres. Algo sucede mal en tu vida matrimonial y sientes que todo se acabó. Eres como una partícula que vuela y se mueve para cualquier lado. Eres inestable. Dios quiere que tu felicidad sea plena, sea permanente. Cuando Dios ocupa esta figura, no lo hace por casualidad. Lo hace porque tú quieres que entiendas en tu mente la manera diferente que existe de vivir cuando tú vives cerca de Él y cuando tú vives lejos de Él. Por eso es que en el día de hoy, al comienzo de esta serie, yo quisiera preguntarte, ¿cómo quieres vivir tú? ¿Qué frutos en tu vida quieres ver? ¿Quieres ver soledad? ¿Quieres ver tristeza? ¿Quieres ver frustración? ¿Quieres seguir viendo tu familia desintegrándose? ¿Quieres seguir viviendo una vida en la que lo único que importa es lo material, aunque el corazón siga vacío? ¿Qué tipo de vida quieres vivir tú? ¿O quieres vivir una vida en la que tú te sientas pleno, en la que tú te sientas feliz, en la que van a haber problemas, pero tú sabes que tienes la solución? ¿Quieres ser un árbol firme en medio de la tormenta? ¿O quieres ser un tamo que se mueve ante cualquier problema? La diferencia la marca Cristo, la diferencia la marca Dios actuando en tu vida. Bienaventurado el que se deleita en la ley de Jehová, el que medita en la ley de Dios de día y de noche. Es decir, bienaventurado aquel que camina con Dios durante las 24 horas del día. No basta solo con ir a una iglesia, no basta solo con pertenecer a una religión. Necesitas tomar una decisión diaria, permanente, de decirle al Señor, Señor, te necesito en mi vida. Ven a darme alegría cuando me siento triste. Ven a ayudarme a encontrar soluciones a estos problemas que me afligen. Porque termina el Salmo diciendo, Jehová conoce el camino de los justos, mas la senda de los malos perecerá. Hay dos caminos, hay dos destinos. Hay un camino de injusticia que te lleva al fracaso. Hay un camino de justicia y santidad que te lleva a felicidad. ¿Es tu deseo vivir una vida plena en las manos de Dios? Entonces yo quiero invitarte a que cierres tus ojos y me permitas orar por ti. Querido Dios, al comenzar esta serie de bálsamo para el corazón, entendemos que el único que puede traer bálsamo curativo a nuestra vida eres tú. El único que nos puede ayudar a salir del...
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2: Muy amados hermanos y hermanas, reciban un abrazo virtual con todo el corazón, con el cariño y con la alegría de siempre. Queremos orar para abrir la palabra del Señor esta linda mañana y encontrar lo que Dios tiene para nosotros. Oramos. Maravilloso Dios, qué gozo, qué alegría abrir tu palabra para encontrar las profundas verdades que edifican nuestra vida. Abrimos junto a tu palabra también nuestra mente, nuestro corazón, para recibir tu mensaje en esta hora especial. Permite, Señor, que tu palabra nos edifique a todos, que tu mensaje llegue al corazón de cada persona que lo necesita. Ocúltame, Señor, de tus hijos, y que tus hijos te puedan ver en esta hora. Pero también que tus hijos, que todos nosotros podamos escuchar tu voz, tu poderosa voz. Por eso abrimos tu santa palabra en el poderoso nombre de Jesucristo. Amén. En esta mañana hemos titulado nuestro mensaje, Dos Corazones. ¿Y por qué dos corazones? Porque Dios decidió salvar a nuestro mundo, pero no eligió los ángeles, sino eligió a seres humanos como tú y como yo para salvar a las personas que están a nuestro alrededor, para salvar a nuestro mundo, para salvar a nuestros familiares, a nuestros amigos, a nuestros vecinos. Ahora, el problema es que lo que Dios quiere compartir con el mundo, con sus hijos, es su corazón. Pero nosotros tenemos un corazón que la palabra lo declara como un corazón perverso, como un corazón malo y perverso. No hay nada bueno en nuestro corazón. Así que cuando Dios decide convertirme a mí, convertirte a ti en un instrumento de gracia, en un instrumento de salvación, Él tiene que hacer una cosa. Y es compartir su corazón con el nuestro. Así que nosotros llegaremos a tener dos corazones. Uno, el malo que ya tenemos, pero que al fin y al cabo Dios lo va a usar así como es. Pero Dios va a insertar su corazón en el mío para poder con mi corazón identificarme con la gente como yo y con el corazón de Dios salvar al mundo. He estado observando en la Biblia que los líderes, los grandes líderes de Dios en la Biblia han tenido dos corazones. Por ejemplo, Moisés, por ejemplo, David, por ejemplo, Pablo, Jesús y todos los líderes de la Biblia tienen su corazón de carne como el nuestro, pero tienen también el corazón de Dios, un corazón conforme al corazón de Dios. Hermanos, vamos a ver esta mañana solo uno de los personajes. Vamos a ver a Moisés. Dios decide de manera intencional darle dos corazones. Bueno, comienza dándole dos familias, dos hogares, dos culturas, dos escuelas. Moisés nace en una familia de hebreos, esclavos, pero se crece en una familia de príncipes, en la familia del rey, en la familia del faraón. Así que esto es de manera intencional. Dios lo que quiere de Moisés es preparar su corazón porque tiene una tarea especial. El asunto es que Moisés no sabía de esa tarea especial. Hasta mucho tiempo después, como tú y como yo, antes de nosotros nacer, Dios ya tiene una tarea, ya tiene un plan, ya tiene una misión, un programa maravilloso para tu vida y para la mía. Pero no lo sabemos y no entendemos por qué pasamos por estos caminos, por qué estamos hoy acá, cuál es el plan que Dios tiene para mí. No sabemos, Moisés no sabía. Bueno, Moisés tiene dos culturas. Y eso quiere decir que Moisés se está preparando con dos corazones. Porque él se siente en la casa del rey como el príncipe de Egipto. Pero él sabe que él es un hebreo esclavo. Él sabe. Y él mira su pueblo esclavo sufriendo. Pero él está en la casa del rey. 40 años con aire acondicionado, con calefacción, con alfombra, con todo lo que un príncipe puede querer, con todo lo que un príncipe puede desear, todo lo que un príncipe quiere, anhela, desea, le es concedido porque es un príncipe. Él se educó en la mejor escuela de su época. No hay otra escuela, los mejores maestros, todo lo mejor que un príncipe puede tener. 40 años como príncipe. Cuando Dios va a darle un corazón a uno de sus hijos para convertirlo en una bendición extraordinaria, Dios le da tres cosas. Primero, le da lo que le dio a Moisés: la oportunidad de crecer con dos corazones, de formar esos dos corazones. Pero la segunda cosa es que la escuela no es suficiente. La escuela no es suficiente. Moisés dice la palabra de Dios que fue enseñado en todas las ciencias para ser el gobernador de Egipto, el rey, el faraón de Egipto y del mundo conocido. Fue enseñado, adiestrado, disciplinado. Pero la escuela no es suficiente. Dios quería también agregarle la experiencia. La experiencia es muy importante para una persona que quiere ser un instrumento en las manos de Dios. Está bien la universidad, está bien la escuela, está bien la maestría, está bien el doctorado, está bien todo el estudio. Pero cuando vienen las tormentas de la vida, el conocimiento no nos sirve de mucho. nos sirve la experiencia. Dios escogió de manera específica para Moisés el desierto como una escuela. Y ya que vivió 40 años en casa de príncipe, en casa del rey, ahora va a vivir 40 más años en el desierto, en la escuela del desierto. Y esa escuela es tan importante como la escuela de la universidad, como la escuela de las ciencias, como la escuela de los artes. Yo no sé si en esta hora hay alguna persona pasando por la escuela del desierto. Por lo menos esta semana me llamó una persona, me dice: pastor, ya no soporto más. Estoy enferma, es una dama. Estoy enferma, mi edad ya es muy avanzada. Llamé al hospital, no hay un espacio para mí, no hay una ambulancia para mí. Yo me estoy muriendo, llevo 3 días sin comer. Pastor, yo siento que voy a morir. ¿Qué le puedo decir? Yo no puedo salir a verla. No puedo hacer nada por ella, únicamente orar. No sé lo que Dios es el único que puede hacer, no sé lo que Dios ha hecho, pero yo lo único que pude hacer fue orar por esa persona. Esa persona está en el desierto. Una cosa es hablar de la gente que le llegó la crisis, que la gente que le llegó la enfermedad, la gente de otros lugares, de otros países, pero cuando la experiencia llega a mi vida, es diferente. Esta hermana estaba en el desierto y el desierto es difícil. Moisés estaba pensando: ¿por qué tengo que venir al desierto? Yo tenía mi casa, yo tenía mi palacio, yo tenía todo. Ahora tengo que andar en el desierto. Pero allí Dios lo llevó para prepararlo. No con el conocimiento es muy importante. Hay que conocer todo lo que sea posible, pero no es suficiente. Moisés necesitaba que sus pies se apoyaran. Él tenía que aprender a enfrentar el frío de la noche en el desierto. Él tenía que aprender a enfrentar el calor del día en el desierto. Él tenía que luchar contra las fieras, contra los escorpiones, contra las serpientes, contra todas las fieras del desierto. Él tenía que aprender a formar una cabaña, una carpa, a formar un hogar, a tener una familia en el desierto. Todo eso era necesario. Él tenía que aprender a cavar huecos, hoyos en el desierto para encontrar agua. El desierto es una enorme experiencia, pero es la manera como Dios preparó a Moisés para convertirlo en el mayor instrumento de salvar a su pueblo. Si estás pasando, hermano y hermana, por algún momento del desierto, no te quejes, no te desesperes, porque ya nosotros tal vez hemos vivido por algún tiempo en casa de príncipe, pero es necesario el desierto, necesitamos ampollas, necesitamos callos en nuestros pies con la arena caliente del desierto, porque lo que viene para el pueblo de Dios es grande, pero es duro, es fuerte, es difícil. Necesitamos el desierto, necesitamos prepararnos. Estas pequeñas cosas que estamos enfrentando hoy son las que nos preparan para las cosas grandes. Si vamos por un camino de alfombra, cuando lleguemos a las espinas, por más pequeñas que sean, nadie pasará la prueba. Necesitamos el desierto. Moisés nunca entendió, nunca pensó por qué tengo que estar 40 años en este desierto. Hasta un día cuando lo necesitó. Moisés sabía, 40 años en el desierto, en la escuela del desierto, es suficiente para aprender a enfrentar el desierto de la vida. Bueno, ¿por qué Dios prepara a gente con dos corazones? ¿Por qué Dios preparó a Moisés con dos corazones? Porque iba a trabajar con esclavos. Él tenía que trabajar con esclavos. Esclavos de 400 años de Egipto. Esclavos que nacieron en la esclavitud. Entonces tenía que tener un corazón de príncipe para entender que él era un príncipe. pero tenía que tener un corazón de esclavo para entender a los esclavos y poderlos rescatar, poderlos sacar, poderlos levantar, poder edificar la vida de ellos y poderlos llevar a la tierra prometida. ¿Por qué Dios nos permite a nosotros prepararnos con dos corazones? Porque también vivimos y nacimos y vivimos y crecemos en un mundo de esclavos. Nosotros también éramos esclavos del pecado. Egipto representa el pecado. Pero un día Dios nos rescató. Y ahora ya no estamos bajo la potestad del pecado, ni bajo la potestad del faraón llamado Satanás. Ahora somos hijos de Dios. Pero hay un mundo que todavía está bajo el dominio del enemigo. Y por eso Dios anda buscando personas para insertar su corazón y compartir su corazón con los otros hijos que todavía están en la esclavitud del pecado. Y esa es la razón. El asunto es, ¿por qué dos corazones? Jesús también tuvo dos corazones. Uno, porque era Dios. Se identificaba con lo espiritual, con lo celestial, con el Padre todo el tiempo. Pero un corazón de hombre humano caído como nosotros. Un corazón humano. No tal vez caído con el pecado de nosotros, pero un corazón humano capaz de identificarse con las necesidades decadentes de la humanidad. Ahora, ¿cómo trabajar con los esclavos? ¿Cómo trabajar con los esclavos? ¿Cuál es el problema de trabajar con los esclavos? El problema es que la esclavitud, el daño que hace la esclavitud a los seres humanos, no es el abuso, no son los traumas solamente. El daño que hace la esclavitud lo hace en la mente. Es que la persona sale de la esclavitud, se hace libre, pero sigue pensando como esclavo. Ese es el problema. Por eso trabajar con los esclavos se necesita tener dos corazones. Para trabajar con los esclavos se necesita tener dos corazones. ¿Qué es lo que Dios le dice a Moisés cuando va a enseñar a los esclavos? ¿Qué es lo que les va a enseñar? Vamos a ir a la Biblia y vamos a ver. Aquel día, cuando se cumplieron 3 meses de que el pueblo salió de Egipto y llegaron ahora al desierto del Sinaí y llegan al monte del Sinaí, ahora Dios dice, voy a hablar a mis hijos, voy a hablar a mi pueblo. Pero recuerden que fue grande el estruendo y el pueblo dijo, no queremos escucharlo porque la voz es como un trueno y nos va a matar. Mejor sube Moisés. Pero Moisés recibe de parte de Dios lo que Dios le va a indicar que le diga al pueblo. ¿Qué es lo que le va a decir? Mira como dice Éxodo

19. Recordamos que en el capítulo 20 están los mandamientos, la obediencia. Pero en el capítulo 19, encontramos entonces aquí en el versículo 6 y en el versículo 7 lo siguiente. Dice: vosotros sois mi reino de sacerdotes y de gente santa. Esto di a los hijos de Israel. Entonces vino Moisés, llamó a los ancianos del pueblo y expresó en presencia de todos ellos las palabras que Dios le había dicho. ¿Qué es lo que le dijo? ¿Qué es lo que le dijo Dios? ¿Vaya, enséñeles a obedecer? No, porque el esclavo está impuesto a obedecer. Y ellos lo que están atentos a escuchar es la voz de un jefe que los manda, que los obliga. Y ellos vienen ahora a Dios a verlo como un jefe. A verlo como un jefe. Mande Dios, díganos qué hay que hacer y nosotros lo vamos a hacer, lo vamos a hacer. Están acostumbrados a obedecer. Ellos no tienen voluntad. Pero ¿qué es lo que Dios le dice? No les enseñe a hacer. Enséñales a ser. ¿Y qué es lo que son ellos? Dígale a mi pueblo que ellos son hijos de Dios, que ya son libres. Ya destruí a los que los esclavizaban. Muéstrale qué pasó. Ellos ya se ahogaron. El faraón, el ejército, los carros, los caballos, las armas, todo ya se acabó. Ellos son libres, ahora están en mi tierra, ahora están en mi poder, ahora son un pueblo de gente santa, de gente libre, de gente escogida, de hijos de Dios. Es más, son un reino de sacerdotes para gloria del Padre. Eso fue lo que le dijo. No les diga que obedezcan, no, enséñales a amar. Enséñales quiénes son. Es que es muy difícil trabajar con esclavos. Cuando en este país, aquí en los Estados Unidos, Abraham Lincoln firmó la declaración oficial que se acabó completamente la esclavitud, que ya no hay más esclavitud, hubo una fecha especial, un día especial, una hora especial, ya no hay ni un solo esclavo en todos los Estados Unidos. Todo el país es libre de esclavitud. Pero 6 meses después, 1 año después, 2 años después, 3 años después, dice la historia, que había gente esclava. Había gente esclava 3 años después que ya eran libres. La gente es así, porque el daño más grande que recibe un esclavo es en la mente. Él sigue pensando. Los israelitas habían salido de Egipto. El cuerpo había salido, todos, su familia, todo había salido, pero su mente seguía pensando como esclavos. Ellos eran esclavos. Por lo tanto, el problema más grande que enfrenta Moisés no es sacar al pueblo de Egipto. El problema más grande es que un día caminan y caminan a la tierra prometida, 1 mes, 2 meses, pero vuelven otra vez a la frontera. Caminan, avanzan. Y vuelven, avanzan y vuelven. La gente quiere regresar. ¿No es ese el mismo problema de los líderes espirituales de hoy? La gente en un momento, en una campaña, dice: sí, yo acepto a mi Señor. Vienen, se bautizan, entran. Pero ¿cuál es el problema? Que quieren volver a Egipto, quieren volver al mundo otra vez. Ese es el problema. Pero aquí está el secreto. Un hombre o una mujer que tiene 2 corazones podrá trabajar.

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1: Es una alegría saludarte, decirte bienvenido a un nuevo episodio de Biblia Fácil. Estamos en una temporada especial desarrollando una temática interesante que tiene que ver en cómo mantener o cómo tener una mente feliz. Ya sabes que nuestras acciones nacen con un pensamiento. Nuestros pensamientos generan sentimientos y nuestros sentimientos finalmente se reproducen, se evidencian a través de nuestras acciones. Hoy vamos a tocar un tema importante que tiene que ver con las relaciones en familia y cómo esto puede ayudarnos tanto a nuestra salud mental. Así que bienvenido, qué bueno es que pueda dedicar este tiempo para el estudio de la Biblia y para poder crecer espiritualmente y en todas las áreas, mentalmente, físicamente, pero sobre todo que pueda crecer nuestra fe y nuestra confianza en Dios. Bienvenido, comienza Biblia Fácil. Saludo a Joana, con quien compartimos este espacio. Hola, Joana.
2: Pastor, estoy muy feliz y más porque el día de hoy, como usted dijo, es como esa señal de oración que tú querías porque quieres mejorar la relación dentro de tu familia y, por supuesto, para poder saber qué guía, qué pasos debo seguir. Nosotros en esta serie Mente Feliz tenemos una revista totalmente especial. Es la revista Esperanza Nuevo Tiempo Mente Feliz, que a través de 8 capítulos tú vas a poder entender un poco más de lo maravilloso que es poder tener paz y plenitud junto a cada uno de los miembros de nuestra familia. Y queremos que tú puedas obtener esta revista. Pastor, ¿cómo podemos obtenerla?
1: 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Hoy hablaremos sobre familia. Cuando hablamos de familia, hay muchas cosas que abordar, más de manera específica hablaremos sobre la importancia de un buen relacionamiento que tiene que ver con la capacidad de poder comunicarnos. Una de las cosas que se va perdiendo con el tiempo es la comunicación. Ya te diste cuenta que cuando comienza el enamoramiento o noviazgo en una relación, en una pareja, al comienzo siempre están compartiendo todo, hablando de todo, contando de todo. Infelizmente, datos estadísticos muestran que en la medida que pasa el tiempo, la comunicación cada vez se va cerrando más. A tal punto de que las personas solamente expresan lo que sienten en momentos de tensión. Y es allí donde surgen los mayores conflictos y problemas, porque dejaron de comunicarse correctamente. Además de ello, debemos ser conscientes de que todos, al momento de poder iniciar una relación, venimos trayendo nuestra propia mochila de experiencias, de recuerdos, de educación, de cultura, de todas esas cosas. Todos venimos cargando nuestras experiencias agradables y dolorosas. Ahora, de las experiencias desagradables necesitamos intentar luchar, curar, cerrar capítulos, dejar en el pasado para que muchas de esas experiencias no influyan ahora de manera negativa en nuestras relaciones. Hay algunas cosas que nosotros provocamos en el pasado, vamos a hacer todo lo posible para que esto no se repita ya en nuestro matrimonio. Pero seamos conscientes, llevamos al matrimonio lo bueno y lo malo. Aquello que aprendimos desde nuestra niñez, nuestra infancia, y no hay forma de poder cambiar muchas cosas. Además, en el matrimonio, si bien es cierto, hay muchas cosas que con el tiempo van pareciéndose, también no es necesario de que ambos finalmente terminen pensando exactamente lo mismo y perdiendo la individualidad. No hay forma de poder borrar las influencias negativas del pasado, pero sí hay forma de poder evitar de que estos afecten nuestro matrimonio. Es importante comunicar todo, contar incluso nuestras peores experiencias para que como pareja podamos trabajar para que esto no pueda afectar. O si es que en algún momento afecta, podamos entender correctamente el porqué y buscar una solución. Cuanto más antes eso entienda la pareja, es mucho mejor. Mientras mayor conocimiento tenga el uno del otro, es mucho mejor. Es bueno saber cómo creció, en qué ambiente, de qué manera, qué cosa es lo que trae. Así puede encontrar soluciones a algunas crisis que van a surgir. Y esto, pues, surge desde el comienzo en sí. Imagínate una pareja que se va a casar. Uno viene de un ambiente donde toda la familia se reúne y le gusta siempre que haya bulla en casa porque la alegría, la diversión, el hablar es parte de su historia. En cambio, otro viene una familia más solitaria, más próxima, donde existe otra manera de comunicación. Cuando estos se casan, solamente al repartir las tarjetas ya ve el primer conflicto. Uno quiere que todo el mundo asista o todo el mundo vaya, el otro quiere algo más íntimo, algo más cercano, más familiar. Desde allí ya comienzan algunas cosas que necesitamos ahora aprender a ceder, aprender a superar, aprender a comunicarse para que finalmente se llegue a un consenso. Discutir diferencias es importante. Nunca te cases sin saber por lo menos los defectos que la otra persona tiene y si está dispuesto a tolerarlas toda la vida. No te cases pensando que estás entrando en el matrimonio con una persona perfecta. Ah, las altas expectativas destruyen totalmente el matrimonio. Sé realista. Te casas con una persona imperfecta, así como tú lo eres, y tú conoces sus imperfecciones, mas estás dispuesto a tolerar todas ellas. Personas son diferentes. Con el tiempo van alineando muchas cosas, pero seamos conscientes y estemos conscientes de que van a surgir crisis. Sin embargo, estas, en lugar de crear una ruptura, puede hacer que pueda unir más a la pareja. ¿Cómo se manejan estas crisis? ¿Cómo se manejan las diferencias? ¿De qué manera podemos comunicarnos? Pues queremos esto abordar aquí en nuestro programa. Antes de abrir la Biblia, vamos a orar. Oramos. Gracias, Señor, porque en tu palabra encontramos toda la orientación que necesitamos, además la instrucción para que podamos mejorar nuestra relación contigo y con nuestros semejantes. Al abordar este tema de familia, pedimos que tú puedas unir nuestra familia, puedas ayudarnos a entender que en las diferencias puede haber unidad y que podemos, teniendo a Cristo en nuestra vida, podemos solucionar cualquier tipo de crisis que esta puede venir para poder destruir, pero en lugar de destruir, que pueda construir y unir más nuestro amor en ti. Toma nuestra vida, bendice las familias que hoy están sintonizando el programa en el nombre de Jesús. Amén.
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2: Y es con esta oración que vamos a iniciar con el desenvolvimiento del tema número 4. Ideas para poder resolver problemas familiares y matrimoniales. Pastor, hay muchos que en este momento están felices por este tema, porque quieren dar solución a través de la comunicación. Pero, Pastor, ¿cuál es la importancia de nuestras palabras? ¿Cuál es la importancia que debemos tener para dominarlas inclusive?
1: De nuestros labios, de nuestra boca puede salir el bien y el mal, la vida y la muerte. Podemos destruir o curar. Nuestras palabras tienen ese poder. No tenemos el poder de la palabra de Dios, que es crear, resucitar, más si podemos aliviar, consolar, ayudar o como también destruir a alguien por nuestras palabras. El libro de Proverbios capítulo 15, versículo 1 dice así: la blanda respuesta calma la ira, pero la palabra áspera aumenta el furor. Es interesante que usamos siempre ese texto para decir cuando las cosas están por allí ya saliendo fuera de control, cálmate. Pero necesitamos hacer el enfoque en la manera correcta que tenemos que hablar. Hablar de manera calmada, no siendo ásperos y que nuestras respuestas no sean ásperas, no sean aquellas que hieren. Fíjate, aquí está hablando de comunicación. y en comunicación, el uso de las palabras es tan importante como el uso, obviamente, de nuestro cuerpo, de nuestros gestos, de todo ello. Malas palabras tienen un lugar importante. ¿Por qué razón? Porque es con el diálogo que uno llega a la conciliación. Los problemas no se resuelven de otra manera sino es conversando. Entonces el diálogo es importante. Toda crisis se resuelve conversando, dialogando. Entonces, cuando uno dialoga, necesita manifestar todo, desde aquello que le preocupa, aquello que siente, y ser claro al expresar. No colocar bajo enigmas, no decir indirectas, sino de manera clara, absolutamente clara. Esto es lo que soy, esto es lo que creo y esto es lo que siento. Cuando somos claros, las cosas mejoran. Ahora, cuando la pareja conversa para poder resolver problemas en su relación, si es que uno está alterado, si es que uno está nervioso, es mejor parar allí, calmarse, salir, respirar y volver para poder retomar la conversación. Porque las palabras dichas en un momento de tensión van a ser solamente herir, culpar, criticar, y esto en lugar de dar solución va a empeorar la crisis, va a empeorar. Entonces, la conversación para poder resolver los conflictos se basa en cómo se siente la otra persona y que la otra persona puede expresar directamente, de manera real, cuáles son sus sentimientos. Habla de aquello que sientes de una manera clara y cuando hables, por favor, no ataques a la otra persona. Atacar a la otra persona o culpar a la otra persona por una situación en una crisis no resuelve nada. Explica la situación sin atacar. Explica tu sentimiento sin culpar. Expresa lo que tengas que decir de manera clara, sin agresión, porque el texto bíblico dice, de manera calmada, sin agresividad, las buenas respuestas, la buena comunicación, hace que todo pueda resolverse. Haciendo un buen uso de las palabras, comunicándonos correctamente, podemos evitar y resolver cualquier conflicto en el matrimonio.
2: Pastor, y en el caso de algunas parejas o familias que están en el momento de extrema tensión, y según Efesios 4:31, ¿qué deberíamos prohibir en estas situaciones?
1: El libro de Efesios capítulo 4, versículo 31 dice, «Libraos de toda amargura, enojo, ira, gritos, maledicencia y de toda malicia». Es interesante la lista que presenta aquí la carta a Éfeso, ¿no? A los Efesios cuando llega. Líbrense de amargura, enojo, ira, gritos, maledicencia y de toda malicia. Bueno, si hay algo que es inevitable en las relaciones son las tensiones familiares. O sea, van a llegar si nunca idealices. Ah, me caso, nunca tendré problemas. No, eso es una ilusión, eso es lo ideal, pero en el matrimonio van a suceder. ¿Cómo se soluciona? Ahí está el asunto. No con ira, no con amargura, no con grito, no con maledicencia, no con malicia, no con nada de eso. ¿Cómo se soluciona? Admitiendo nuestra equivocación. Y seamos claros al poder reconocer y decir, perdóname, yo actué de esta manera. ¿Por qué? Explica la razón. Hoy no fue un día para mí y yo cometí el error de venir y desahogar contigo y no fue la manera correcta de hacerlo. No lo hice conversando. Te herí, perdóname. Bueno, el plan de Dios es que las personas puedan mantener su individualidad, ¿correcto? El Señor no quiere que destruyamos nuestra individualidad. El propósito no es que ambas personas tengan que pensar exactamente lo mismo, tengan los mismos gustos. No, somos personas que mantenemos nuestra individualidad. Tenemos características particulares que no deben destruirse, sino estas deben amoldarse, acomodarse. Estas pueden encajarse con el tiempo para que allí venga el complemento perfecto que Dios quiere que podamos ser. Justamente en las diferencias puede haber unidad, en la diversidad puede haber unidad. Y es por eso que necesitamos para ello evitar, prohibir incluso en nuestras conversaciones, como dice Efesios, todo tipo de amargura, todo tipo de gritos, todo tipo de maledicencia, de enojo, esas cosas que solamente van a empeorar la solución. Tensiones familiares van a venir, mas vamos a abordarlo de manera correcta. y vamos a admitir nuestros errores de manera clara. Y así evitamos, una vez más, una crisis mayor.
2: Querido pastor, qué impresionante lo que nos está mencionando. Y tengo certeza que los que están a través de la sintonía quieren que su hogar sea un espejito del cielo en la tierra. Entonces, ya para poder practicar, ¿qué virtudes poderosas podemos nosotros tener para así tener un matrimonio saludable?
1: Sabes que hoy existe mucho material hablando de pasos, requisitos y esto y lo otro. Y todo eso ayuda, ayuda bastante. Hay herramientas que son necesarias. Sin embargo, si el cambio no viene desde el interior, todo aquello que el ser humano pueda crear puede durar poco tiempo, poco tiempo. Sin embargo, la solución para esto la encontramos en una transformación real que surge de adentro hacia afuera. Gálatas capítulo 5, versículo 22, dice así: el fruto del Espíritu es amor, gozo, paz, paciencia, benignidad, bondad, fidelidad, y continúa mansedumbre, y continúa dominio propio, y contra estas virtudes no hay ley. Estas virtudes están a nuestra disposición no porque se encuentran en nuestro interior y de allí tenemos que sacarlo. Hay muchos discursos así: descubre el poder interior que está dentro de ti. Aquí es descubre que el Espíritu Santo puede transformar tu interior. Porque en nuestro interior en sí hay solo egoísmo, hay orgullo, nuestra naturaleza pecaminosa siempre nos va a conducir, nos va a llevar

0: por ese camino del mal, de la destrucción, de la maldad, el ser humano en sí es malo por naturaleza. A menos que no exista un cambio real, y ese cambio real no viene por nuestro esfuerzo, por nuestra capacidad, viene por permitir que el Espíritu Santo obre en nuestra vida. Él va a limpiar, Él va a quitar nuestro egoísmo y va a colocar amor. Y a partir del amor, que es el fruto del Espíritu, vamos a disfrutar de todos los beneficios. ¿Cuáles son? Gozo o alegría, paz, paciencia, bondad, mansedumbre, fidelidad, dominio propio, todo como resultado. Entonces, para que pueda funcionar bien nuestro matrimonio, más allá de toda la información que podamos tener, tiene que ver con nuestra disposición de permitir que Dios pueda transformar nuestra vida. Fíjate una cosa, nosotros casi siempre oramos, Señor, restaura mi matrimonio. Dios restaura personas. Cuando personas son restauradas, el matrimonio es restaurado. Un matrimonio puede ser restaurado con personas no restauradas. Entonces la restauración tiene que comenzar por uno mismo. Ahora, en el matrimonio hay muchos desafíos, hay muchos retos, hay muchas cosas que el ser humano puede intentar para que funcione bien y usándolo de manera correcta puede intentar de que esto pueda avanzar por un tiempo. Más, para que sea definitivo, tiene que ocurrir una transformación real. En el matrimonio hay que saber cuándo alejarse, cuándo acercarse, cuándo hablar, cuándo no hablar, cuándo adoptar una postura firme, cuándo renunciar a tu propia opinión, cuándo ceder, cuándo no. Ahora, todos estos comportamientos demandan ¿de qué? De sentido común, demandan de criterio, demandan de sabiduría, demandan de saber cuándo aplicar una cosa y otra. Y toda esta sabiduría también viene de parte de Dios. El principio de la sabiduría es el temor a Jehová. Ahora, un asunto que nosotros debemos considerar es que nosotros necesitamos un conocimiento de quiénes somos en verdad. El autoconocimiento nos ayuda muchísimo. Porque cuando nosotros conocemos nuestros defectos de carácter y nos esforzamos para que con la ayuda de Dios podamos vencerlos, para no cometer los mismos errores, habremos evitado tantos problemas a futuro. Eso es alcanzar la madurez emocional y en las otras áreas. Ahora, no es agradable, obviamente, ver nuestros propios defectos. Pero la mejor manera para poder vencerlo es identificarlos y trabajar en ellos. Hay gente que solamente dice, ah, sí, yo reconozco, yo soy así, pero no hace nada para cambiar. Eso es colocar un obstáculo para toda tu relación, no solamente en la familia. Relaciones en el trabajo, en donde tú quieras. Ahora, fíjate, para esto también necesitamos la ayuda ¿de quién? Del Espíritu Santo. Para que nosotros podamos ver quién realmente somos y qué cosa necesitamos cambiar. Ahora, cuando se trata de la relación con los hijos, la educación que ellos deben recibir, aquí también hay una parte importantísima. Nosotros no debemos ignorar de nuestros hijos que ellos, como nosotros adultos, para su edad tienen sus propios miedos, su propia ansiedad, sus propias dudas, su propia inseguridad. Entonces, ellos necesitan toda la atención. Cuando alguien de tus hijos te hable, no lo ignores, no minimices su problema. Mírale, siéntate y dile cómo se siente. Deje expresar sus miedos, su inseguridad, ofrécele apoyo. Este es el trabajo que los padres necesitamos hacer. Y necesitamos enseñar a nuestros hijos que a pesar de los errores, Dios puede transformarnos, nuestro carácter. Y ellos tienen que ver en nosotros que somos transformados por Dios para que ellos puedan buscar al mismo Espíritu para que pueda transformar su ser. Entonces, ¿cuáles son las virtudes que necesitamos desarrollar en la vida? No son virtudes creadas por nosotros, es permitir que el Espíritu Santo haga ese trabajo en nuestro corazón y nuestras relaciones familiares van a cambiar.
1: Pastor, usted ya ingresó a una etapa que de paso, muchos que están a través de la sintonía son etapa de padres y quisiera ellos saber qué consejo Dios les deja para cada uno de ellos.
0: El libro de Efesios capítulo 6, versículo 4 dice, vosotros padres no irritéis a vuestros hijos, sino criadlos en disciplina y amonestación del Señor. Muchos padres entendemos mal qué significa irritar a los hijos. Porque el texto bíblico dice, no irritéis a los hijos, pero al otro lado dice, criadlos en disciplina. Muchos dicen, yo no le diré nada a mi hijo porque lo voy a irritar. De eso no está hablando el texto bíblico. Yo no voy a corregir a mi hijo porque él va a sentirse irritado. No, no, no. Disciplina. ¿Qué cosa es irritar a los hijos? ¿Sabes qué cosa es irritar? Así resumiendo todo esto es pedir que los hijos hagan algo que nosotros no somos capaces de hacer. Eso causa irritación. Tú me ordenas a ser obediente, pero tú no lo eres. Tú me ordenas a tender la cama, pero tú no lo tiendes. Tú me ordenas a ser servicial, pero tú no eres. Tú me ordenas ser amable, pero tú eres grosero. Eso causa irritación, la incoherencia. Ahora, cuando nosotros somos coherentes y la disciplina que es necesaria a los hijos va de la mano, los hijos van a crecer realmente bajo la orientación correcta, la instrucción correcta. Una de las lecciones que necesitamos entender y aprender, que tiene que ver también con irritar a los hijos, el texto bíblico dice, no irritéis a vuestros hijos, es nuestro comportamiento y nuestras palabras que van a causar un fuerte impacto y esto ellos nunca van a olvidar. Probablemente muchos consejos olviden, pero jamás van a olvidar cómo eras, qué es lo que hacías. Entonces tiene que haber coherencia. Ahora, imagínate, ¿cuáles son los recuerdos que tienes de tu infancia? Muchos tienen lamentablemente el recuerdo de imaginar siempre una mamá o un papá gritando todo el día y gritando en todo lugar, en todo lugar. Una cosa es que en un día tú puedes gritar porque te fue un mal día, te irritaste por algunas cosas y viniste a casa, desahogaste, está bien. Pero otra cosa es que esto se convierte en parte de la rutina. Entonces, pide perdón a Dios y pide perdón a tu hijo por tu comportamiento descontrolado. No tienes dominio. Los hijos no tienen la culpa de tus problemas. Los padres deben resolver sus heridas emocionales para que esto no pueda afectar en la educación de los hijos. Ahora, es interesante que nosotros enseñemos dominio teniendo dominio. Porque si nosotros decimos que hagan una cosa y no lo hacemos, esto se irrita. Los gritos, la incoherencia, eso causa irritación, no la disciplina. Otro asunto, muchos van al otro extremo. Yo no voy a irritar a mis hijos, entonces no tienen autoridad más sobre ellos. Dejan hacer lo que ellos quieren. Pierden inclusive la autoridad y pierden el respeto. Qué triste y doloroso es ver que hoy tenemos una sociedad que cada vez tiene menos respeto a la autoridad. La autoridad no es más respetada. ¿Y el problema dónde surge? En el hogar. Porque si los hijos no son capaces de respetar al padre o la madre, en su vida nunca respetarán a ninguna autoridad. Entonces, si tú quieres hacer un bien a tus hijos, aprende a corregir, aprende a disciplinar y aprende a enseñar el respeto. El respeto a la autoridad va a evitar que a futuro los niños puedan, ya en la adolescencia, en la adultez, puedan ellos ser rebeldes, falta el respeto a sus jefes, a las autoridades, a los compañeros, a la ley, y hacemos un daño tremendo, ¿correcto? Ahora, los niños también necesitan aprender a tener autocontrol emocional. Para eso es necesario tanto la firmeza de los padres, el autocontrol y el ejemplo que ellos puedan dar a sus hijos. Por ejemplo, cuando tú encuentres ahí algún tipo de descontrol de parte de ellos o no quieran obedecer en alguna cosa, tú tienes que mantenerte firme y al final hacer que tu palabra pueda prevalecer y la acción pueda realizarse. Empieza allí a hacer su pataleta, comienza a querer pegar al papá, a la mamá, tira los objetos al suelo, no obedece. Mantente firme. Con eso no quiero decir que grites, no, mantén la firmeza y haz que la acción que has mandado a hacer se pueda realizar. Esto ayuda a ver una autoridad, ayuda a que en la vida vamos a hacer algunas cosas, aunque no querramos, pero son necesarias, nos ayuda a crecer de manera saludable. Otra de las cosas que tenemos que enseñar a los hijos es la generosidad, a compartir, a dar, pero sin descuidar el afecto, las palabras amables, las palabras que reafirman, la buena autoestima, la buena convivencia. Tenemos un grande desafío. Por eso necesitamos como padres todos los días pedir la dirección de Dios para que nos ayude en esta sagrada misión.
1: Pastor, al inicio del programa nos enseñó, nos dio consejos de cómo dominar nuestras palabras. Solo que aquí viene otro aspecto que también debemos tener en consideración. ¿Cuáles son los límites que debemos colocar ahora a la ira que puede suceder en muchos hogares?
0: Efesios capítulo 4, versículo 26 dice así: si se enojan, no pequen, no se ponga el sol mientras están enojados. La ira es una emoción, como la tristeza, como la alegría. Ahora, ¿la ira es necesaria? Sí, por eso Dios la colocó como una emoción, ¿correcto? No es que hay sentimientos, emociones que son malas y las otras son buenas, no. Cuando tú sientes ira es como si, cuando tú sientes tristeza o como cuando sientes alegría, es una emoción. Ahora, en determinadas ocasiones es necesaria la ira, porque la ira nos ayuda a protegernos o a cuidar de alguien que está siendo víctima de abuso. Para eso es necesario. El problema es cuando dejamos que la emoción domine nuestra vida. Cuando hay un descontrol completo para cualquier emoción. Entonces, la buena salud mental consiste en expresar las emociones, pero no dejar que éstas te dominen. No se ponga el sol sobre nuestro enojo. ¿Qué significa? Puedes tener un momento de ira, pero ponle fin. Ten control. ¿Podemos evitar tantos momentos de desacuerdo y de ira en la casa? Claro, compartiendo responsabilidades, ayudando a los demás, siendo serviciales, expresando antes de que comience la ira, expresar qué cosa es lo que molesta. Es necesario para poder evitar. Es necesario decir, estoy sobrecargado, necesito ayuda. Ser claros. Como familia, ser un equipo, ayudarnos, puede evitarnos tantos malos momentos de poder llegar a expresar esta emoción. Pero cuando esta surge, podemos tener control. Controlar nuestras emociones, controlar nuestra lengua, controlar lo que hay en nuestro interior, demanda de entrega completa a Dios para ser coherentes, de un cambio que Dios puede hacer para poder tener una familia más segura. Dios quiere familias en el cielo. Y yo espero que tu mayor sueño sea junto a tu familia disfrutar la eternidad. Mas tenemos una tarea que hacer aquí en la tierra. Para ello pidamos a Dios sabiduría para ser coherentes, para usar bien nuestras palabras y para tener dominio sobre nuestras emociones. Vamos a orar. Gracias, Señor, porque en tu palabra encontramos la orientación clara y el deseo que tienes para nuestro hogar. Mantén nuestro hogar unido, mas transforma nuestro ser. Queremos, Señor, reflejar tu amor, tu carácter. Queremos que el Espíritu Santo coloque en nuestro corazón amor, que nuestras relaciones familiares cada vez puedan ser el reflejo de tu carácter en nuestra vida. Ayúdanos a tener control de nuestras palabras, de nuestras emociones, a ser ejemplo, a ser coherentes y a prepararnos para una eternidad contigo. Danos tu bendición en el nombre de Jesús. Amén.
1: Querida familia, y que el Espíritu Santo pueda colocar en nosotros diariamente palabras de vida y no de muerte.
0: Que Dios te bendiga. Como siempre, te invito para que puedas buscar una iglesia adventista del séptimo día para que como familia podamos continuar entendiendo el plan que Dios tiene para la vida. Dios te bendiga. Hasta la próxima.
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0: Bienvenidos a Tiempo de Amar, un espacio para conversar sobre temas de parejas y también compartir consejos para fortalecer tu matrimonio. Y hoy estoy con un invitado muy especial que tal vez ya lo conozcan en su faceta de cantante, pero ese personaje tiene diferentes multifacetas. Sí. Y estamos aquí con Rodolfo Vázquez, ya lo pueden conocer. Y quiero que me cuentes un poquito, Rodolfo, ¿quién es Rodolfo Vázquez detrás de su faceta de cantante?
1: Bueno, gracias por invitarme al programa. Bueno, además de cantar, soy psicólogo y escritor. Uh-huh. Son cosas que me encanta hacer. Y últimamente he estado escribiendo mucho sobre el amor. Uh-huh. Así que creo que hoy día podemos conversar bastante de eso.
0: Y justo tienes dos libros, ¿verdad? Un libro sobre adolescentes que se llama...
1: Tú vales.
0: Tú vales. Y el de parejas, que es reciente, salido del horno, ¿cómo se llama?
1: Tú vales en el amor.
0: Tú vales en el amor. Y justamente vamos a conversar sobre eso. Y Rodolfo, quiero que me cuentes un poquito, ¿por qué escribir un libro sobre esa temática?
1: Bueno, este es un libro que nace después de 2 años de investigación. Uh-huh. Me tocó el honor de poder ir mucho a Estados Unidos y me quedaba mucho tiempo solo en el hotel. Y fui a dar muchas charlas para matrimonios. Y en las charlas empecé a escribir las necesidades que tenían los matrimonios. No quise leer muchos otros libros, que hay libros de amor fantásticos. Sí. Fantásticos. Entonces no quise leer nada de eso y quise hacer algo como casi una investigación. Uh-huh. Y empecé a anotar los temas que a la gente realmente le interesaban. Uh-huh. Y de eso empecé a investigar y nació este libro, que es... casi un libro de terapia para el

0: matrimonio. Cuando tú abres el libro, empieza ya con terapia para el matrimonio, con actividades.
1: No vamos a dar spoiler todavía.
0: Ah,
1: no,
0: bueno, sí. y profundizando en algunos temas importantes que me di cuenta que en la realidad necesitaban ser abordados.
1: Entonces, en ese libro, aparte de investigación, hay más que todo experiencias tuyas y de tus amigos.
0: Sí.
1: Pero quería hablar un poquito más sobre cuáles son los temas que se abordan en este libro.
0: El libro está diseñado de la misma forma en que yo atiendo a mis pacientes. Primero, comienzo a que la persona comience una transformación personal, no como pareja. Primero, una transformación personal. Porque cuando tú te transformas en tu mejor versión, tu matrimonio automáticamente va a mejorar. Entonces, así está construido el libro. Yo empiezo a hablar sobre la transformación personal, sobre la autoestima personal,
1: que es un tema muy importante porque creo que en este último tiempo es como que se ha hablado mucho de ese término, pero a veces uno no entiende qué es en realidad la autoestima, ¿no? Entonces, ¿de qué forma lo abordas tú en ese libro?
0: Sí, yo primero explico técnicamente qué es la autoestima, que es cómo te percibes a ti mismo. Pero yo me gusta más algo más romántico de la autoestima, que es cómo me amo a mí mismo. Cuando tú tienes una relación con otra persona, antes de amar a la otra persona, tienes que amarte a ti mismo. Si tú no te logras amar, vas a ser incapaz de amar a la otra persona y además vas a ser dependiente y una sombra de la otra persona, porque tú vas a estar esperando que la otra persona te ame de la forma en que tú quieres que te amen. Y muchas veces la otra persona no te va a amar como tú quieres que te amen, y ahí
1: comienzan los problemas.
0: Entonces el libro está hecho así, paso a paso, como si fuera una gran terapia. Entonces, por eso yo comienzo un poco a hablar sobre qué es el amor, después la autoestima, cómo fortalecerla, se dan algunos ejercicios, algunos consejos, porque ahí está la base. Uno tiene que cambiar uno primero, no esperar que la pareja cambie.
1: ¿En qué momento las parejas deben dar así un alerta y decir, ok, creo que es momento de buscar ayuda profesional? Porque muchas veces uno deja pasar y ahí se hace una bola de nieve, claro, y no se resuelven las cosas. Entonces, a las parejas que nos están viendo, ¿en qué momento uno tiene que buscar ayuda profesional?
0: Bueno, yo creo que el momento es cuando tú sientes que amas a la persona, pero no la soportas. Ahí ya hay que buscar terapia.
1: Simple.
0: Cuando tú sabes que amas a tu esposa o a tu esposo, pero no lo soportas, ahí ya es tiempo de ir a terapia.
1: Son diferentes temas.
0: Sí.
1: Tenemos autoestima, cómo fortalecerla, comunicación, y vamos a la parte de sexualidad, que es muy importante. Y de hecho, ahora último se ha salido un nuevo fenómeno que se llama el divorcio del sueño, que son muchas personas que son casadas y una duerme en un lado y otra por el otro, ¿no? Entonces, ¿por qué la sexualidad, a pesar de que tengan 50 años de casados, 30 años de casados, es importante? ¿Y cuál es la diferencia que causa esto en el hombre y en la mujer?
0: La sociedad tiende a corromper un poco, mucho, la sexualidad, hipersexualizando todo. Por eso es importante que mantengamos un círculo de santidad en el matrimonio con nuestra sexualidad.
1: Sí.
0: Este círculo significa que nadie entra ahí, solo tu esposa y tú. O sea, es un círculo sagrado. Uno nunca tiene que hablar de su sexualidad con otras personas porque son cosas tan íntimas. Y algo que yo descubrí en estos dos años, preguntando a mujeres y hombres qué significaba tener relaciones sexuales, y descubrí que para la mujer tener relaciones sexuales con su esposo en el marco del matrimonio es sentirse amada. Así se siente amada por él. Y el hombre, cuando tiene relaciones sexuales con su esposa, siente que es de él.
1: Y ahora, casi ya para terminar, hay una parte que hablas aquí en el libro sobre 5 días de cura.
0: Entonces, 5 días para sanar.
1: 5 días para sanar, perdón.
0: Sí.
1: 5 días para sanar. Entonces, este libro nos muestra, aparte de hablar de la parte de experiencia, de contexto, de qué es también, cómo ponerlo en práctica. Entonces,
0: sí.
1: ¿qué tiene esa parte de?
0: Bueno,
1: son
0: libro? En 5 días yo espero que las parejas puedan aprender lo que está en cada capítulo. Uno es, si es que tienen hijos, cómo ser padres exitosos. cómo comunicarnos bien, uh-huh. Cómo prevenir la infidelidad digital, y así, uh-huh. hay temas que muy, muy acotados que, para trabajarlo en pareja y en familia.
1: Uh-huh. Y quiero saber tal vez qué retroalimentaciones o feedbacks has recibido del libro.
0: Bueno, mira, el otro día recién me llegó un WhatsApp uh-huh. donde una persona me dijo, mira, yo tomé solo un solo consejo de tu libro y salvó mi matrimonio. Así que, bien, contento.
1: Uh-huh. Sí, ¿y cómo las personas pueno. Pueden conseguir el libro?
0: Bueno, en mis charlas ajá. siempre lo estoy trayendo. Próximamente la editorial ACES uh-huh. lo va a distribuir y por internet.
1: Uh-huh. ¿Y cuál es tu Instagram para que las personas se puedan
0: bueno,
1: seguir?
0: Bueno, Rodolfo Vázquez, todas mis redes Rodolfo sociales Vázquez. Es mi nombre, para que fuera más fácil uh-huh. para todos.
1: Y por último, para
0: Rodolfo Vázquez.
1: Para que las personas nos están viendo, ¿qué puedes decir en cinco consejos o cinco motivos por los cuales deberían adquirir y leer el libro Tú vales en el amor? ¿Qué van a descubrir en este libro? Puedes verlos a la cámara.
0: Sí, bueno, el libro van a descubrir cómo lo maravilloso que es amar a una persona, cómo el amor puede sanar, sana nuestro pasado, sana nuestro presente y va a sanar el futuro. Hablo del perdón también. Hablo de que una de las cosas más importantes es amar perdidamente o amar con locura. Eso es lo único de lo que uno no se debe arrepentir en la vida, es amar con locura a tu pareja. Eso es, y creo que podría sanar muchas heridas también antes incluso de llegar al matrimonio, porque este libro también no solamente es para los casados, sino para los que
1: se están preparando
0: para casarse, tratar de llegar con una maleta bastante liviana uh-huh. al matrimonio. Uh-huh.
1: Bueno, creo que después de esa explicación yo no me lo perdería. Ya saben dónde lo pueden adquirir. Así que gracias, Rodolfo, por habernos acompañado. Y vamos a seguir hablando por aquí sobre diferentes temas de parejas. Y esto fue Tiempo
0: de Amar.
1: Tiempo de Amar. Nos vemos en el próximo episodio. Chao, chao.

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terminado. Venid, benditos de mi Padre, heredad del reino preparado para vosotros desde la fundación del mundo. Cuando se da la bienvenida a los redimidos en la ciudad de Dios, un grito triunfante de admiración llena los aires. Los dos Adanes están a punto de encontrarse. El Hijo de Dios está en pie con los brazos extendidos para recibir al Padre de nuestra raza, al ser que creó, que pecó contra su Hacedor y por cuyo pecado el Salvador lleva las señales de la crucifixión.

El tercer instrumento del caminar con Cristo es salir, buscar a otra persona y traerla a Jesucristo. ¿Por qué? Porque cuando tú buscas a otra persona para hablarle las buenas nuevas del Evangelio que llegaron a tu vida, esas nuevas se confirman en tu vida, se hacen realidad cuando tú compartes. La vida cristiana es una vida de abnegación, de entrega, no es egoísta. Llegó una buena noticia, la buena noticia de que Dios te ama, de que Dios puede transformar tu vida. ¿Por qué te vas a quedar con esa buena noticia solo para ti? Tienes que pasarla para otro. Pero pastor, nadie me escucha. Nadie te escucha cuando sales a hablar de religión. Si quieres traer una persona para Cristo, tienes que tener presente, en primer lugar, que nadie quiere cambiar de religión. Por lo tanto, si tú quieres hablar de religión con las personas, nadie va a venir, porque nadie quiere cambiar de religión. Pero hay otra ley de la mente que dice que en esta vida las personas solo siguen a sus amigos. ¿Quién lleva a los jóvenes a las drogas? El amigo. ¿Y el muchacho que se mete a la droga sabe que va a morir ahí? Claro que sabe. ¿Y por qué va? Por el amigo. ¿Y si puede ir a la droga por el amigo, no vendría a la iglesia por el amigo? Entonces, en lugar de salir hablando de religión, sal conquistando la amistad de las personas. El mundo está muriendo por falta de amor. Las personas quieren ser amadas, necesitan ser amadas. Dios es amor. Tú eres un agente del amor. Ve y ama a las personas y tráelas con amor al reino de Jesús. Cuando tú te haces amigo de una persona, conquistas el corazón de esa persona quiere ser como tú y te va a preguntar: oye, yo veo en tus ojos paz. En medio de la tormenta, tú siempre tienes una sonrisa. ¿Qué es lo que tienes? ¿Por qué eres así? Y ahí tú le dices: porque yo conozco a Jesús. ¿Pero qué es eso de conocer a Jesús? Y ahí tú le vas explicando. Quiere decir, cuando conquistas la amistad de una persona, en esa convivencia de amigos, en algún momento la persona te va a hacer preguntas y ese es el momento para hablarles del Señor Jesucristo. Muchos no tienen éxito al traer personas para Cristo porque salen hablando del sábado, hablando de la ley, hablando de esto, hablando de aquello. No, calma, para todo eso hay lugar. La enseñanza bíblica tiene lugar en la vida del cristiano, pero eso es al final. Primero hay que conquistar a la persona con el vínculo maravilloso de la amistad. Hazte amigo, lleva a las personas a los pies del Señor Jesucristo, hazlas discípulas del Señor Jesús. Que Dios te bendiga.

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Por los niños sin madre. Por los que son rechazados por su raza. Por los que tienen sed de una palabra. Por todos. Por todos aquellos que aún tienen fe de que un día todo será mejor.

Y en aquel gran día, los ángeles de Dios nos darán la bienvenida y dirán, como dice el Salmo 24: alzaos vosotras puertas eternas y entrará el Rey de Gloria. ¿Quién es este Rey de Gloria? Jehová de los ejércitos. Él es

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Nadie me conoce mejor que tú, Señor. Debe ser porque tú ves más allá de mis pretensiones, más allá de lo que digo, más allá de lo que hago.

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1: Salmo 8. Oh Jehová, Señor nuestro, cuán glorioso es tu nombre en toda la tierra. Has puesto tu gloria sobre los cielos. De la boca de los niños y de los que maman, fundaste la fortaleza a causa de tus enemigos para hacer callar al enemigo y al vengativo. Cuando veo tus cielos, obra de tus dedos, la luna y las estrellas que tú formaste, digo, ¿quién es el hombre para que tengas de él memoria? Y el hijo del hombre para que lo visites. Le has hecho poco menor que los ángeles, y lo coronaste de gloria y de honra. Le hiciste señorear sobre las obras de tus manos. Todo lo pusiste debajo de sus pies. Ovejas y bueyes, todo ello. Y asimismo las bestias del campo, las aves de los cielos y los peces del mar, todo cuanto pasa por los senderos del mar. Oh Jehová, Señor nuestro, cuán grande es tu nombre.

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2: Son las 7 de la mañana y 7 minutos.
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Muy bien, tenemos en Visión Celestial Radio a las 7 de la mañana con 11 minutos, 7:11. Saludamos a todos los que están allí conectados con nosotros en las diferentes plataformas que Visión Celestial Radio tiene para cada uno de ustedes, como nuestra página web, nuestra aplicación móvil y también ahora quienes nos pueden ver a través de nuestra página en Facebook y también nuestra nuestro canal de YouTube. Un saludo para todos ustedes. Gracias por estar allí conectados una vez más en este tema y en este programa que se llama Análisis. Hoy en la mañana de hoy con un tema muy interesante, no se despegue de la pantalla, titulado ¿Cómo enseñar a los hijos a amar a Dios? Así que este tema es para usted, para su familia, para todos los que están en su casa. Es este tema pensado en cada uno de sus hogares. Así que vamos a estar muy atentos a la programación que trae Visión Celestial Radio. Con la ayuda de Dios estaremos conectados hasta las 8 de la mañana. Por ahora nosotros vamos a colocar en las manos del Señor nuestro programa. También queremos invitarlos para que compartan a otros este link, para que le envíen a más personas nuestra programación de YouTube y también para que dejen su comentario a través del chat de YouTube y de Facebook. Queremos orar por usted, queremos leerlo, queremos compartir, así que deje allí su reporte de sintonía y de esa manera pueden participar de la comunidad de Visión Celestial Radio. Vamos nosotros a orar y a colocar en las manos del Señor nuestro programa en esta ocasión. Oremos. Querido y santo Padre que estás en el cielo, gracias te amo, Señor, porque has sido bueno, misericordioso y bondadoso con nosotros. Señor, pedimos tu misericordia para nuestras vidas, para cada uno de nosotros. Señor, colocamos nuestros anhelos y proyectos en tus manos de amor. Queremos que tú te encargues, pero este momento, Señor, lo queremos dedicar a ti, escuchando tu palabra, escuchando alabanzas que nos conecten con el trono de la gracia. Ese es nuestro deseo, Señor, concédelo, porque es un deseo, Señor Santo. Te lo suplicamos, querido Padre, en el nombre de Jesús. Amén y amén.

Muy bien, es hora de empezar nuestro programa en la mañana de hoy con dos hermosas alabanzas. La primera que escucharemos se titula Las aguas Dios detendrá, interpretada por el grupo Ángel. Esto es Visión Celestial Radio en su programa Análisis, hoy día viernes 3 de julio.

Bien, tenemos en Visión Celestial Radio a las 7 de la mañana con 17 minutos. Escuchamos esa hermosa alabanza titulada Las aguas Dios detendrá, interpretada por el grupo Ángel. Vamos a continuación a compartir otra melodía más, pero antes recordarles que pueden seguirnos a través de nuestras redes sociales en Facebook, Instagram y TikTok como @visioncelestialradio y también suscribirse a nuestro canal de YouTube para que no se pierda ninguno de nuestros programas. Por ahora, los dejamos con esta alabanza titulada Salvador, a ti me rindo, interpretada por el Ministerio Promesas de la ciudad de Bucaramanga. Esto es Análisis en Visión Celestial Radio.

0: Muy bien, tenemos en Visión Celestial Radio las 7 de la mañana con 21 minutos. Esto es análisis de Visión Celestial Radio. Escuchábamos allí al Ministerio de Promesas, ellas y ellos de la ciudad de Bucaramanga, con esa hermosa alabanza titulada Salvador, a ti me rindo. Vamos a continuar ahora con el tema principal para la mañana de hoy. Y tenemos invitado al pastor Joel Flores con el tema ¿cómo enseñar a los hijos a amar a Dios? Entonces, los dejamos con este importante tema. Siga escribiéndonos, siga compartiendo y nosotros leeremos. Si tiene algún pedido de oración, hágalo, porque queremos tenerlo en cuenta en nuestro momento de oración. Los dejamos con el pastor Joel Flores.
1: Deuteronomio capítulo 5, versículo 29. Dios expresa su deseo. Ojalá, ojalá me reverencien y guarden mis mandamientos todos los días para que les vaya bien a ellos y a sus hijos. Ojalá. ¿Quieres que le vaya bien a tus hijos? Enséñales a guardar los mandamientos. Cuando habla aquí de la ley, obviamente está hablando de todas las escrituras. Los padres están más interesados en dejar una herencia que en dejar un legado. ¿Qué le voy a dejar a mis hijos? Voy a trabajar mucho para que cuando ellos crezcan puedan tener todo. ¿Y para qué les sirve tener todo si al final, teniendo todo, no van a saber enfrentar la vida, no van a saber superar un fracaso? Ante la angustia van a despilfarrar buscando algún sentido a la vida y la herencia acabó. La herencia acaba. Lo que nunca acaba es el legado. Que nuestro mayor desafío y nuestro mayor deseo sea dejar un legado en la vida de nuestros hijos. Una cosa es lo que dejamos a ellos y otra cosa es lo que dejamos en ellos. Y hay muchas cosas en la vida que se presentan como urgentes. Pero cuando hablamos de importantes, la educación de los hijos es algo que no se debe postergar ni tercerizar. Yo no puedo delegar mi responsabilidad de educación ni a la escuela, ni a la iglesia, ni a un familiar cercano, porque Dios me ha dado a mí la responsabilidad como papá, a mi esposa como mamá, a ti como padre, a ti como madre. Tú eres responsable de poder moldear, formar, orientar, instruir, enseñar a tus

0: hijos, ¿qué cosa es lo importante en la vida? ¿Qué cosa es lo importante? Esto es algo que nosotros nunca podremos delegar. La primera escuela que todos los seres humanos tenemos tiene que ser y es el hogar. Esa es la primera escuela. Ah, cuando los padres dicen, yo tengo un hijo que es, o cuando decimos a los hijos, tú eres mal criado, nosotros mismos estamos expresando que criamos nosotros mal. Mal criado. ¿Quién es el responsable de eso? Pues no es la escuela, no es el profesor, no es donde está, es el hogar. Los padres son los grandes educadores sin tener ningún título de maestro. Pero tú te conviertes en el gran educador. Primero, recuerda que eres educador, luego pasas a ser referente, luego pasas a ser héroe y finalmente influenciador. Son las cuatro cosas que tú no sabías que eras y lo eres en la vida. Eres el gran educador, el referente, el héroe y el influenciador. Los hijos llegan a copiar todo, a absorber todo. Tus valores, tu autocontrol, tu manera de tratar los problemas y tu manera de tratar hacia los demás. Por eso Proverbios 22:6 dice, instruye al niño en su camino. Instruir no solamente es gritar desde fuera de la cancha, patea el balón, haz esto. No, es entrar a la cancha y decir, así se patea el balón, así se resuelve el problema, así se trata a los demás, así se actúa ante esta circunstancia. Y para eso tenemos no mucho tiempo, apenas tenemos los primeros 7-8 años de vida para que ellos puedan absorber absolutamente todo a través de nuestro ejemplo y a través de nuestra palabra, la manera como ellos pueden enfrentar la vida. Sabemos que la llegada de un niño siempre trae felicidad, pero también gran responsabilidad. La influencia que los padres van a ejercer en los hijos va a ser para bien o para mal, porque recuerda, ellos copiarán exactamente todo lo que tú haces, más allá de aquello que tú dices. Pedir a Dios sabiduría tiene que ser nuestra primera tarea como papás todos los días, todos los días. Hay momentos en que tú no vas a saber cómo actuar, vas a buscar todos los libros que se escribieron sobre paternidad y no existe consejo para todo. ¿A dónde vas a correr? Pide a Dios sabiduría. Señor, ¿cómo voy a actuar? ¿Cómo voy a disciplinar en este caso? ¿De qué manera voy a enseñar? Y para ello, primero tienes que mostrar que el hogar es un recinto de paz y no un campo de guerra. Que los hijos puedan crecer seguros allí donde ellos están. Y los primeros años de vida deben conocer a Dios. Deben conocer quién es Dios, cuál es su amor y cuál es su bondad. Yo voy a tocar aquí un asunto que realmente es preocupante, especialmente la idea que se coloca en la mente de los hijos en los primeros años de vida. Mira, nuestra responsabilidad es, ya dije, educar y enseñar lecciones importantes ¿de qué? De obediencia, de respeto, de dominio propio, cómo lidiar con las finanzas, cómo ser bondadoso, cómo ser cortés. Esas cosas ellos lo aprenden viendo. Se debe aprovechar cada momento de la vida. Cuando digo cada momento, es cada momento. Por ejemplo, un paseo, aprovecha para enseñar una lección. Cuando estás jugando, aprovecha para enseñar una lección. Se cayó. Hijo, así es la vida. Nos caemos, levántate, pero el juego continúa. Estás en un paseo, estás disfrutando y algo frustró. Hijo, la vida está llena de frustraciones. Pero el día continúa. No podemos quedar llorando por esto que no salió como queríamos porque la vida continúa. Vamos a enseñar cada momento, comiendo una historia, mientras nos miramos a los ojos, disfrutamos la comida, enseñemos. El momento más especial para enseñar del amor de Dios es el culto, que todas las mañanas, la primera actividad que se hace en el hogar sea reunir a la familia, cantar, estudiar, leer un versículo, que los hijos en el día, cuando van a enfrentar la vida de acuerdo a su edad, puedan siempre recordar lo primero que hicieron al comenzar el día. Pero todo momento es adecuado para enseñar. Fíjate que la felicidad y el éxito de un hijo en la adultez depende de las lecciones que aprendió en la infancia. Y los hijos deben ser educados de tal manera que cuando dejen el hogar, tu influencia positiva ha sido tan fuerte que ellos serán una copia tuya allá afuera. La pregunta es, ¿cómo quieres que ellos sean fuera? Más allá de pensar cómo quiero que ellos sean fuera, es cómo yo soy dentro de casa. Porque eso es lo que ellos van a revelar afuera. ¿Cuál es el problema? Nuestro problema es que en el afán de la vida descuidamos esta parte importante de la educación, pero lo peor es que en lugar de acercarlos a Dios, desde pequeños estamos creando una imagen distorsionada de Dios. ¿Sabes qué cosa es lo triste? Papás que ni siquiera se juntan para poder orar, para enseñar la Biblia, en el día van mencionando muchas veces a Dios. ¿Pero cómo? De manera negativa. Si no haces eso, Dios te castiga. O sea, el único mensaje que reciben de Dios, ¿cuál es? Dios es severo, Dios es malo, Dios está listo para castigarme. O sea, si se menciona el nombre de Dios, solamente es para relacionarlo con castigo. ¿Qué tipo de imagen de Dios estás colocando? Hay un libro interesante que habla sobre la historia de varios ateos y qué cosa es lo que ellos tienen en común. El ateísmo no es tanto un asunto racional, sino un asunto emocional. Hay tanta gente que obviamente se ve en contra de Dios por el concepto que colocaron de Dios desde niño. Ese no es el Dios que yo quiero amar. ¿Por qué? Porque nunca me enseñaron en casa quién es Dios. Lo que me dijeron siempre es, Dios castiga, Dios se molesta. Si no come la verdura, Dios se molesta. Si tú no haces esto, Dios se pone triste. O sea, el concepto que tú colocas de un niño de Dios es un niño duro, un Dios duro, un Dios severo, un Dios injusto, un Dios malo, un Dios triste, un Dios enojado. Esa es la imagen. El Dios de amor no existe. El Dios poderoso y milagroso no existe. No, solamente ese Dios. La pregunta es, ¿cómo quieres que tus hijos amen a Dios si solamente use el nombre de Dios para castigar? ¿De qué manera? Una historia dice que un niño de 6 años un día, la mamá le dice, si tú no me obedeces, Dios va a quedar bravo, enojado contigo. Así que vaya al cuarto. Dios está enojado contigo. Y el niño se fue al cuarto y justo en ese momento comenzó a llover. Y comenzaron los truenos, relámpagos. El niño en su cuarto estaba allí de miedo, ¿no? Porque estaba solito, 6 años. Así que abrió la puerta y allí se puso de rodillas. Le dijo, ¿tanto te molestas por no haber tomado un vaso de leche? ¿Tanto te molestas por eso? Imagínate la imagen que había colocado la mamá en la mente del hijo. Toda la tormenta venía porque él no había obedecido a la mamá. Ahora, ese niño tiene 12, 13 años. El Dios que sus padres colocaron en la mente, ese Dios yo no lo quiero. ¿Para qué? Es un Dios severo, un Dios malo, un Dios bravo, un Dios enojado, un Dios triste, un Dios que no vale la pena amar. Yo no quiero amar ese Dios. Entonces, mostrar a los hijos que Dios es amor, que es nuestro refugio, que Él está en medio de nuestros temores para ayudarnos, para abrazarnos. Quitar el miedo que el ser humano tiene a Dios para que el ser humano se pueda acercar a Dios sin miedo como un padre debe ser una de nuestras primeras tareas como papás. Mostrar un padre perfecto, que nosotros somos imperfectos. Y detrás de nuestra bondad mostrar que hay un Dios que ama más de aquello que nosotros podemos amar. Cuando nosotros colocamos eso en la mente de nuestros hijos, créeme una cosa, ellos van a crecer seguros, no solamente por el ambiente donde ellos crecieron, sino porque aprendieron a enfrentar la vida, que ante la tormenta, yo no tengo un Dios enojado. Cuando yo me equivoco, yo no me corro de Dios, yo me aproximo a Dios. Cuando fracaso, yo no me escondo, yo me voy para que Él me ayude. Cuando hay algo malo en mi vida, yo no huyo de Dios, yo corro a Él. ¿Por qué los seres humanos tenemos el concepto de Dios no me escucha, yo soy indigno, yo soy malo? Porque desde niños nos colocaron esa idea. Nos colocaron más el pensamiento de un Dios enojado que de un Dios que ama. Nos colocaron más en la mente la idea de un Dios severo que un Dios que perdona, que el ser humano se puede refugiar, que corre, que abraza. El concepto más común es mostrar un Dios severo. Y Satanás, ¿cómo anhela que ese concepto los seres humanos tengan de Dios? ¿Cómo anhela? si Satanás consigue distorsionar la imagen de Dios en la mente de una persona, él tiene la puerta abierta para todo. O el ser humano abre la puerta para todo. Y Satanás entra. Ya ves, ¿a dónde vas a correr? Ya fracasaste. La solución, la muerte. Ya Dios no te va a perdonar. La solución, de una vez, húndete en el mal. ¿Sabes cuál es la salida para este problema? El cigarrillo, la droga, el alcohol. ¿Por qué? Dios no. Porque si voy a Dios, ¿Dios qué me va a escuchar? Si me voy a Dios, Dios no me perdona. Si me voy a Dios, Dios no me ama. Porque para que Él me ame, yo tengo que hacer méritos. ¿Dónde lo aprendimos eso? Dime dónde. Si nosotros como padres no mostramos quién es Dios, nuestros hijos crecerán con la imagen de un Dios totalmente distorsionado. No hagas esto, Dios te va a castigar, Dios esto, Dios... Pero el otro lado no le muestras, del Dios de amor, del Dios que perdona, del... No, eso no. Todo ese concepto es una bomba de efecto retardado. Enseñar a los hijos sobre un concepto correcto de Dios los va a librar de muchas cosas. Enseñar del amor de Dios, que levanta al caído, que perdona, que está a nuestro lado. Esa es la lección más importante. Y sobre los padres reposa la responsabilidad de que los hijos amen las cosas espirituales de manera positiva. Así que enseñar el amor de Dios es una prioridad. Y no te olvides, ellos aprenden por precepto y por ejemplo. Si tú muestras confianza en Dios en momentos difíciles, ¿qué van a hacer ellos? Ellos van a buscar a Dios en momentos difíciles. Durante estos últimos meses, mi hijita me sorprendió. Ella tiene apenas 2 años y pocos meses. Un día estábamos ahí con un problema de salud y antes de poder ir al médico, nosotros oramos, decimos: Señor, por favor, tú puedas guiar esto y de ti viene la sanidad, de ti viene la curación. Uno de esos días yo no estaba en casa, solo estaba allí con mi esposa y mi esposa estaba allí con algún problema físico. Mi hijita, cuando vio a la mamá que estaba triste por el dolor que tenía, le dice: mamá, no te preocupes, yo voy a orar por ti. Y en ese momento, mi hijita de 2 años se arrodilla y le dice: por favor, Jesús, cura a mamá. Amén. Luego se va a la brasa y dice: tranquila, Dios te va a curar. ¿Sabes una cosa? Ver eso, yo nunca le enseñé a mi hijita qué es lo que tiene que hacer. No, ella lo vio. Cuando los hijos comienzan a ver, ellos comienzan a imitar, comienzan a refugiarse, comienzan a hacer. Porque impacta tanto en sus cerebritos tan frescos como tú actúas. En el momento de ira, ¿cuánto control tienes? ¿Cómo yo puedo decirle a mi hijita, contrólate, cuando estoy descontrolado? ¿Cómo puedo decirle a mi hijita, ama a Dios? No me ve amar a Dios. ¿Cómo puedo enseñar precepto y ejemplo cuando Dios dice en Deuteronomio capítulo 6, versículo 5 al 7, amarás al Señor tu Dios de todo corazón? Eso es para los papás. Y luego dice, les enseñarás a tus hijos. Porque ¿qué le vas a enseñar si tú no me amas? Amarás al Señor. Tú vas a enseñar a amarlo, pero tú tienes que demostrar que me amas. Estas palabras que yo te mando, te las ordeno hoy. Es una orden. Estarán en tu corazón. Corazón significa ejemplo para ser la guía de las decisiones y la acción. Las inculcarás a tus hijos. La responsabilidad de los padres de poder enseñar los caminos de Dios no es de la escuela, no es de la iglesia, es de los papás. Y luego dice, hablarás en tu casa, andando. ¿Qué significa? En cada momento del día. Cada momento hay una nueva lección para enseñar. El resultado de que un hijo crezca amando a Dios no es suerte. No, no es. Es educación. ¿Cuándo enseñar? Los primeros años de vida. Ah, no entienden nada. No. Mijito, resignación, ¿qué le voy a enseñar? No, comienza a cantar, comienza a enseñar. Parece que no entiende nada más, su cerebrito está captando todo. Llévalo a la iglesia. Ah, no, va a incomodar, va a llorar. Tú no tienes idea cómo el diablo odia el llanto de un niño en la iglesia, porque significa que es un hábito que se está creando. Pero hay de los padres, no, no quiere incomodar. Déjalo que llore, pero está en la iglesia. Él está viendo que es otro ambiente, que hay un lugar donde ir. Las cosas que se aprenden en la infancia jamás se olvidan. Jamás se olvidan. Cuenta historias de Jesús. ¿Qué cosa es lo que más saben tus hijos? ¿Historias de Netflix o historias de Jesús? ¿Qué cosa es lo que viene más a su mente? ¿Personajes bíblicos o series cómicas o dibujos animados? ¿Qué cosas lo, por qué están siendo educados ellos? ¿Por quién? ¿Qué cosa tienes que enseñar? Enséñales a amar a Dios. Enséñales el correcto amor de Dios. Crea un vínculo de amor con Dios. Enséñales a amar la Biblia. Si tú les enseñas a amar la Biblia, que su primer regalo no sea un grande juego. Biblia. Llénale de Biblias. Llénale. Hay tantas Biblias para niños. Que ellos puedan disfrutar a través de las colores, las historias. Enséñales a amar la Biblia. Enséñales a memorizar textos bíblicos. No tienes idea lo que esto puede ayudar muchísimo cuando enfrentamos las tormentas de la vida. A ver, cuando enfrento las crisis, si lo primero que viene a mi cabeza es una música secular, me hunde. Pero si lo primero que yo pienso es un texto bíblico que aprendí, me restaura. Y eso no es casualidad, eso es fruto de educación. Enséñale a amar la Biblia, amar a Dios, a memorizar textos bíblicos. Enséñale a orar. Tú no tienes idea cómo es delicioso ver que los hijos comienzan a orar, a establecer una relación desde temprana edad con Dios. Enséñales el respeto por lo sagrado. Y recuerda, se enseña toda la vida, todo momento, con el ejemplo, con las experiencias. Cada oportunidad debe ser aprovechada para enseñar la bondad de Dios. Pero ellos deben verte, que tú oras, que tú abres la Biblia, que tú los enseñas. Infelizmente vivimos en un mundo donde los hijos son enseñados por la televisión, por los videojuegos, por el celular. Es enseñado por cualquier herramienta tecnológica, menos por los papás. Porque tenemos padres tan ocupados pensando en qué van a dejar a sus hijos en lugar de pensar qué voy a dejar en ellos. En ellos. ¿Cuál es el resultado? Niños más agresivos, inseguros, insensibles, indiferentes y padres más irresponsables. Tú eres responsable, siempre traes un plato de comida, están bien vestidos, pero si tú descuidas que ellos no puedan entender quién es Dios, estás negligenciando tu responsabilidad. Enseña en todo lugar, en todo momento, en la familia, en el viaje, en la iglesia. Todo contribuye para la formación de carácter. Recuerda que dar a conocer a Dios es la lección más importante al cual somos llamados a enseñar. Tú eres maestro, influenciador. Tú eres un hombre y una mujer al cual Dios dio una responsabilidad sagrada. Sé responsable, no seas negligente. Comienza a encaminar a tus hijos bajo aquel camino que les va a traer prosperidad, felicidad y eternidad. Si es que tus hijos se pierden, ¿de qué sirvió todo lo que le dejaste? De nada. Comienza esa tarea ahora. Ora conmigo. Querido Dios, danos sabiduría. Como padres estamos preocupados muchas veces en ver qué vamos a dejar a nuestros hijos en lugar que dejamos en ellos. Ayúdenos para que ellos puedan ver en nosotros, por ejemplo y por instrucción, quién eres tú. Ayúdanos a mostrar la imagen de un Dios correcto. Toma nuestra vida. Cuida de nuestros hijos y ayúdanos a ser los padres que ellos necesitan para conocer a tu amor. En el nombre de Jesús. Amén.
1: Muy bien, tenemos en Visión Celestial Radio las 7 de la mañana con 43 minutos. Escuchábamos allí esa hermosa reflexión, cómo enseñar a los hijos a amar a Dios, por parte del pastor Joel Flores aquí en Análisis. Vamos a continuar nosotros con una alabanza más. Ya venimos a leer los mensajes, también a orar por las personas que nos han pedido oración durante toda la semana. Así que síganos acompañando en nuestro programa de análisis. Los dejamos con esta alabanza titulada Un Milagro, interpretada por Sara Capeles.

Muy bien, tenemos en Visión Celestial Radio ya las 7 de la mañana con 49 minutos. Escuchábamos allí esa hermosa alabanza titulada Un Milagro, interpretada por la adoradora Sara Capeles, ella oriunda de Puerto Rico, de ese hermoso país isleño, pero también está radicada ahora en Estados Unidos, allí viviendo con su esposo y sus familias. Así que, gracias a Dios, tuvimos el placer de conocer aquí a Sara Capeles en Bucaramanga. También ella nos dedicó un mensaje allí en las redes sociales que tenemos montado en nuestro Instagram, en nuestro TikTok. Un saludo para todos los oyentes que escuchan su música a través de Visión Celestial Radio. Esperamos un día tenerla nuevamente aquí en Bucaramanga, porque es una excelente adoradora, excelente persona, y sabemos de que está guiada por el Señor. Muy bien, vamos a continuar con la siguiente sección en nuestro programa. Para hoy tenemos y queremos compartir los mensajes que nos han enviado. Marina Araque dice buenos días, bendiciones. Andrea Joana Santos dice buenos días, feliz día de preparación para mañana sábado y desde ya feliz sábado, Dios los bendiga. Bien, esta tarde tendremos nuestra programación habitual de los viernes en Visión Celestial Radio. A las 5 de la tarde estaremos en el programa Creciendo en la Verdad, no se lo pierda, de 5 a 6 de la tarde. De 6 a 7 de la noche estaremos conectados en el programa Entrando en el Reposo, transmisión a través de YouTube, de Facebook, de todas las plataformas. Este hermoso programa, gran programa que nos conecta con el cielo antes de empezar el día sábado, o entrando en el día sábado, más bien. Entonces, los esperamos a ustedes, ya saben, las citas, 6 de la tarde en Entrando en el Reposo. Mañana sábado nos veremos en la iglesia Visión Eterna desde las 7 y media de la mañana hasta las 10 de la mañana con todo el culto de oración que adoremos juntos de Visión Celestial Radio. Muy bien, vamos a leer algunos mensajes que nos han pedido oración. Tenemos oraciones por Cecilia Navarro, Adrián Matías, Ariana Navarro, Jenny Parra, Carmen Rodríguez, Karina Pérez, José Francisco Rivera, Ramón Cordón, Gabriel García, Carly Montaño, Adela Camacho, Silvia Paola Quintero, Marta Janet Jaimes, Otoniel Villamizar, Crisanto Pérez, Lizeth Camila Osorio, Omar Maldonado, Carlos Gómez, Gilberto León Jaimes, Víctor Hernández, Salomón Rodríguez, Ferney Castellanos, la familia Rojas Gómez, Paula, María Fernanda, Alba Lilia Gómez y sus hijos, y Willington Peña y su familia. Son nombres que tenemos a esta hora para orar. Oremos. Gracias Dios, querido Padre, porque hoy nos has bendecido, nos has dado tu protección, nos has dado tu cuidado, Señor. A esta hora de la mañana queremos, Señor, pedirte a ti tu bendición, tu compañía, para iniciar nuestras labores y continuarlas. Y Señor, que tú seas acompañándonos durante todo este día, que podamos al final, cuando ya estemos recibiendo sábado, decir, tú nos has acompañado, tú nos has dado tu bendición. Gracias Dios por esto, gracias Dios porque te muestras tu misericordia sobre nosotros, a pesar de que no lo merecemos. Señor, dejamos en tus manos cada amigo que ha estado escuchando, bendice sus familias, sus hijos, sus sobrinos, sus familiares, cada persona que los rodean, sus amigos, Señor, que sean ellos bendición para todos. Y que podamos, Señor, cada día reflejar tu amor a más personas y que puedan conocer a través de nosotros que tú nos amas y que tú nos cuidas. Señor, todo esto te lo suplicamos. Sabemos que no hay méritos en nosotros, solo los méritos que hay en Cristo Jesús. Amén y amén.

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9: Son las 7 de la mañana y 54 minutos.
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Cristo viene a buscar a un solo pueblo, en una misma verdad, una misma fe y una esperanza.

0: A mí me gusta mucho, mucho el cielo, porque es grande y grande, igual que mi papá.
1: Escuchen, escuchen, niños, lo que Dios creó el tercer día.

0: Ese planazo, claro.
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0: Si mi pueblo que lleva mi nombre se humilla y ora, si busca mi rostro y se convierte de sus malos caminos, entonces oiré desde el cielo, perdonaré sus pecados y sanaré la tierra. Estarán abiertos mis ojos y atentos mis oídos a la oración en este lugar.
1: Padre nuestro que estás en los cielos, grande, misericordioso, poderoso y bueno eres tú. Oh Señor, a ti sea toda honra, toda gloria y honor y alabanza por siempre.
2: Tú que ves la aflicción de toda la humanidad, que oyes el clamor de los que te buscan con corazón sincero y humilde, que no echas fuera a los que a ti se acercan, ante ti, Señor, nos presentamos.
3: Y lo hacemos, oh Padre, conscientes que no somos dignos de ser escuchados ni atendidos, porque todos hemos pecado, te hemos ofendido, nos hemos desviado del camino correcto, nos hemos alejado de la verdad eterna, pero aún así, creemos que nos oirás, porque grande es tu misericordia.
4: Creemos que en tu bondad perdonarás nuestros pecados, porque tu enojo no es para siempre. Creemos que si volvemos nuestros ojos y nuestro corazón a ti, tú te vas a volver a nosotros. Y cualquier problema de salud, financiero, en la familia, de trabajo, tú lo resolverás.
5: Por eso, en esta hora, traemos todas nuestras cargas. Te entregamos todas nuestras angustias y preocupaciones, al tiempo que escondemos nuestra vida imperfecta en la santidad de Cristo Jesús, para que a través de Él nos bendigas conforme a tu amor.
6: Querido Dios, tú sabes cuánto necesitamos de tu intervención poderosa en nuestra vida para librarnos del mal. Por eso, Padre, danos la paciencia para esperar en ti hasta que tu oído se incline y tu mano se extienda para socorrernos.
7: Para que nuestras almas finalmente encuentren reposo y nuestro pie se afirme en la roca de nuestra salvación. Para que nuestros ojos vean tus maravillas y nuestros labios canten tu gloria.
8: Mientras ese día llega, danos la fuerza y la fe para seguir avanzando con la seguridad que las aflicciones de hoy son poca cosa comparadas con la gloria venidera.
9: En cuanto esperamos, conforta nuestras vidas con la bendita esperanza que pronto habrá un cielo nuevo y una tierra nueva. Y nunca más nada de lo que hoy nos preocupa, ni la enfermedad, ni las aflicciones, ni siquiera la muerte, serán motivo de perturbación en nuestras vidas.
10: Convencidos que así será, ahora, buen Dios, te decimos gracias. Gracias por escucharnos. Gracias porque en todo tiempo podemos acudir a ti, porque tú no miras nuestra condición, sino la intención sincera de los que en ti confiamos.
11: Ahora, sabiendo que el Espíritu Santo perfeccionará nuestra oración, nos entregamos en tus brazos y creemos que solo por los méritos de Cristo Jesús nuestras súplicas llegarán a tu trono de gracia. Y de allí vendrá bendición y ayuda, conforme a tu voluntad y de acuerdo a nuestra fe.
12: En el nombre de nuestro Señor Jesús, que es nombre sobre todo nombre, fuente de vida, esperanza y salvación, por la humanidad oramos. Amén y amén.

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Hola, mi amigo querido, ¿cómo estás? Vamos a estudiar la lección número 2 para el 11 de abril del año 2026. El título de la lección es Conociendo a Dios. Sabes, vivimos en un tiempo en el que muchos hablan de Dios, pero pocos lo conocen realmente. Algunos lo imaginan severo e inaccesible, distante. Otros lo reducen a una simple energía impersonal, la buena vibra. Otros lo acusan por el dolor que llega al mundo. Y muchos simplemente lo ignoran. Yo diría que el problema central no es la incredulidad moderna en Dios. El problema es una comprensión distorsionada del carácter de Dios. El conflicto de los siglos entre Cristo y Satanás en esta tierra comenzó precisamente en este punto. En el Edén, la serpiente no negó la existencia de Dios, no atacó su poder, no cuestionó su capacidad creadora, sino que sembró algo más sutil y destructivo. Levantó dudas acerca de su carácter. ¿Con qué Dios os ha dicho? Dios sabe que el día que comáis seréis como Dios. En otras palabras, lo que le dijo a Eva fue: Dios no quiere lo mejor para ti. Dios te oculta algo que no quiere que tú sepas. No puedes confiar plenamente en Él. Y desde entonces, querido, el gran conflicto del universo gira en torno de esta pregunta: ¿cómo es realmente Dios? Bueno, hoy necesitamos volver los ojos a la Escritura para no responder con teorías humanas, con pensamientos, con filosofías humanas, para responder con lo que la Biblia dice acerca del carácter de Dios. Vamos a la primera parte de este estudio hablando de una percepción clara de Dios. La Biblia es ante todo una revelación del carácter divino. Desde el Génesis hasta el Apocalipsis, se nos muestra en la Biblia a un Dios omnipotente que gobierna sobre la historia. Vemos también un Dios omnisciente que conoce el fin desde el principio. Encontramos también un Dios justo que no tolera el mal. Un Dios misericordioso que guarda el pacto de amor con sus hijos. Un Dios eterno que es refugio de generación en generación. Quiere decir, cuanto más conocemos a Dios, pues más lo vamos a amar. Y cuanto menos conozcamos a Dios, más fácilmente lo vamos a interpretar. Y delante de esta premisa, Satanás procura mantener la mente ocupada en cualquier cosa, menos en conocer a Dios tal como Él es. Es por eso por lo que el carácter de Dios es tergiversado de muchas maneras. Se le presenta como un autor del sufrimiento. Se le describe como un Dios indiferente. Se le pinta como un Dios vengativo. O sea, el enemigo convierte a Dios en una idea moldable según la conveniencia de cada uno. Pero la pregunta es, ¿qué pensamos nosotros acerca de Dios? La pregunta es, ¿qué ha revelado Dios mismo acerca de Él en su palabra? Veamos entonces en la segunda parte de este estudio, bajo el subtítulo de Dios es Santo. Bueno, la Escritura coloca la santidad en el centro del carácter divino. Voy a leer 1 Samuel 2:2. Dice lo siguiente: No hay santo como Jehová, porque no hay ninguno fuera de ti y no hay refugio como el Dios nuestro. Lo que es necesario entender es que cuando la Biblia dice que Dios es santo, enfatiza el hecho de que Él está completamente separado del mal. No hay mal en Él, no hay sombra en Él, no hay ambigüedad moral en Él, no hay doble intención. Su poder es santo.
su conocimiento es santo, su justicia es santa y su amor es santo. Ahora, imaginemos por un momento a un Dios omnipotente, pero que no fuese santo. Sería un tirano absoluto. Imaginemos a un Dios omnisapiente, pero que no fuera santo, que conociera nuestras debilidades sin tener pureza moral. Eso sería aterrador. La santidad de Dios es lo que hace posible confiar en Él. Por eso, cuando Isaías vio la gloria divina, exclamó, ¡ay de mí! La santidad revela la distancia entre la pureza de Dios y la condición humana y caída, la pecaminosidad del hombre. Y aquí surge la gran tensión teológica. ¿Cómo puede el Dios santo acercarse del pecador sin destruirlo? Solo el amor de Dios puede explicar este misterio. Y es por eso que vamos a la tercera parte, Dios es amor. La respuesta a la pregunta de cómo un Dios santo puede acercarse de un pobre pecador está en la declaración más extraordinaria del Nuevo Testamento, que está registrada en 1 Juan 4:8. Leo, dice, Dios es amor. No dice que Dios tiene amor. Dice que Él es amor. El amor no es simplemente una emoción de Dios. Es la esencia de su ser. No debemos definir el amor de Dios desde nuestras emociones humanas, porque generalmente nosotros amamos a los que nos hacen el bien. Nuestro amor humano, por más puro que nos parezca, lleva la mancha del egoísmo. Pero el amor de Dios debería ser definido a la luz del Calvario. Mira lo que dice 1 Juan capítulo 4, versículo 10. En esto consiste el amor de Dios. No en que nosotros hayamos amado a Dios, sino en que Él nos amó a nosotros y envió a su Hijo en propiciación por nuestros pecados. Aquí tú puedes ver que el amor de Dios es iniciador, quiere decir, nace en Él. El amor de Dios es sacrificial, quiere decir, Dios lo entrega todo por lo que ama. El amor de Dios es inmerecido, o sea, no haces nada para merecer el amor de Dios, es por pura gracia. Y finalmente, el amor de Dios es redentor, lo que significa que tu pecado o el mío no es el final de nuestra historia. Romanos 5, 8 lo expresa con claridad evangelística de esta manera. Dios muestra su amor para con nosotros en que siendo aún pecadores, Cristo murió por nosotros. Oh, mi amigo, la cruz resuelve la tensión entre la santidad de Dios y su amor. Dios no ignora el pecado, no lo minimiza, no lo justifica, lo enfrenta, lo condena, pero lo carga sobre sí mismo. La justicia no fue anulada, fue satisfecha. El amor no fue debilitado, fue demostrado en la cruz del Calvario. Porque el pecado es malo y merece la muerte, Jesús murió en la cruz. Y porque Dios ama al ser humano, Jesús murió en la cruz para darle vida nueva al ser humano. Ahí está el valor que tú tienes. Por más que tu vida sea como sea, por más que hayas caído, hayas fallado, por más que hayas apostatado, te hayas ido de la iglesia y en algún momento tal vez hasta hayas maldecido el amor de Dios, Él te sigue amando. Eres precioso para Él. Pero he hecho tanta cosa mala, sí, pero por eso Jesús murió en la cruz del Calvario, para que todas las cosas malas que tú hiciste y que merecían la muerte, pues fue, Cristo murió allá en la cruz. ¿Y para qué? Para darte vida. Entonces no tienes más el derecho de sentirte condenado, de sentirte perdido. Ese es el carácter maravilloso de Dios. Y esto nos lleva a la cuarta parte del estudio donde hablaremos de Dios en la creación.
Mira, en Génesis encontramos dos nombres reveladores referentes a Dios. El primer nombre es Elohim, que se refiere al Creador soberano y absoluto, Dios eterno. El otro nombre es Yahweh, Jehová, que se refiere al Dios del pacto, del amor, de la misericordia, al Dios cercano y personal. Al mismo tiempo que Dios es infinito y eterno, se acerca al ser humano como un padre de amor. ¡Qué cosa maravillosa! En Génesis 1 vemos al Dios que habla y el universo existe. Todo viene a la existencia por el poder de su palabra. Pero en Génesis 2 vemos al Dios que se inclina, se agacha, se mancha las manos con barro, forma al hombre del polvo y sopla vida en sus narices. O sea, el Dios trascendente es también el Dios íntimo y cercano. No es un

una energía impersonal, tampoco es un arquitecto distante, es un padre cercano. Por eso Pablo lo expresó en Atenas cuando hablaba con los filósofos, agnósticos, incrédulos, diciendo, en Él, en Dios, vivimos, nos movemos y existimos. Oh, querido, el Dios que gobierna las galaxias es el mismo que conoce tu nombre, tus dificultades, tus luchas. ¿Cómo estás en ese momento? ¿Cómo te sientes? ¿Te sientes perdido? Dios te conoce. ¿Estás lleno de deudas? Dios sabe. Él quiere entrar en tu vida y ayudarte. ¿Estás sin empleo? ¿Tú crees que Dios ignora? No, Dios es tu Padre de amor. Pero no deja de ser el Dios eterno, creador de los cielos y de la tierra. Y todo esto nos lleva ahora a la quinta parte de este estudio, bajo el subtítulo de Emmanuel, que quiere decir Dios con nosotros. Y en esta parte, debemos decir que la revelación suprema del carácter de Dios no es un concepto, es una persona. Jesús, Él mismo dijo, el que me ha visto a mí, ha visto al Padre. Si quieres saber cómo trata Dios al pecador, mira a Jesús. Mira la manera como Él trató a los pecadores. Si quieres saber cómo Dios responde al sufrimiento, mira a Jesús, cómo Él trató a los que sufrían cuando estuvo en esta tierra. Si quieres saber cómo ama a Dios, mira la cruz del Calvario. Mateo lo llama Emmanuel, que quiere decir Dios con nosotros. Y esto es interesante, porque al final del Evangelio Jesús declara, yo estoy con vosotros todos los días. No solo cuando el sol brilla, también cuando la tempestad cae, no solo cuando hay alegría, también cuando hay tristeza, Dios está contigo en todo momento. Quiere decir que el Dios Santo se hizo cercano. El Dios Eterno entró en nuestro tiempo. El Dios Invisible se hizo visible. No vino a condenar, vino a salvar. No vino a destruir, vino a restaurar. Oh, querido, el mundo necesita una revelación correcta del carácter de Dios. Pero esta revelación no vendrá solo por argumentos teológicos. Vendrá cuando hombres y mujeres, transformados por su poder, reflejen su santidad, su misericordia, su paciencia y su amor. La pregunta ahora no es solamente ¿quién es Dios? La pregunta ahora es ¿tú lo conoces personalmente? Porque conocer su carácter no es acumular información teológica, es entrar en una vida de comunión diaria con Él. Hoy puedes acercarte sin miedo porque el Dios Santo ha provisto reconciliación. Porque el Dios de amor abrió el camino para ti. Porque el Emmanuel sigue diciendo, estoy contigo. Y cuanto más lo contemples, cuanto más vivas con Él, más serás transformado a su imagen. El último mensaje de misericordia es una revelación de su carácter de amor. Que esta revelación comience en tu corazón, en el mío, y que por donde vayas tú, las personas sepan que tú has pasado tiempo con Dios. Que las personas vean a Jesús en tu vida, en tu manera de ser, en tu manera de tratar a las personas. Dios es tu Padre. Dios es tu amigo, Dios es tu creador eterno. El hecho de que Dios es tu padre, es tu amigo, no quiere decir que tú vas a tratarlo con indiferencia como tratas a un ser humano. No, hay reverencia, hay adoración, pero hay amistad, hay amor, hay cariño. La reverencia que es fruto del amor que sientes por Él. ¿Y por qué debes amarlo? Yo tengo un hijo, cuando era pequeñito le preguntaba, ¿tú amas? ¿Tú me amas? Y él me dice, sí, papito. ¿Y por qué me amas? Porque tú me amas a mí. Interesante la respuesta del niño. Oh, querido, Dios te ama. Te amó con un amor infinito. Te sigue amando
a pesar de la vida que vivas, te ama. ¿No podrías tú decirle, oh Señor, yo te amo también? Aunque mi amor es mezquino y egoísta, aunque a veces mi amor es circunstancial, pero yo te amo. Acepta mi amor. Que Dios te bendiga, querido. Una linda semana para ti y un abrazo. Chao.

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0: Bienvenidos a Tiempo de Amar, un espacio para conversar sobre temas de parejas y también compartir consejos para fortalecer tu matrimonio. Y hoy estoy con un invitado muy especial que tal vez ya lo conozcan en su faceta de cantante, pero ese personaje tiene diferentes multifacetas. Sí. Y estamos aquí con Rodolfo Vázquez, ya lo pueden conocer. Y quiero que me cuentes un poquito, Rodolfo, ¿quién es Rodolfo Vázquez detrás de su faceta de cantante?
1: Bueno, gracias por invitarme al programa. Bueno, además de cantar, soy psicólogo y escritor. Son cosas que me encanta hacer y últimamente he estado escribiendo mucho sobre el amor. Así que creo que hoy día podemos conversar bastante de eso.
0: Y justo tienes dos libros, ¿verdad? Un libro sobre adolescentes que se llama...
1: Tú vales.
0: Tú vales. Y el de parejas, que es reciente, salido del horno, ¿cómo se llama?
1: Tú vales en el amor.
0: Tú vales en el amor. Y justamente vamos a conversar sobre eso. Y Rodolfo, quiero que me cuentes un poquito, ¿por qué escribir un libro sobre esa temática?
1: Bueno, este es un libro que nace después de 2 años de investigación. Me tocó el honor de poder ir mucho a Estados Unidos y me quedaba mucho tiempo solo en el hotel. Y fui a dar muchas charlas para matrimonios. Y en las charlas empecé a escribir las necesidades que tenían los matrimonios. No quise leer muchos otros libros, que hay libros de amor fantásticos. Sí. Fantástico. Entonces no quise leer nada de eso y quise hacer algo como casi una investigación. Y empecé a anotar los temas que a la gente realmente le interesaban. Y de eso empecé a investigar y nació este libro, que es casi un libro de terapia para el matrimonio. Cuando tú abres el libro, empieza ya con terapia para el matrimonio, con actividades.
0: No vamos a dar spoiler todavía.
1: Ah,
0: no,
1: bueno. Sí. Y profundizando en algunos temas importantes que me di cuenta que en la realidad necesitaban ser abordados.
0: Entonces, en ese libro, aparte de investigación, hay más que todo experiencias tuyas y de tus amigos.
1: Sí.
0: Pero quería hablar un poquito más sobre cuáles son los temas que se abordan en este libro.
1: El libro está diseñado de la misma forma en que yo atiendo a mis pacientes. Primero, comienzo a que la persona comience una transformación personal, no como pareja. Primero, una transformación personal. Porque cuando tú te transformas en tu mejor versión, tu matrimonio automáticamente va a mejorar. Entonces, así está construido el libro. Yo empiezo a hablar sobre la transformación personal, sobre la autoestima personal,
0: que es un tema muy importante porque creo que en este último tiempo es como que se ha hablado mucho de ese término, pero a veces uno no entiende qué es en realidad la autoestima, ¿no? Entonces, ¿de qué forma lo abordas tú en ese libro?
1: Sí, yo primero explico técnicamente qué es la autoestima, que es cómo te percibes a ti mismo. Pero yo me gusta más algo más romántico de la autoestima, que es cómo me amo a mí mismo. Cuando tú tienes una relación con otra persona, antes de amar a la otra persona, tienes que amarte a ti mismo. Si tú no te logras amar, vas a ser incapaz de amar a la otra persona y además vas a ser dependiente y una sombra de la otra persona, porque tú vas a estar esperando que la otra persona te ame de la forma en que tú quieres que te amen. Y muchas veces la otra persona no te va a amar como tú quieres que te amen, y ahí
0: comienzan los problemas.
1: Entonces el libro está hecho así, paso a paso, como si fuera una gran terapia. Entonces, por eso yo comienzo un poco a hablar sobre qué es el amor, después la autoestima, cómo fortalecerla, se dan algunos ejercicios, algunos consejos, porque ahí está la base. Uno tiene que cambiar uno primero, no esperar que la pareja cambie.
0: ¿En qué momento las parejas deben dar así un alerta y decir, ok, creo que es momento de buscar ayuda profesional? Porque muchas veces uno deja pasar y ahí se hace una bola de nieve y no se resuelven las cosas. Entonces, a las parejas que nos están viendo, ¿en qué momento uno tiene que buscar ayuda profesional?
1: Bueno, yo creo que el momento es cuando tú sientes que amas a la persona, pero no la soportas. Ahí ya hay que buscar terapia.
0: Simple.
1: Simple. Cuando tú sabes que amas a tu esposa o a tu esposo, pero no lo soportas, ahí ya es tiempo de ir a terapia.
0: Son diferentes temas. Sí. Tenemos autoestima, cómo fortalecerla, comunicación, y vamos a la parte de sexualidad, que es muy importante. Y de hecho, ahora último se ha salido un nuevo fenómeno que se llama el divorcio del sueño, que son muchas personas que son casadas y una duerme en un lado y otra por el otro, ¿no? Entonces, ¿Por qué la sexualidad, a pesar de que tengan 50 años de casados, 30 años de casados, es importante? ¿Y cuál es la diferencia que causa esto en el hombre y en la mujer?
1: La sociedad tiende a corromper un poco, mucho, la sexualidad, hipersexualizando todo. Por eso es importante que mantengamos un círculo de santidad en el matrimonio con nuestra sexualidad.
0: Sí.
1: Este círculo significa que nadie entra ahí, solo tu esposa y tú.
0: Uh-huh.
1: O sea, es un círculo sagrado. Uno nunca tiene que hablar de su sexualidad con otras personas porque son cosas tan íntimas.
0: Uh-huh.
1: Y algo que yo descubrí en estos dos años, preguntando a mujeres y hombres qué significaba tener relaciones sexuales, y descubrí que para la mujer tener relaciones sexuales con su esposo en el marco del matrimonio,
0: uh-huh,
1: es sentirse amada.
0: Uh-huh.
1: Así se siente amada por él. Y el hombre, cuando tiene relaciones sexuales con su esposa, siente que es de él.
0: Y ahora, casi ya para terminar, hay una parte que hablas aquí en el libro sobre 5 días de cura.
1: Entonces, 5 días para sanar.
0: 5 días para sanar, perdón.
1: Sí.
0: 5 días para sanar. Entonces, este libro nos muestra, aparte de hablar de la parte de experiencia, de contexto, de qué es también, cómo ponerlo en práctica. Entonces,
1: sí,
0: ¿qué tiene esa parte de?
1: Bueno,
0: son
1: en 5 días yo espero que las parejas puedan aprender lo que está en cada capítulo. Uno es, si es que tienen hijos, cómo ser padres exitosos, cómo comunicarnos bien, cómo prevenir la infidelidad digital. Y así, uh-huh, hay temas que muy, muy acotados que para trabajarlo en pareja y en familia.
0: Uh-huh. Y quiero saber, tal vez, ¿qué retroalimentaciones o feedbacks has recibido del libro?
1: Bueno, mira, el otro día recién me llegó un WhatsApp, uh-huh, donde una persona me dijo, mira, yo tomé solo un solo consejo de tu libro y salvó mi matrimonio. Así que, bien, contento.
0: Uh-huh. Sí, ¿y cómo las personas pueden conseguir el libro?
1: Bueno, en mis charlas,
0: uh-huh,
1: siempre lo estoy trayendo. Próximamente la editorial ACES, uh-huh, lo va a distribuir. Y por internet.
0: Uh-huh. ¿Y cuál es su Instagram para que las personas se puedan
1: bueno,
0: seguir?
1: Bueno, Rodolfo Vázquez. Todas mis redes sociales es mi nombre. Para que fuera más fácil para todos.
0: Y por último, para
1: Rodolfo Vázquez.
0: Para que las personas nos están viendo, ¿qué puedes decir en cinco consejos o 5 motivos por los cuales deberían adquirir y leer el libro Tú vales en el amor? ¿Qué van a descubrir en este libro? Puedes verlos a la gente.
1: Sí, bueno, el libro van a descubrir cómo lo maravilloso que es amar a una persona, cómo el amor puede sanar,
0: uh-huh,
1: sana nuestro pasado, sana nuestro presente y va a sanar el futuro. Hablo del perdón también. Hablo de que una de las cosas más importantes es amar perdidamente o amar con locura. Eso es lo único de lo que uno no se debe arrepentir en la vida, es amar con locura a tu pareja. Eso es, y creo que podría sanar muchas heridas también antes incluso de llegar al matrimonio, porque este libro también no solamente es para los casados, sino para los que
0: se están preparando
1: para casarse, tratar de llegar con una maleta bastante liviana, uh-huh, al matrimonio.
0: Uh-huh. Bueno, creo que después de esa explicación yo no me lo perdería. Ya saben dónde lo pueden adquirir. Así que gracias, Rodolfo, por habernos,
1: bueno,
0: acompañado. Y vamos a seguir hablando por aquí sobre diferentes temas de parejas. Y esto fue Tiempo
1: de Amar.
0: Tiempo de Amar. Nos vemos en el próximo episodio. Chao, chao.

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Muy amados hermanos y hermanas, reciban un abrazo virtual con todo el corazón, con el cariño y con la alegría de siempre. Queremos orar para abrir la palabra del Señor esta linda mañana y encontrar lo que Dios tiene para nosotros. Oramos. Maravilloso Dios, qué gozo, qué alegría abrir tu palabra para encontrar las profundas verdades que edifican nuestra vida. Abrimos junto a tu palabra también nuestra mente, nuestro corazón, para recibir tu mensaje en esta hora especial. Permite, Señor, que tu palabra nos edifique a todos, que tu mensaje llegue al corazón de cada persona que lo necesita. Ocúltame, Señor, de tus hijos y que tus hijos te puedan ver en esta hora. Pero también que tus hijos, que todos nosotros podamos escuchar tu voz, tu poderosa voz. Por eso abrimos tu santa palabra en el poderoso nombre de Jesucristo. Amén. En esta mañana hemos titulado nuestro mensaje, Dos Corazones. ¿Y por qué dos corazones? Porque Dios decidió salvar a nuestro mundo, pero no eligió los ángeles, sino eligió a seres humanos como tú y como yo, para salvar a las personas que están a nuestro alrededor, para salvar a nuestro mundo, para salvar a nuestros familiares, a nuestros amigos, a nuestros vecinos. Ahora, el problema es que lo que Dios quiere compartir con el mundo, con sus hijos, es su corazón. Pero nosotros tenemos un corazón que la palabra lo declara como un corazón perverso, como un corazón malo y perverso. No hay nada bueno en nuestro corazón. Así que cuando Dios decide convertirme a mí, convertirte a ti en un instrumento de gracia, en un instrumento de salvación, Él tiene que hacer una cosa. Y es compartir su corazón con el nuestro. Así que nosotros llegaremos a tener dos corazones. Uno, el malo que ya tenemos, pero que al fin y al cabo Dios lo va a usar así como es. Pero Dios va a insertar su corazón en el mío para poder con mi corazón identificarme con la gente como yo y con el corazón de Dios salvar al mundo. He estado observando en la Biblia que los líderes, los grandes líderes de Dios en la Biblia, han tenido dos corazones. Por ejemplo, Moisés, por ejemplo, David, por ejemplo, Pablo, Jesús, y todos los líderes de la Biblia tienen su corazón de carne como el nuestro, pero tienen también el corazón de Dios, un corazón conforme al corazón de Dios. Hermanos, vamos a ver esta mañana solo uno de los personajes. Vamos a ver a Moisés. Dios decide de manera intencional darle dos corazones. Bueno, comienza dándole dos familias, dos hogares, dos culturas, dos escuelas. Moisés nace en una familia de hebreos, esclavos, pero se crece en una familia de príncipes, en la familia del rey, en la familia del faraón. Así que esto es de manera intencional. Dios lo que quiere de Moisés es preparar su corazón porque tiene una tarea especial. El asunto es que Moisés no sabía de esa tarea especial. Hasta mucho tiempo después, como tú y como yo, antes de nosotros nacer, Dios ya tiene una tarea, ya tiene un plan, ya tiene una misión, un programa maravilloso para tu vida y para la mía. Pero no lo sabemos y no entendemos por qué pasamos por estos caminos, por qué estamos hoy acá, cuál es el plan que Dios tiene para mí. No sabemos, Moisés no sabía. Bueno, Moisés tiene dos culturas. Y eso quiere decir que Moisés se está preparando con dos corazones, porque él se siente en la casa del rey como el príncipe de Egipto. Pero él sabe que él es un hebreo esclavo. Él sabe. Y él mira su pueblo esclavo sufriendo.
pero él está en la casa del rey. 40 años con aire acondicionado, con calefacción, con alfombra, con todo lo que un príncipe puede querer, con todo lo que un príncipe puede desear. Todo lo que un príncipe quiere, anhela, desea, le es concedido porque es un príncipe. Él se educó en la mejor escuela de su época. No hay otra escuela. Los mejores maestros. Todo lo mejor que un príncipe puede tener. 40 años como príncipe. Cuando Dios va a darle un corazón a uno de sus hijos para convertirlo en una bendición extraordinaria, Dios le da tres cosas. Primero, le da lo que le dio a Moisés. La oportunidad de crecer con dos corazones, de formar esos dos corazones. Pero la segunda cosa es que la escuela no es suficiente. La escuela no es suficiente. Moisés dice la palabra de Dios que fue enseñado en todas las ciencias para ser el gobernador de Egipto, el rey, el faraón de Egipto y del mundo conocido. Fue enseñado, adiestrado, disciplinado. Pero la escuela no es suficiente. Dios quería también agregarle la experiencia. La experiencia es muy importante para una persona que quiere ser un instrumento en las manos de Dios. Está bien la universidad, está bien la escuela, está bien la maestría, está bien el doctorado, está bien todo el estudio. Pero cuando vienen las tormentas de la vida, el conocimiento no nos sirve de mucho. Nos sirve la experiencia. Dios escogió de manera específica para Moisés el desierto como una escuela. Y ya que vivió 40 años en casa de príncipe, en casa del rey, ahora va a vivir 40 más años en el desierto, en la escuela del desierto. Y esa escuela es tan importante como la escuela de la universidad, como la escuela de las ciencias, como la escuela de los artes. Yo no sé si en esta hora hay alguna persona pasando por la escuela del desierto. Por lo menos esta semana me llamó una persona, me dice, pastor, ya no soporto más. Estoy enferma, es una dama. Estoy enferma, mi edad ya es muy avanzada. Llamé al hospital, no hay un espacio para mí, no hay una ambulancia para mí. Yo me estoy muriendo, llevo 3 días sin comer. Pastor, yo siento que voy a morir. ¿Qué le puedo decir? Yo no puedo salir a verla. No puedo hacer nada por ella, únicamente orar. No sé lo que Dios es el único que puede hacer, no sé lo que Dios ha hecho, pero yo lo único que pude hacer fue orar por esa persona. Esa persona está en el desierto. Una cosa es hablar de la gente que le llegó la crisis, que la gente que le llegó la enfermedad, la gente de otros lugares, de otros países, pero cuando la experiencia llega a mi vida, es diferente. Esta hermana estaba en el desierto y el desierto es difícil. Moisés estaba pensando, ¿por qué tengo que venir al desierto? Yo tenía mi casa, yo tenía mi palacio, yo tenía todo. Ahora tengo que andar en el desierto. Pero allí Dios lo llevó para prepararlo. No con el conocimiento es muy importante. Hay que conocer todo lo que sea posible, pero no es suficiente. Moisés necesitaba que sus pies se apoyaran. Él tenía que aprender a enfrentar el frío de la noche en el desierto. Él tenía que aprender a enfrentar el calor del día en el desierto. Él tenía que luchar contra las fieras, contra los escorpiones, contra las serpientes, contra todas las fieras del desierto. Él tenía que aprender a formar una cabaña, una carpa, a formar un hogar, a tener una familia en el desierto. Todo eso era necesario. Él tenía que aprender

0: acavar huecos, hoyos en el desierto para encontrar agua. El desierto es una enorme experiencia, pero es la manera como Dios preparó a Moisés para convertirlo en el mayor instrumento de salvar a su pueblo. Si estás pasando, hermano y hermana, por algún momento del desierto, no te quejes, no te desesperes, porque ya nosotros tal vez hemos vivido por algún tiempo en casa de príncipe, pero es necesario el desierto, necesitamos ampollas, necesitamos callos en nuestros pies con la arena caliente del desierto, porque lo que viene para el pueblo de Dios es grande, pero es duro, es fuerte, es difícil. Necesitamos el desierto, necesitamos prepararnos. Estas pequeñas cosas que estamos enfrentando hoy son las que nos preparan para las cosas grandes. Si vamos por un camino de alfombra, cuando lleguemos a las espinas, por más pequeñas que sean, nadie pasará la prueba. Necesitamos el desierto. Moisés nunca entendió, nunca pensó por qué tengo que estar 40 años en este desierto, hasta un día cuando lo necesitó. Moisés sabía, 40 años en el desierto, en la escuela del desierto, es suficiente para aprender a enfrentar el desierto de la vida. Bueno, ¿por qué Dios prepara a gente con dos corazones? ¿Por qué Dios preparó a Moisés con dos corazones? Porque iba a trabajar con esclavos. Él tenía que trabajar con esclavos. Esclavos de 400 años de Egipto. Esclavos que nacieron en la esclavitud. Entonces tenía que tener un corazón de príncipe para entender que él era un príncipe. Pero tenía que tener un corazón de esclavo para entender a los esclavos y poderlos rescatar, poderlos sacar, poderlos levantar, poder edificar la vida de ellos y poderlos llevar a la tierra prometida. ¿Por qué Dios nos permite a nosotros prepararnos con dos corazones? Porque también vivimos y nacimos y vivimos y crecemos en un mundo de esclavos. Nosotros también éramos esclavos del pecado. Egipto representa el pecado. Pero un día Dios nos rescató. Y ahora ya no estamos bajo la potestad del pecado, ni bajo la potestad del faraón llamado Satanás. Ahora somos hijos de Dios. Pero hay un mundo que todavía está bajo el dominio del enemigo y por eso Dios anda buscando personas para insertar su corazón y compartir su corazón con los otros hijos que todavía están en la esclavitud del pecado. Y esa es la razón. El asunto es, ¿por qué dos corazones? Jesús también tuvo dos corazones. Uno porque era Dios. Se identificaba con lo espiritual, con lo celestial, con el Padre todo el tiempo. Pero un corazón de hombre humano caído como nosotros, un corazón humano, no tal vez caído con el pecado de nosotros, pero un corazón humano capaz de identificarse con las necesidades decadentes de la humanidad. Ahora, ¿cómo trabajar con los esclavos? ¿Cómo trabajar con los esclavos? ¿Cuál es el problema de trabajar con los esclavos? El problema es que la esclavitud, el daño que hace la esclavitud a los seres humanos, no es el abuso, no son los traumas solamente. El daño que hace la esclavitud lo hace en la mente. Es que la persona sale de la esclavitud, se hace libre, pero sigue pensando como esclavo. Ese es el problema. Por eso trabajar con los esclavos se necesita tener dos corazones. Para trabajar con los esclavos se necesita tener dos corazones. ¿Qué es lo que Dios le dice a Moisés cuando va a enseñar a los esclavos? ¿Qué es lo que les va a enseñar? Vamos a ir a la Biblia y vamos a ver. Aquel día, cuando se cumplieron 3 meses de que el pueblo salió de Egipto y llegaron ahora al desierto del Sinaí y llegan al monte del Sinaí, ahora Dios dice, voy a hablar a mis hijos, voy a hablar a mi pueblo. Pero recuerden que fue grande el estruendo y el pueblo dijo, no queremos escucharlo porque la voz es como un trueno y nos va a matar. Mejor sube, Moisés. Pero Moisés recibe de parte de Dios, lo que Dios le va a indicar que le diga al pueblo. ¿Qué es lo que le va a decir? Mira como dice Éxodo 19. Recordamos que en el capítulo 20 están los mandamientos, la obediencia. Pero en el capítulo 19 encontramos entonces aquí en el versículo 6 y en el versículo 7 lo siguiente. Dice, vosotros sois mi reino de sacerdotes y de gente santa. Esto di a los hijos de Israel. Entonces vino Moisés, llamó a los ancianos del pueblo y expresó en presencia de todos ellos las palabras que Dios le había dicho. ¿Qué es lo que le dijo? ¿Qué es lo que le dijo Dios? ¿Vaya, enséñeles a obedecer? No, porque el esclavo está impuesto a obedecer. Y ellos lo que están atentos a escuchar es la voz de un jefe que los manda, que los obliga. Y ellos vienen ahora a Dios a verlo como un jefe. A verlo como un jefe. Mande Dios, díganos qué hay que hacer y nosotros lo vamos a hacer. Están acostumbrados a obedecer. Ellos no tienen voluntad. Pero ¿qué es lo que Dios le dice? No les enseñe a hacer. Enséñales a ser. ¿Y qué es lo que son ellos? Dígale a mi pueblo que ellos son hijos de Dios, que ya son libres. Ya destruí a los que los esclavizaban. Muéstrale qué pasó. Ellos ya se ahogaron. El faraón, el ejército, los carros, los caballos, las armas, todo ya se acabó. Ellos son libres, ahora están en mi tierra, ahora están en mi poder, ahora son un pueblo de gente santa, de gente libre, de gente escogida, de hijos de Dios. Es más, son un reino de sacerdotes para gloria del Padre. Eso fue lo que le dijo. No les diga que obedezcan, no, enséñales a amar. Enséñales quiénes son. Es que es muy difícil trabajar con esclavos. Cuando en este país, aquí en los Estados Unidos, Abraham Lincoln firmó la declaración oficial que se acabó completamente la esclavitud, que ya no hay más esclavitud, hubo una fecha especial, un día especial, una hora especial, ya no hay ni un solo esclavo en todos los Estados Unidos. Todo el país es libre de esclavitud. Pero 6 meses después, un año después, 2 años después, 3 años después, dice la historia, que había gente esclava. Había gente esclava 3 años después que ya eran libres. La gente es así, porque el daño más grande que recibe un esclavo es en la mente. Él sigue pensando. Los israelitas habían salido de Egipto. El cuerpo había salido, todos, su familia, todo había salido, pero su mente seguía pensando como esclavos. Ellos eran esclavos. Por lo tanto, el problema más grande que enfrenta Moisés no es sacar al pueblo de Egipto. El problema más grande es que un día caminan y caminan a la tierra prometida, un mes, 2 meses, pero vuelven otra vez a la frontera. Caminan, avanzan. Y vuelven, avanzan y vuelven. La gente quiere regresar. ¿No es ese el mismo problema de los líderes espirituales de hoy? La gente en un momento, en una campaña, dice, sí, yo acepto a mi Señor. Vienen, se bautizan, entran. Pero ¿cuál es el problema? Que quieren volver a Egipto, quieren volver al mundo otra vez. Ese es el problema. Pero aquí está el secreto. Un hombre o una mujer que tiene dos corazones podrá trabajar.
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Esperen, niños. Dios también creó a alguien muy especial este día.

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Tu presencia llena mi vida.

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1: Salmo 8. Oh Jehová, Señor nuestro, cuán glorioso es tu nombre en toda la tierra. Has puesto tu gloria sobre los cielos. De la boca de los niños y de los que maman, fundaste la fortaleza a causa de tus enemigos para hacer callar al enemigo y al vengativo. Cuando veo tus cielos, obra de tus dedos, la luna y las estrellas que tú formaste, digo, ¿quién es el hombre para que tengas de él memoria? Y el hijo del hombre para que lo visites. Le has hecho poco menor que los ángeles, y lo coronaste de gloria y de honra. Le hiciste señorear sobre las obras de tus manos. Todo lo pusiste debajo de sus pies. Ovejas y bueyes, todo ello, y asimismo las bestias del campo, las aves de los cielos y los peces del mar, todo cuanto pasa por los senderos del mar. Oh Jehová, Señor nuestro, cuán grande es tu nombre.

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1: Son las 4 de la tarde y 59 minutos.

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1: Muy bien, tenemos en Visión Celestial Radio las 5 de la tarde con un minuto, 5 y 1. Gracias a todos los que están conectados con nosotros a través de las distintas plataformas que Visión Celestial Radio tiene para ustedes. Nuestras plataformas de la página web, nuestra aplicación móvil y también a quienes están ya escuchándonos y viéndonos a través de nuestro canal de YouTube o de nuestra página en Facebook. Gracias por siempre hacer parte de esta gran comunidad que cada día crece y crece con nuevos amigos. 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La misión que les dejamos es que compartan esta radio con más personas y de esa forma creceremos cada día más. Hoy es viernes 3 de julio, hemos llegado a este importante día, día de preparación para nosotros, pues ya se acerca la puesta del sol y nosotros como adventistas y guardadores del séptimo día sabemos que empieza el día de reposo, un día diferente para todos nosotros donde las actividades diarias las dejamos a un lado y dedicamos ese tiempo para adorar al Señor. Así que ya se aproxima ese momento y mientras llega de pronto ya el día sábado como el Señor lo ordena, nosotros tenemos este espacio llamado Creciendo en la Verdad, donde nosotros repasamos el estudio de la semana correspondiente a la lección de escuela sabática. Hemos empezado nuevo trimestre, nueva lección, muy importante esto porque nos marca un camino donde tendremos 3 meses de estudio profundo de la palabra del Señor. Pero de eso nos hablará ya nuestro director y conductor de este programa, de este espacio radial, es nuestro amigo Jorge Díaz, que nuevamente está aquí con nosotros, acompañándonos presencialmente para tener este programa. Antes de darle paso, queremos saludar a quienes están escribiendo. Gracias por eso, gracias por apoyarnos desde allí, viéndonos y también con su mensaje. Así que siga compartiendo, si quiere que oremos por usted, escríbalo allí en el chat de YouTube o de Facebook. Bueno, ahora sí, no siendo más, no doy más apertura a este gran programa que tenemos preparado para ustedes. Quiero saludar a nuestro amigo Jorge Díaz, que está aquí con nosotros. Jorge, bienvenido a Creciendo en la Verdad.
2: Gracias, Juan David. Dios te bendiga. De verdad es un privilegio para su servidor Jorge Díaz poder estar como director del programa Creciendo en la Verdad. Queremos mejorar, queremos que Dios pueda dirigir, el Espíritu Santo como maestro pueda dirigir el repaso de lección de escuela sabática que se da trimestralmente. Ya vamos en el tercer trimestre del 2026, iniciando julio, agosto y septiembre, iniciando ya nosotros nuestra primera lección. Iniciamos el sábado pasado, hemos estudiado esta semana y mañana el sábado en las iglesias se da el repaso. Pero, querido amigo, usted a lo mejor no tiene el folleto y hemos indicado, queremos obsequiarle a usted un folleto. Esta semana hemos estudiado y estamos estudiando el folleto, dice primera y segunda a los Corintios, primera y segunda carta a los Corintios escritas por el apóstol Pablo. Entonces queremos que usted pueda estudiar con nosotros, que pueda, aparte de tener la Biblia, el folleto que lo lleva a la Biblia, este folleto maravilloso. Nos estará hablando durante 13 sábados, estaremos estudiando en la iglesia, en la escuela sabática, el primera de Corintios, segunda de Corintios, y vamos por la introducción. Pero antes de hacerlo, quiero decirle que usted puede ser el alumno que estábamos esperando, el alumno que falta en nuestra escuela es usted, querido amigo, y queremos que sea parte de esta gran escuela mundial, más de 26 millones de adventista estudiando el folleto de la escuela sabática para engrandecer la obra del Señor, para que más personas puedan nutrirse de la palabra y podamos crecer en la verdad. Ese es nuestro eslogan, crecer en la verdad. Y Visión Eterna o Visión Celestial Radio, más que una radio, es un estilo de vida, es un puente de esperanza entre el radio escucha, usted amigo, y el cielo. El Señor usa la palabra para que usted se conecte directamente con el cielo. Usted no tiene que pagar, usted solamente reciba la palabra y pueda usted transformar su vida a través del poder de la palabra. Por eso queremos orar para esta guía de estudio de la Biblia sea una bendición y sea para usted también una bendición, valga la redundancia. Vamos a orar. Padre, te damos gracias, Dios, porque nos permites iniciar un trimestre más estudiando tu palabra. Permite, Padre, que al estudiar la primera carta a los Corintios y la segunda, podamos comprender tu mensaje, que podamos introducirnos, sumergirnos en la palabra y ver qué Pablo necesitamos conocer, que tenía una relación estrecha con Cristo Jesús. Dirige tu programación, dirige este programa Creciendo en la Verdad, en el nombre de Jesús, amén. Y hay amigos que están en sintonía. Hoy hemos tomado lápiz, tenemos lápiz y papel, porque hoy queremos que empiecen a aparecer los amigos que quieren estudiar con nosotros la palabra del Señor, ¿sí? Ya hay personas que están escribiendo. Queremos saludar a una amiga, ¿verdad? Nuestra hermana y amiga Olga. Ella es directora de Escuela Sabática de la Iglesia Visión Eterna en El Diamante. Mañana estaremos allá a partir de las 7:30. Queremos saludar a nuestro director. Debe estar en sintonía, él viajó por compromiso de evangelismo. San Vicente del Chucurí, persona, almas para Cristo Jesús. Esta semana estarán entregando su vida a Cristo Jesús. Y tendremos también, nosotros confiamos plenamente, Juan David, de que personas van a dar sus nombres. Pero no solamente el nombre para que oremos por él. Personas darán su número telefónico para que empecemos a estudiar la palabra de Dios. Queremos llegar hasta su casa. No es que usted se acomoda al horario de la radio. No, no, no. La radio llega al sitio en el momento que usted lo indique, en el lugar que usted lo indique, a la hora que usted lo indique. Porque usted necesita recibir y usted no está buscando. Dios lo está buscando a usted. Por eso queremos introducirnos, ¿verdad?, en el tema de hoy, la primera lección, el ministerio de Pablo en Corinto, ¿sí? El ministerio de Pablo en Corinto. Es importante, la palabra ministerio deriva de ministro, de ministrar, de ministerio. Ministerio tiene que ver con servir. Pablo es un servidor nato. Y yo quiero introducirme con una historia. Y antes de la historia, la lectura base para nosotros. Recuerde el ministerio de Pablo en Corinto. Yo quiero que podamos leer este versículo. Aparece en el libro de Hechos, capítulo 18. Y quiero leer para usted dos versículos claves, poderosos. Ahí se centra todo. Ahí está la base. Cada vez que estudiamos hay un texto base, y en este caso es Hechos capítulo 18, versículo 9 y 10, dice la palabra del Señor: "Entonces el Señor dijo a Pablo en una visión nocturna: No temas, sigue hablando y no calles, que yo estoy contigo y ninguno te podrá dañar, pues tengo mucho pueblo en esta ciudad." Tremendo, tremendo lo que está diciendo. El contexto pudiera darnos algunas pistas. Cuando el Señor le dice no temas, parece que la cosa no está muy buena. Y quiero decirle que la ciudad de Corinto era una ciudad inmoral, era una ciudad muy atrevida, era una ciudad muy, era estratégica para el comercio como tal, pero era una ciudad que estaba muy dañada moralmente. Y en ese contexto había mucha dificultad, había mucha oposición. En ese contexto es que el Señor se le aparece a Pablo y le dice, no temas, sigue hablando y no calles. Interesante, porque le dice no temas, ya nosotros podemos entender que el que está a cargo, que el que está al control, el que está al control, querido amigo, de la obra es Dios. Tremendo. Nosotros no podemos en una hora dar tantos detalles, pero sí podemos resumir en tres bloques lo que pudiera la lección estarnos diciendo esta semana. Mira, lo primero que el Señor hace antes de poder hacer obra en cualquier lugar, y así sea una ciudad como Corinto, una ciudad perversa, usted dice, Bucaramanga, ¿cómo se...? También Bucaramanga hay problemas, hay luchas, hay dificultades. Barranca Bermeja, Medellín, Bogotá, son ciudades complejas donde hay odio, donde hay vicio, donde hay casinos, donde hay prostíbulos, donde hay apuestas, donde hay malversación, donde hay destrucción, donde hay suicidios. Claro, eso se está viendo a simple vista, son señales de que Dios está muy cerca y pronto a venir. Pero no nos vamos a alarmar porque el Señor nos dice en el versículo, no temas. Y es interesante, quiero seguir leyendo para entrar más hacia la profundidad. Sigue hablando y no calles, que yo estoy contigo. Tremendo, este versículo es poderoso. Mira, Pablo, el Señor está diciendo, vamos a resumir. Yo te llamo, yo te voy a llamar. Ya le vamos a dar el texto, yo te voy a llamar para que hagas esta obra. No te invites, que no vas a la fiesta. Y a veces somos así, hermano Juan David. Nosotros como cristianos en la iglesia, nosotros no decimos yo voy a hacer esto. No, no, el Señor te llama. Recuerda, querido maestro, recuerda, querida directora de escuela sabática, director de escuela sabática, pastor, ministro, dirigente de la iglesia, anciano, diácono. Tú no estás ahí porque quieren tapar un hueco, porque quieren cumplir con el requisito del manual de iglesia. Recuerda, si tú estás ahí es porque Dios te ha llamado. Yo estoy aquí, no es porque la iglesia, la radio es bonita y la pantalla y Juan David me trata bien o el pastor es una persona muy amable conmigo. No, no, yo estoy aquí porque Dios me ha enviado a este lugar. Si usted no está claro de eso, usted va a andar como una arandela suelta que no sabe cuál es la función. No sabe cuál es su función. Si usted es líder, si usted está en una iglesia y usted es, póngale que usted sea una dama de la iglesia y usted sea diaconisa, usted está en la iglesia porque Dios la llamó, no es un capricho de un pastor. Si usted es secretario, si usted es secretaria, si usted es tesorero de la iglesia, usted está administrando los recursos del Señor porque Dios lo llamó. Yo quiero leer un texto. Quiero leer para seguir avanzando San Juan capítulo 15, para que vea que lo del llamado no es cuento. San Juan capítulo 15, el versículo 16 dice, no me elegiste vosotros a mí, sino que yo os elegí a vosotros y os he puesto para que vayáis y llevéis fruto y vuestro fruto permanezca para que todo lo que pidiereis al Padre en mi nombre, Él os lo dé. A veces usted no recibe respuestas de sus oraciones. ¿Sabe por qué? Porque usted no ha entendido todavía que Dios lo ha llamado para una obra especial. Usted lleva una vida normal, hace sus trabajos, hace sus quehaceres, está pendiente de su familia, está pendiente de sus finanzas, pero se le ha olvidado lo más importante, es que Dios te ha llamado a ti. Y sigue diciendo el versículo base que no hemos introducido, yo estoy contigo y ninguno te podrá dañar, pues tengo mucho pueblo en esta ciudad. Tremendo, tremendo este texto. Yo me pudiera quedar aquí en este texto y terminar, llevamos 17 minutos, pero no, yo quiero que el amigo pueda estudiar con nosotros. 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Ese número no puede salir de mi mente porque será el número que me da a mí el eslabón para comunicarme con usted, querido amigo, que quiere estudiar la palabra. ¿Quiere estudiar la palabra? Escriba. ¿Qué va a escribir? Estudiar. ¿Cómo va a escribir? Estudiar. Y vamos a empezar a estudiar. ¿Dónde estás? ¿Dónde te encuentras? ¿Tienes problemas? Dios los va a resolver. ¿Tienes luchas? Dios lo va a resolver. Eres un cristiano que está asistiendo a alguna iglesia y es lo mismo, una monotomía, una cuestión repetitiva, te sientes como aburrido. Bueno, entiende que Dios te va a llamar. Dios te ha llamado para una obra especial. ¿Quieres ser parte de la obra que hace la Iglesia Adventista del Séptimo Día a nivel mundial? Es el momento de que vengas y puedas ser parte de esta gran familia que te quiere abrazar, que te quiere adoptar, porque el poder, la honra y la gloria es para el Señor. Muy bien, yo quiero contar la historia de un gran misionero, William Carey. Y él solía decir que reparaba zapatos, arreglar zapatos, para pagar sus gastos, pero que su verdadera ocupación era ganar alma. William Carey, tremendo personaje. Del mismo modo, Pablo fabricaba tiendas, ¿sabe que hacía carpas? Pablo hacía carpas, y esto es importante, está dentro de la lección. ¿Sabe que es importante? Que usted, querido hermano de iglesia, que yo como hermano de iglesia, no nos arrimamos a la iglesia para que nos dé, no nos aprovechamos de la situación de la iglesia, que si a lo mejor es financieramente bien, porque el dinero le pertenece al Señor y el Señor lo administra bien y el Señor tiene su gente y la iglesia. A veces nos llegamos a la iglesia, mira que estoy pasando una necesidad y estoy con unas luchas, y entonces el hermano viene y le dice, mira, tengo un horno, tengo harina, tengo algunos ingredientes, tengo pasas, tengo coco rallado y quiero hacer un pan, y yo te puedo enseñar para que tú ven. No, creo que el Señor me tiene algo mejor a mí. Ah, pero iglesia, ayúdame. Bueno, pero es que el Señor te quiere ayudar. No podemos ser una carga para la iglesia. Hermano querido, maestro, director, pastor, líder de escuela sabática, no podemos ser una carga para la iglesia. Tenemos que hacer una ayuda para la iglesia. Pablo no le pedía dinero a la iglesia. Pablo no estaba como mercenario tratando de hacer obra misionera para que le estuvieran pagando. Pablo hacía sus carpas. Pablo hacía sus carpas, hacía su trabajo, pero lo más importante no eran las carpas. Él no tenía red de carpas a domicilio, él no vendía red, él no vendía carpas vía online, él no vendía las carpas VIP. No, Pablo hacía carpas para sostener, para cubrir sus gastos, no para lucrarse, para poder solventar y poder dedicarse a lo que era más importante para Pablo, al igual que William Carey. William Carey reparaba zapatos, pero no era la prioridad para él. Su prioridad era la ganancia de las almas. No sé qué oficio haces tú, hermano. No sé cuál es tu oficio, pero tu prioridad no es el oficio. La prioridad es la ganancia de las almas. Eso lo dice la Biblia. Tengo mucha gente en Bucaramanga y necesito que usted se meta en la obra, director de escuela sabática, que usted se meta en la obra, misionero, que usted se meta en la obra, Juan David, que usted se meta en la obra, Hostos, que usted se meta en la obra, hermana, que usted se meta en la obra, diácono. ¿Para qué? Para la ganancia de las almas. Y lo que está haciendo, lo financiero, el Señor se lo va a dar, porque Él sostiene la obra. Yo estaré contigo. No temas. Es difícil. Mira lo que está diciendo. En donde se encuentra Pablo, en Corinto, esa ciudad es terrible. Lo que está diciendo el Señor: yo soy el que estoy al frente de la obra. No importa dónde vayas a estar, pero yo estoy al control. Tremendo. Y estamos analizando entonces el ministerio de Pablo en favor de la comunidad cristiana de Corinto, la iglesia, porque usted es parte de la iglesia. Como veremos, esa iglesia está repleta de problemas. Usted sabe que ahí aparece en Primera de Corintios aparece parte de los emblemas en Primera de Corintios 11, donde se hace la Santa Cena, que la gente tenía unos banquetes y una cuestión. Parte de Corintios también habla de que Apolo sembró, Pablo regó, pero el crecimiento lo da Dios, porque estaban peleando que quién bautizó, quién es el que no bautizó. Esos problemas se ven, todavía se ven esos problemas. Usted viene, hay una persona, estudia con usted, toma la decisión, se quiere bautizar, entrega su vida a Jesús, entonces viene el pastor, lo bautiza, pero resulta que ese aparece por allá y entonces el otro pastor pues como que no le cuadra la cuestión, y entonces aparece Apolos, aparece Pablo. Eso se ve en la actualidad, y eso es un problema. Claro que es un problema, porque San Juan 17, en la oración intercesora de Jesús, dice que el peor problema, lo peor que puede haber en la iglesia es una iglesia peleada. Es una iglesia peleando. Usted, querido hermano de iglesia, sabe la dificultad, el problema que traemos nosotros, además que la ciudad está en problemas, que nosotros seamos un problema para la comunidad. Nosotros debemos ser un albergue, nosotros debemos ser un centro de influencia como adventistas del séptimo día, para que la gente se sienta en paz, se sienta en tranquilidad. Y cuando usted esté haciendo la obra, no se preocupe, porque el Señor está con usted. Él lo dice, Él estará con usted. ¿Cómo vamos a resumir? Muy sencillo, el Señor hace un llamado. El llamado es divino. El Señor, usted debe tener una identidad. Usted debe decir, yo soy adventista, más que eso, usted dice, yo soy cristiano adventista del séptimo día. ¿Por qué? Porque creo en el advenimiento del Señor, está viniendo. Y soy guardador del día sábado. Hoy vamos a entrar en reposo, a la puesta del sol. ¿Ah? ¿Está bien? Y soy cristiano porque soy seguidor de Jesús. Nota la diferencia en ser cristiano adventista del séptimo día y ser adventista del séptimo día. Tienes una identidad, esperas la segunda venida de Jesús. Tu anhelo es que el Señor venga por segunda vez. Y como ese es tu anhelo, entonces tú te dedicas a la obra. No importa si la ciudad tiene problemas como la ciudad de Corinto. No importa, porque el que dirige la obra es el Señor. Entonces el Señor primero te hace un llamado. Con el llamado tienes una identidad. Ah, cristiano adventista del séptimo día. Ese hace la obra. Cristiano adventista del séptimo día. Ese guarda el sábado, guarda los mandamientos y tiene la fe de Jesús. ¡Tremendo! Apocalipsis 14:12. Y si hace la obra, tiene una misión. Entonces, recibe el llamado, ese sería el resumen, recibe el llamado, tiene una misión y persevera en medio de la dificultad. Por eso es que Apocalipsis 14, no voy a entrar ahí, pero Apocalipsis 14:12 dice, y aquí está la paciencia, ahora más adelante vamos a hablar de ello, aquí está la paciencia de los santos, los que guardan los mandamientos de Dios y tienen la fe de Jesús. Tremendo. Entonces, nosotros, aquí hay personas que están escribiendo, hay personas que están enviando mensajes, tremendo, y queremos escribirle, queremos enviarles el link, aquí lo tenemos, claro que sí, ya cargó, excelente, y se lo vamos a enviar. Queremos saludar a nuestra hermana Susana, se encuentra en línea, creo, claro que sí. Tenemos que saludar también a su hija Laura Cataleya, queremos saludar a nuestra hermana Amparo, saludamos a Jorge Eliezer, donde se encuentre, saludamos a nuestra hermana Olga, saludamos a Daniel, saludamos a Deyanira, saludamos a Angelo, son miembros de la iglesia Visión Eterna, saludamos también a Gabriel, él es de la iglesia Cristo Vive, a su esposa, a ese bebé que están esperando, a Abel, a su esposa, saludamos a los hermanos de la iglesia Cristo Vive, son hermanos que también entienden lo de la iglesia, lo del llamado, y que Dios nos puede bendecir en gran manera. Yo tengo mucha gran aprecio por nuestro amigo Gabriel, ese parte me toma en consideración para cuando hay que predicar en esa iglesia también, pues estaré participando, si el Señor lo permite, el 1 de agosto, estaremos por allá abriendo la palabra para que el Señor nos hable. Pero más que eso, queremos ahora introducirnos con el capítulo 18, o vamos a buscar el llamado que hace el Señor en 1 de Corintios, más adelante, ahí lo tenemos, 1 de Corintios, el capítulo 1, y quiero leer para ustedes solamente el versículo del 1 al 3, 1 de Corintios, lo tenemos, claro que sí, ahí me están ayudando, 1 de Corintios, el capítulo 1, y quiero leer para ustedes el versículo, 1 de Corintios, capítulo 1, el versículo el 1 al 3, dice la palabra del Señor, 1 de Corintios, excelente. Pablo, llamado a ser apóstol de Jesucristo por la voluntad de Dios. El llamado que Dios te hace, amigo, hermano, líder, pastor, director, diaconisa, diácono, primer anciano, misionero, evangelista, es un llamado divino por la voluntad de Dios. ¡Qué maravilloso! Y el hermano Sostenes dice, versículo 2, a la iglesia de Dios que está en Corinto, a los santificados en Cristo Jesús, a los apartados, porque el que santifica, según Ezequiel 20:20, el que lo santifica es Jehová. Amén.

y Señor de ellos y nuestro, gracia y qué, y paz a vosotros de Dios nuestro Padre y del Señor Jesucristo. Qué maravilloso llamado, es un saludo, pero más que saludo a la iglesia, es como el Señor llama a Pablo para hacer una obra en una iglesia que no está fácil, que está algo difícil. Pablo habla de su llamado y apostolado como el cumplimiento de la voluntad de Dios. Está convencido de que su llamado no proviene de hombre, recuerde eso. El llamado de Pablo es un llamado divino y él ha aceptado el llamado. Por eso cuando él escribe en 1 Corintios 15:8, Pablo se incluye entre aquellos quienes Cristo se le apareció después de la resurrección. Unos dice, y el apóstol de Jesucristo. Esto en primer lugar nos transmite la idea de que alguien enviado por Jesús. Sí, pero también utiliza la expresión para identificarse a sí mismo como siervo de Cristo, servidor. Por eso hablamos del ministerio de Pablo en Corintio. Esa es la primera parte. Entonces ahora nosotros queremos ver cuál es la misión. ¿De dónde estuvo Pablo antes de ir a Corinto y qué hacía allí? Yo quiero leer Hechos capítulo 17, en cuanto a la misión se refiere, Hechos 17, y quiero que usted pueda leer conmigo pocos versículos, ¿verdad? Quiero leer pocos versículos, voy a leer del 24, vamos a leer el 16, Pablo en Atenas. Mientras Pablo los esperaba en Atenas, su espíritu se enardecía viendo la ciudad entregada a la idolatría. Mira cómo estaba la ciudad. Así que discutía en la sinagoga con los judíos y piadosos y en la plaza cada día con que concurrían. Y algunos filósofos de epicureos y de estoicos disputaban con él y unos decían, ¿qué querrá decir este palabrero? Y otros parece que es predicador de nuevos dioses porque les predicaba el evangelio de Jesús. ¿Qué hay que predicar, hermano? El evangelio de Jesús y la resurrección. Y tomándole le trajeron al Areópago diciendo, ¿podemos saber qué es esta nueva enseñanza que hablas? Se estaba dudando aquí con los más duros de la religión en aquel tiempo. Filósofos, imagínate. Pablo le predicaba al gentil, le predicaba a filósofos. Pues traes a nuestros oídos cosas extrañas. Queremos pues saber, ¿qué quiere decir esto? ¿Por qué todos los atenienses y los extranjeros residen allí? En ninguna otra cosa se interesan sino en decir o en oír algo nuevo. Entonces Pablo, puesto en pie en medio del Areópago, dijo, varones atenienses, en todo observo que sois muy religiosos. Mira cómo Pablo sabe cómo manejar la situación. O sea, no le está diciendo, mira, ustedes están perdidos, ustedes creen en filosofías raras. No. Muy sutilmente le dice, ustedes como que estudian, saben de religión. Porque pasando y mirando vuestros santuarios, ahí los va a confrontar con sus propias ideologías. En Atenas, pasando por sus santuarios, hallé también un altar en el cual estaba esta inscripción: al Dios no conocido, al que vosotros adoráis, pues sin conocerle es quien yo os anuncio. Tremendo. Al Dios no conocido, o sea, ellos tenían hasta una imagen, ¿verdad? Y santuarios, y ellos no conocían. Por eso yo quiero leer hasta el 25. Mire, este texto debe darnos fuerza a nosotros, porque el que llamó a Pablo fue Dios. No lo llamó ningún filósofo, no lo llamó ningún presidente, no lo llamó ningún rey. Al Señor, a Pablo lo llamó el Señor. Y Pablo entendía esto: el Dios que hizo el mundo y todas las cosas que en él hay, siendo el Señor del cielo y de la tierra, no habita en templo hechos por manos humanas. Tremendo. Lo que hace santo un lugar no es el templo. Lo que hace santo la iglesia adventista del séptimo no es el templo, ni la infraestructura, ni el púlpito. Lo que hace santo un lugar es la presencia de Dios. Y dice,
Él no habita en templos hechos por manos humanas, ni es honrado por manos de hombres, como si se necesitase de algo, pues Él es quien da a todos vida y aliento y todo.

0: todas las cosas. Tremendo, mira lo que hacía Pablo en Atenas. Y de una sangre ha hecho todo el linaje de los hombres para que habiten sobre la faz de la tierra. Tremendo. Y les ha prefijado el orden de los tiempos y los límites de su habitación para que busquen a Dios, si en alguna manera palpando puedan hallarle, aunque ciertamente no está lejos de cada uno de nosotros, porque en él vivimos y nos movemos y somos, como algunos de vuestros propios poetas también han dicho, porque linaje suyo somos. Siendo pues linaje de Dios, no debemos pensar que la divinidad sea semejante a oro o plata o piedra, escultura de arte, imaginación de hombres. Pero el versículo 30, y vamos a cerrar ahí, pero Dios, habiendo pasado por alto los tiempos de esta ignorancia, ahora manda a todos los hombres en todo lugar que se arrepientan, por cuanto ha establecido un día en el cual juzgará al mundo con justicia, porque aquel varón a quien designó, dando fe a todos los de haberle levantado de los muertos, está hablando de Cristo Jesús, llegará un momento donde ya no habrá chance. El momento es preciso. El apóstol Pablo se encontraba en Atenas y no estaba perdiendo el tiempo. Pablo, después que sale de Atenas, sigue diciendo el versículo 32, pero cuando oyeron de la resurrección de los muertos, unos se burlaban y otros decían, mira, eso hemos llegado ya. Segunda de Pedro 3, versículo 6, dice que cuando usted empieza a ver gente burlándose de Dios, burlándose de la iglesia, ya el tiempo se está acercando, el tiempo se está cumpliendo. Y dice, y se burlaban, ya oiremos acerca de esto de otra vez. Versículo 33, así Pablo salió del medio de ellos. ¿Dónde estaba? En Atenas. Filósofo, filosofía, tenían un santuario, el dios de lo desconocido, y estaban ahí hablando y no conocían al Dios verdadero con el cual Pablo estaba predicando. Más algunos creyeron. Amén. ¿Usted puede decir amén, amigo? Algunos creyeron. ¿Será que usted está creyendo hoy? Porque nosotros sería una bendición. Nosotros hablamos y a veces, hermano Juan David, pensamos que la obra no está llegando, pero yo sé que algunos están creyendo. Por eso ahí está el número, el 320-826-8226, para que usted pueda participar y pueda estudiar con nosotros. No sé si ha escrito alguno, de verdad que no, déjame revisar. Vamos a ver ahí en el, ¿cómo va el chat, hermano?
1: Sí, Juan David. Sí, señor, sí, a
0: están
1: través.
0: Están escribiendo, excelente, están escribiendo, necesitamos los alumnos. Y ahora Pablo está en Corintios, y entonces ahora Pablo, como es costumbre, él comenzó su actividad misionera ahí en la sinagoga, donde versículo 4 y 6 en Corintio capítulo 18 dice así. Ahora vamos con la misión, seguimos con la misión de Pablo. Dice el versículo 4, y discutía en la sinagoga de todos los días de reposo. Tremendo, estamos entrando en reposo casi. Discutía, ¿dónde discutía Pablo? ¿Dónde discutía? ¿Dónde hablaba? En todos los días de reposo. Y algunos dicen que el día sábado, que ya fue estaba obsoleto, que ya fue abolido, pero mira lo que dice aquí, que Pablo discutía todos los días de reposo, ¿dónde? La sinagoga, en la iglesia, y persuadía a judíos y a griegos, versículo 5, y cuando Silas y Timoteo vinieron a Macedonia, Pablo estaba entregado por entero a la predicación. Me gusta este texto. ¿Pablo estaba qué? ¿Durmiendo? ¿Descansando? ¿Reposando? ¿Relajado? ¿Confort? No, Pablo estaba entregado. Por eso el Señor dice en Romanos 12:1, quiero que ustedes se entreguen en sacrificio vivo, santo y agradable del Señor, que es vuestro culto racional. Amén, amén. ¿Y cómo estaba Pablo? Entregado por entero a la predicación de la palabra, testificando a los judíos que Jesús era el Cristo. Y entonces, como leemos ese versículo, durante su permanencia en Corintio se dedicó a enseñar la palabra. Mira lo que dice el versículo 11. Y se detuvo allí un año y seis meses. Año y medio. Un año y seis meses enseñándole la palabra de Dios. Cuánto me gustaría estar enseñándole a usted, amigo, la palabra del Señor. Yo estoy ahorita en un sitio lejos de Bucaramanga, 2 horas. Pero no he podido hacer la obra como Dios quiere que se haga, con espero, con entrega. Pero queremos volver. Yo estaré durante todos estos sábados, si hay un pastor interesado, podemos acercarnos allá los sábados y abrir la palabra. Pero el 320-826, Juan David, 8226, es el número para que el amigo escriba, estudiar y empezar a estudiar ya hoy la palabra. Y la respuesta que no le tengamos, Dios nos la va a responder a través de su Santo Espíritu, que es el maestro por excelencia. ¿Cuánto estuvo Pablo ahí? 6 meses enseñándoles la palabra. Y después de eso, ¿qué hace Pablo? Fue también en ese contexto donde expresó su famosa decisión de que se estaba resuelto ¿a qué? A no saber nada de entre los corintios, sino a Jesucristo y a este crucificado. Yo no voy a hablar del mensaje. Pablo predicaba a Cristo y a este crucificado. ¿Tú qué predicas, querido líder? Cuando tienes el repaso de la lección, ¿hacia dónde, si fueras un guía, que entras a una cueva y le estás mostrando a un turista las partes, qué tú haces? Tienes que guiarlo y llevarlo y mostrarle. Nosotros somos como guías que debemos mostrarle a los turistas que no conocen del mensaje de la salvación, que no conocen el Evangelio, mostrarle a través del mapa de la palabra de Dios el fin de todo, que es Cristo Jesús, el mensaje. Nada más cuando usted va al último libro de la Biblia, Apocalipsis, capítulo 1, versículo 1, dice que Juan le mostró la revelación de Jesucristo. ¿Sabe lo que significa Apocalipsis? Revelación. No es terremoto, no es lucha, cosmos, Armagedón, guerra. No. Apocalipsis es la revelación ¿de quién? De Jesucristo, lo dice el mismo libro. Y Génesis introduce con esa profecía de que el Señor iba a ser herido en el calcañar, en el talón, pero que el Señor le iba a aplastar la cabeza a la serpiente, a la llamada serpiente antigua, al diablo, a Satanás, Lucifer, que se rebeló en el cielo y fue echado él fuera, el dragón y la serpiente, con todos sus ángeles, una tercera parte. Pero volviendo al tema, primero, el llamado de Pablo es un llamado divino. Tu llamado, hermano, tu llamado, líder, es divino. Amigo, Dios te está llamando. Dios quiere que tú estudies la palabra para que tengas esa entrega de Pablo, para que sepas que la misión la dirige Dios. Corintio no era cualquier cosa. Esa ciudad era terrible. Ahora yo te pregunto a ti, ¿qué podemos aprender de la actividad misionera de Pablo en Atenas, con filósofos, con estudiosos, con filosofías, que ellos piensan que la cuestión está por dentro, que no hay que preocuparse mucho por mejorar el carácter, por restaurar el carácter, sino que cada quien puede vivir su vida, que usted puede hacer de su vida lo que usted quiere? De bien el gnosticismo y tantas cosas que han subyugado la palabra de Dios. Hay jóvenes que no creen, hay jóvenes que no entienden, hay jóvenes que no comprenden, pero aquí Pablo está hablando es con filósofos, gente de la alta curnia, de los religiosos que más, y no comprendían. A veces nos sumergimos tanto en cosas que no están relacionadas con la palabra y podemos perder de noción el centro, que es Cristo Jesús. Pero no solamente eso, y en Corintios, sobre el aprovechamiento de cada oportunidad para predicar el Evangelio. Piensa en las oportunidades, querido hermano, que Jesús de compartir a Jesús con los demás y cómo aprovecharlas. Mira, una persona escribió por las redes sociales. Yo no, a lo mejor me voy a meter en problemas, pero bueno. Hermano Juan David, esta persona decía que, bueno, yo voy a poner un ejemplo mejor, no me voy a ir al fútbol, a la cuestión, porque, pero en Venezuela una vez dieron muchas charlas de cómo hacer obra misionera, evangelismo, y el pastor estuvo hablando 3 horas. Se levantaron los líderes, los ancianos, ahí estaba Camacho, ahí estaba Rómulo Camino, ahí estaba todos los ancianos, uno ya los conoce, pues uno trabajó con ellos, y entonces y se levanta Camacho, que siempre es imperativo, y pastor, y entonces se levantó y le dijo, pastor, eso ya nosotros ya lo sabemos, eso es pura teoría, pastor. Lo dijo en forma jocosa, la gente le dio risa, pero había un ambiente bueno ahí, hermano Juan David. Y entonces el pastor le dijo, mira pastor, te voy a enseñar cómo se atraen personas al grupo pequeño. Estaba hablando de los grupos pequeños, cómo vamos a atraer personas a los grupos pequeños. Mira, pon una pantalla gigante, pon un partido de Magallanes y Caracas, para que vea cómo llegan las personas ahí. Y el pastor se privó de la risa y bueno, hermano Camacho, Pues en realidad eso era lo que yo quería decir. Pero 3 horas, pastor, si nosotros ya lo sabemos. Es la relación, pastor, relación personal. En Atenas, Pablo está hablando con filósofos, no se dejan hablar, no se dejan invitar. Pero en Corintio, la ciudad está mal, está pesada, hay inmoralidad, es una ciudad que hay mucha maldad, que no te deja. A veces tú vas caminando por ahí, tienes miedo de, a veces somos tan presuntuosos. A veces somos tan presuntuosos, hermano Juan David, que decimos, como yo soy cristiano, pues yo voy a pasar por ahí no pase, no ve que ahí está el ladrón. No, no, pero yo soy cristiano, no, no, déjate de eso. Si tú sabes que ahí está el lobo, no pases por ahí. El ángel de Jehová acampa alrededor de los que le temen y lo defiende. Pero tú eres temeroso de Dios, debes hacer la voluntad del Señor. El Señor dijo, no, que no se haga mi voluntad, que se haga tu voluntad. No, no, mándame allá, no, señora, que se haga tu voluntad, yo no quiero. Pero él sabía cuál era la misión, el Señor Jesús sabía cuál era la misión. Cuando Pedro se acercó, que le dijo, ¿para qué vas a ir a la cruz, Jesús? ¿Para qué vas a ir a morir? ¿Sabes qué le dijo el Señor? Apártate de mí, Satanás, porque el que estaba trabajando en la mente de Pedro era el enemigo tremendo que tiene. Pero volviendo al tema, la misión de Pablo nos enseña que el que está al control de la misión, querido hermano, el que está al control de la misión no es usted. El que está al control de la misión no es la Iglesia Adventista del Séptimo Día. El que está al control de la misión no es la Conferencia General. El que está al control de la misión no es ningún líder religioso de la Iglesia Adventista del Séptimo Día. El que está al control de la misión, dice el Señor, toda autoridad me da en el cielo y en la tierra. El que está al control de la misión, que te llama porque es un llamado divino y te pone a predicar en la obra más maravillosa que hay, es Cristo Jesús. ¿Captaste la idea? Tú no te llamas, tú no te invitas al baile, tú no te invitas a la obra, tú dejas que el Señor te llame. Él me llamó, yo estoy convencido que Él me llamó, pero ¿estaré haciendo la obra? Porque una cosa es que tú sepas que el Señor te llama, como llamaron a Pablo. Pablo no se quedó ahí. Pablo empezó a hacer carpas. Hacía 3 carpas y dijo, voy a hacer 5, porque aquí lo que hace falta es dinero para comer, porque aquí hay mucha maldad, aquí no ni comida habrá. Voy a hacer más carpas, pero mi centro, como William Carey, es hacer ganar almas para Cristo Jesús. Tremendo. 1 año y medio ahí en Corintio, predicando la palabra del Señor, predicando la palabra. Y a veces nosotros, sábado en la tarde, domingo en la mañana, una horita, ¿ya vamos a terminar? No, no, no, hermano. Pablo predicando todos los días la palabra del Señor. Entonces, mira, nos queda tiempo. Primero, el llamado te da identidad. Tú recibes un llamado del cielo y el llamado te da identidad. Eres un cristiano adventista del séptimo día y ahora, como el Señor te llamó, te metes en la misión que el Señor tiene al control, que dirige el Señor. El Señor dirige la misión. Como Él dirige la misión, ahí es donde está la parte que me gusta. Como el Señor dirige la misión, Juan David, esta radio está dentro de la misión. Esta radio está dentro de la misión. La Iglesia Visión Eterna está dentro de la misión. El Colegio Coal Libertad está dentro de la misión. El Colegio Nuevo Gandhi está dentro de la misión. El Centro de Influencia, no sé dónde, está dentro de la misión. El campamento que se está llevando a cabo ahorita allá en el Bambú está dentro de la misión. Dicho esto, el que dirige la misión es que la lleva a puerto seguro, que es Cristo Jesús. La misión no se dirige solo. El que está al frente de la misión es Cristo Jesús. Está al frente de la misión. Por eso, cuando Pablo entra a Corintio y sabe que hay, el Señor no lo deja, vaya, vea cómo resuelve. No, el Señor te da palabra de esperanza. Por eso quiero llevarlo, para ir cerrando, al capítulo 18, y el versículo 9 y 10. Entonces el Señor dijo a Pablo en visión de noche. Está hablando Cristo Jesús. No temas, sino habla y no calles. porque yo estoy contigo y ninguno podrá sobre ti la mano para hacerte mal, porque yo tengo mucho pueblo en esta ciudad. Y ahí, en ese momento, después de esa palabra, es que Pablo agarra sus macundales y se va. No, se instala un año y medio a predicar la palabra. ¡Qué siervo más fiel! ¡Qué siervo más leal! Recibió el llamado, estaba en Atenas, recibe el llamado, va a Corintio, es un llamado divino, el Señor lo llamó, él entiende que la misión no es de él, él entiende que estaba en otro tiempo, en otra cosa, pero él entiende que ahora su misión es poder sostenerse él mismo a través de sus carpas para hacer una bendición para la iglesia en una carga, y en medio de esa situación, que no es tan fácil, ahora él decide predicar la palabra y el Señor le da ánimo porque no estaba fácil. Dice el versículo 6. Pero poniéndose y blasfemando, esto le dijo, sacudiéndose los vestidos, vuestra sangre sea sobre vuestra propia cabeza. Yo limpio desde ahora, me iré a los gentiles. Y saliendo de allí, se fue a la casa de uno llamado Justo, temeroso de Dios, la cual estaba junto a la sinagoga. Y Crispo, el principal de la sinagoga, creyó en el Señor con toda su casa, y muchos de los corintios, oyendo, creían y eran bautizados. El que está al control de la obra no es usted, hermano. El que está al control de la obra no es usted, amigo. El que está al control de la obra es Cristo Jesús. Y por eso te dice, mantén la calma. No sé dónde vas a dar mañana repaso de lección de escuela sabática. No sé qué carro tienes que agarrar para ir a predicar. No sé qué santa cena tienes que ir a entregar mañana a algún enfermo en la tarde. No sé si tienes un grupo pequeño mañana en la noche. No sé si es hoy en la noche y tienes grupo pequeño. No sé si tienes amanecer con Cristo mañana. No sé si tienes vigilia hoy. No te preocupes. Aprovecha todas esas actividades para predicarle a algún justo que esté por ahí, algún Crispo que esté por ahí, para que entonces cuando decidan puedan ser bautizados y estar ahora siendo adoptados en la familia celestial. Hermanos, el tema es muy, muy extenso, pero lo más que puedes entender hoy, como cristiano adventista del séptimo día, primero te lo digo, tú sabes que tú no te llamas, tú no te invitas, el Señor te ha llamado para una obra especial, y ese llamado no lo hace cualquiera, lo hace Cristo Jesús, y es un privilegio para nosotros. Segundo, la misión que tú desarrollas no está bajo tu control. No hagas los planes que tú quieres. No invente las ideas que tú quieres. Déjate guiar por la voz del Espíritu Santo. El que guía la obra, el que dirige la obra, es Cristo Jesús a través del Espíritu Santo morando en la iglesia. La misión es poder predicar a Cristo y a este crucificado para que las personas al ver a Jesús levantado en la cruz del Calvario puedan decir, hay gracia, hay restauración, hay conmovido mi corazón, entonces el amor de Cristo me constriñe. Y entonces, ahora, Pablo te dice, el apóstol Pablo, sí, a través el que habla es Cristo, le dice, mira, no tengas temor, yo voy a estar contigo, no habrá nadie que te toque y te haga daño. Yo tengo muchas personas en esta ciudad que deben conocer a Cristo Jesús. ¿Cuántos estudios bíblicos tenemos hoy? ¿Cuántos grupos pequeños tenemos hoy? ¿Cuántas amaneceres con Cristo vamos a preparar, invitar a algunos amigos? ¿Cuántas vigilias vamos a hacer, invitar a algunos amigos? ¿Cuántos grupos de oración? Quiero saludar a mi hermana Luz María. Ella tiene un grupo de oración. Ella ora. Y este domingo a las 4:30 de la a las 4:45 de la mañana estaremos arrancando una campaña evangelística vía Zoom para llevar palabras de vida, para orar por las personas. Estaremos iniciando clases también en los colegios. Y hay colegios adventistas que debemos dedicar la obra, entregarnos por completo para visitar a los representantes.

0: para visitar a los alumnos, para darle vuelta a los grupos pequeños, para que hagamos la obra, porque esa obra la sostiene Dios, así como sostuvo la obra en Corintio a través del apóstol Pablo, siendo un guerrero, siendo un predicador de la palabra a tiempo y fuera de tiempo. Y lo más importante es que debemos perseverar. Mira, cuando la cosa se pone fea, cuando la cosa está muy difícil, usted no trate de resolver. Deje que el Señor no lo va a dejar solo. Deje que el Señor no lo va a abandonar. Así como dijo en la Gran Comisión, yo estaré todos los días con ustedes hasta el fin del mundo. Si hay algún amigo que quiera estudiar hoy, que quiera estudiar la fe de Jesús, no se preocupe, un estudio inicial, o que quiera estudiar nuestro folleto de este trimestre, primera y segunda carta a los Corintios, y que pueda usted entender que el Señor lo puede llamar a usted también, que el Señor lo puede involucrar a usted en la obra misionera, en la misión, y que el Señor también le puede sostener en medio de la dificultad. ¿Estás dispuesto a hacerlo? Yo quisiera orar para que este trimestre sea distinto, querido maestro. Este trimestre no trate de leer el folleto, trate de que el folleto lo lleve a la Biblia transforme su vida, y al usted ser transformado, las personas puedan buscar ahora a Cristo Jesús, porque ven un cambio en su vida. Maestro, cambie la metodología, director de escuela sabática, delegue para que sus alumnos y sus maestros sean los mejores. Querido pastor, pueda usted ser ese facilitador que le dé instrucciones a la iglesia y que convierta a la iglesia en una academia donde le enseña a la iglesia que el llamado no es suyo, que el llamado no es de la iglesia, que el llamado viene del cielo, es divino y está dispuesto para cualquier hermano que es parte del cuerpo de Cristo. También la misión no nos pertenece, la misión la sostiene Dios. Dios está al frente de la misión. Y lo otro, en medio de una misión, en una ciudad que puede ser difícil, en un grupo que puede ser difícil, en una persona que puede ser difícil, Dios está al control. Él va a hacer lo que debe hacer para que esa persona llegue a los pies de Cristo Jesús. Dicho esto, estamos felices, contentos de que hoy hemos iniciado un nuevo estudio y una nueva esperanza para nosotros y para usted. 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Escriba, estudiar. Y si quiere un estudio bíblico personal, se lo vamos a dar. Y si quiere repasar con nosotros el folleto de este trimestre, julio, agosto y septiembre, está dispuesto para usted. Escriba, se lo vamos a hacer llegar. No tenga temor, estudie la palabra que le puede dar vida eterna en Cristo Jesús. Vamos a orar para que el Señor pueda sesionar y darle por finalizado a este gran estudio inicial de la primera epístola a los Corintios y la segunda. Oremos. Padre Celestial, te damos gracias, Dios, porque nos permites a través del folleto de Escuela Sabática ir a tu palabra, Señor. Entendemos y comprendemos que así como el apóstol Pablo recibió un llamado divino, un llamado del cielo, nosotros también podemos recibir ese llamado. O lo hemos recibido ya, Señor. Pero el llamado no es para estar cómodo, Señor. El llamado es para involucrarnos en la obra misionera. Para estar predicando a tiempo y fuera de tiempo, Señor. No podemos perder más tiempo. Permítenos involucrarnos en un grupo pequeño. Permítenos involucrarnos en un grupo de oración. Permítenos involucrarnos los fines de semana participando como maestro, como predicador, como misionero en las tardes. Permite, Señor, que podamos hacer tu obra. Tú estás viniendo, Señor. Tú estás cerca. Y permite, Señor, que se haga tu voluntad y no la nuestra. Y que si el problema es grave, hay una situación compleja, parece que no podemos, que nos mantengamos firmes, porque tú estás con nosotros, no vamos a temer, tu mano estará con nosotros, tú nos protegerás y nos darás la victoria en Cristo Jesús. Gracias, Señor. Gracias por tu radio. Gracias por cada amigo que ha escuchado. Bendícele su vida, y si está tomando decisiones que no son las más correctas, cámbiale el chip y permite, Señor, que su vida sea nueva en Cristo Jesús. Gracias por tu palabra, en el nombre de Jesús. Amén y amén. Querido amigo, Que el Señor le pueda bendecir en gran manera. Esto es Creciendo en la Verdad. Nos sintonizamos el próximo viernes a las 5 de la tarde. Dios te bendiga.
1: Así es, muchísimas gracias a nuestro director y conductor de este espacio, Jorge Díaz, por el repaso de la lección de esta semana, la lección número 1 del tercer trimestre del 2026. Saludamos a quienes nos escribieron. Sandra Cubides dice: feliz sábado, Visión Celestial Radio, en el repaso en este tercer trimestre, creciendo y seguir aprendiendo cada día en dar a otros el mensaje de salvación a todos. Oración por Venezuela, Colombia, Medio Oriente y en otros lugares en la preparación del tiempo del fin. También Jorge Andrade escribe: saludos, primo, el Señor Jesucristo les bendiga en gran manera, presentes, escuchando la palabra del Señor, a Él sea la gloria. Nos escribe allí Jorge, gracias por vernos, gracias por escribirnos. Bien, les anunciamos que ya viene el espacio Entrando en el Reposo, de 6 en contados minutos, desde las 6 de la tarde hasta las 7 de la noche, en vivo también. En este espacio nosotros recibiremos el Santo Sábado con música, oración, reflexión también. Así que no se desconecte, siga allí en la sintonía de Visión Celestial Radio. Esto es Creciendo en la Verdad, todos los viernes de 5 a 6 de la tarde. Nos vemos la próxima ocasión.
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7: 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Son las 5 de la tarde y 59 minutos.
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2: 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Son las 6 de la tarde y 3 minutos. 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

0: Muy bien, tenemos en Visión Celestial Radio las 6 de la tarde con 5 minutos, 6 y 5. Gracias a todos los que están allí escuchando nuestra programación a través de nuestra página web o nuestra aplicación móvil. También saludamos a quienes ya están ingresando para vernos a través de nuestra página en Facebook o también a través de nuestro canal de YouTube. Un saludo para todos ustedes. Qué alegría podernos encontrar en este espacio que va todos los días viernes de 6 a 7 de la noche por nuestra radio, Visión Celestial Radio. Estamos hablando del programa Entrando en el Reposo. Siempre nos encontramos aquí como familia, familia de Visión Celestial Radio, también familia de nuestra iglesia adventista, y quienes no pertenecen a ella también ingresan para vernos, para saludarnos, para también compartir estas alabanzas que nos conectan con el cielo, y también orar, escuchar la meditación que tendremos, también orar por cada uno de nuestros amigos. Por eso hacemos la invitación a esta hora. Si usted tiene algún pedido de oración que hacer, escríbalo ya a través del chat en YouTube, del chat de Facebook. Queremos orar por ustedes, queremos tenerlos en cuenta, queremos saludarlos. Si se encuentran fuera del país, envíenos un saludo. Queremos saber dónde están escuchándonos, con quiénes están compartiendo. Y hagamos de este inicio de sábado un espacio alegre en familia o con quienes nos encontremos, o de pronto allí solos en casa, de pronto llegando a su hogar hasta ahora, pero ya en sintonía con el cielo a través de Visión Celestial Radio. Así que hagamos de este espacio ese momento de compartir, de alegría, porque sabemos que el sábado es delicia santa, apartado para el Señor, pero en él podemos cantar, alabar y hacer muchas cosas que agradan el nombre del Señor sin necesidad de aburrirnos y de pronto de no hacer nada. Entonces, coloquemos en la mano del Señor este sábado que está empezando. Y aquí en Colombia son las 6 de la tarde, 6 minutos, ya se ha oscurecido, ya ha caído el sol, ya la ciudad está oscura, así que eso nos indica que el día sábado ha empezado. Para nosotros una alegría poderles estar acompañando en este espacio Entrando en el Reposo. Para quienes no nos conocen, mi nombre es Juan David Amézquita, una voz de Visión Celestial Radio. Hoy nos encuentra con nosotros nuestro director Jorge Eliezer Hostos, director de este medio radial, pero les envía un saludo fraternal, un saludo de feliz sábado a todos los oyentes, quienes siempre están conectados con él. Pide oración, por supuesto, donde él se encuentra. Vamos a estar orando por él para que el Señor lo acompañe allí en el municipio de San Vicente de Chucurí. Muchos de nosotros conocemos este hermoso pueblo, pero el Señor lo ha enviado allí a tener la palabra del Señor durante una semana. Así que durante esta semana tendremos invitados especiales en cada uno de nuestros programas para que usted no se pierda ninguno de ellos, tanto en la mañana, en las tardes y en las noches de Visión Celestial Radio. Así que hagamos ya preparativos para estar conectados en todos los programas que Visión Celestial Radio prepara. También el día de mañana, sábado 4 de julio, estaremos nosotros en la iglesia Visión Eterna teniendo nuestra programación, nuestro culto de sábado, culto de Adoremos Juntos con la Escuela Sabática, con todas las secciones de la iglesia Visión Eterna. También nuestro culto de adoración, con el cual cerramos con broche de oro esta programación, y luego salimos allí a hacer obra misionera, o muchos salimos a otras iglesias. Entonces es una muy bonita programación con la cual usted puede estar conectado o también acompañarnos allí presencialmente en el barrio Diamante 2 de Bucaramanga. Bueno, siempre nos alegra estar conectados en este programa. A veces nos parece muy poquito el tiempo porque los minutos vuelan, los minutos corren. Siempre queremos saludarlos a todos, compartir a cada uno quienes nos están viendo, y por supuesto empezando a enviar ya sus mensajes. Nosotros los iremos compartiendo poco a poco. Pero bueno, en la noche de hoy no está nuestro director Jorge Eliezer Hostos, pero sí está con nosotros una gran compañía, una voz de Visión Celestial Radio, el director y conductor del espacio Creciendo en la Verdad, que acabó de terminar ya hace unos minutos atrás. Cerramos este espacio y él ha decidido quedarse con nosotros a compartir también este espacio. A quien saludo, nuestro amigo, compañero Jorge Díaz. Gracias, Jorge, por estar en este programa en la noche de hoy aquí en Visión Celestial Radio.
1: Gracias, Juan David. Un privilegio para mí poder estar, ¿verdad?, 2 horas en la radio. Una bendición. Es una bendición que las ondas hercianas puedan llegar a diferentes partes y De verdad que por ausencia de nuestro director, pues aquí le estamos cubriendo. Es una bendición poder estar en este lugar, entrando en el reposo. Qué maravilloso es poder, como cristiano adventista del séptimo día, poder entrar en el reposo. Como lo dijo Juan David, a la puesta del sol de día al viernes, inicia para nosotros el día sábado según la Biblia. Nada más usted lee dos textos y puede comprenderlo: Levítico 23:32, Marcos 1:32. Con esos dos textos usted puede entender que sí comienza la puesta del sol el día sábado como día de reposo y termina el sábado a la puesta del sol. Mañana, hora de la tarde, estará terminando para nosotros el sábado. Y es una delicia para nosotros, como dice Isaías 58:13, que sea una delicia, no es una carga para nosotros. Mira, la mayor bendición que este servidor puede recibir es cuando está llegando el sábado. Te olvidas. El sábado es un bálsamo. El sábado es un antiestrés. Te olvidas de cuentas, te olvidas de negocios. Te olvidas, tienes una conexión vertical con Cristo Jesús, con el Señor. Y es la mayor bendición. Por eso el sábado el Señor lo bendijo. El Señor lo santificó y el Señor reposó, pero no porque estaba cansado, sino que quería darnos ejemplo a nosotros. Por eso hoy queremos orar para que Dios nos hable de un mensaje especial, y está en el medio del mensaje el entrar en el reposo. Está el día de reposo como un mensaje ahí en el corazón. Es el mensaje que la iglesia adventista del séptimo día tiene que estar predicando ahorita. Es la verdad presente para este tiempo. Pero antes de hacerlo, debemos pedir la autoridad del cielo para que sea Dios quien nos hable a nosotros hoy. Podamos alabar su nombre con la alabanza, preparar nuestra mente y al Señor hablarnos, poder decir: gracias Dios, me has hablado a través de tu palabra. Que sea el cielo hablándonos. Vamos a orar. Padre celestial, alabado y glorificado sea tu santo y bendito nombre. Señor, queremos abrir tu palabra, pero tenemos una petición especial. Queremos que prepares nuestra mente, Señor. Que prepares la mente del amigo, del hermano, del líder, y podamos recibir palabras de vida para vida eterna. Dirige tu programa, entrando en el reposo, que esa sea una realidad para nuestra vida. Lo pedimos en el nombre de Jesús. Amén. Vamos a hacer una pausa musical y ya vamos a regresar.
0: Claro que sí, querido Jorge. Vamos a compartir con ustedes dos hermosas melodías para iniciar nuestro programa en la tarde de hoy. Dos hermosas alabanzas que tenemos aquí preparadas. Muy bien, mientras usted nos escribe su pedido de oración, su mensaje, nosotros compartiremos esta alabanza titulada Tu Huella. Mientras suena esta alabanza, usted va escribiendo allí en el Facebook o en YouTube algún saludo que quiera enviar, algún reporte que quiera hacernos. Así que lo dejamos con esta hermosa alabanza titulada Tu Huella, interpretada por el grupo Fieles Voces de la ciudad de Bucaramanga, quienes nos acompañaron allí en el concierto de Visión Celestial Radio este 6 y 7 de junio que pasó, junto a Rodolfo Vázquez y Joyce Rivas. Los dejamos con esta melodía.

Qué hermosa melodía escuchábamos allí por parte del grupo Fieles Voces de la ciudad de Bucaramanga, a quienes les enviamos un saludo especial, la recordamos bastante. Allí nos acompañaron y tuvieron un gran concierto el día 6 y 7 de junio, este evento que pasó. Así que todos los que asistimos a este gran evento supimos de lo maravilloso que fue escucharlas allí en vivo a estas chicas. Muy bien, vamos a compartir otra melodía más, nos preparamos para el tema principal, pero mientras llega ese espacio, usted puede ir enviando allí su mensaje y nosotros lo leeremos, por supuesto, aquí en Visión Celestial Radio. Vamos a escuchar esta melodía titulada Solo en Jesús, interpretada por otro grupo aquí en Bucaramanga, el grupo Ángel, junto a Jimmy Roa, Elio Galvis, Ana María Luna y Ade. Esto es Visión Celestial Radio, muévanos.

0: Qué hermosa melodía escuchábamos allí por parte del grupo Ángel, Solo en Jesús, una hermosa alabanza que nos recuerda que solo en Jesús tenemos la salvación y tenemos todo lo que buscamos. Muy bien, aquellos a quienes están conectados enviando allí sus mensajes ya de sintonía, gracias por eso, síganlo haciendo. Tendremos todo este programa para compartir los unos con los otros en este sábado que está iniciando. Ya vendrá el momento para leerlos, vendrá el momento para orar por los pedidos de oración que tenemos. Tenemos varios nombres que nos han pedido oración, así que si usted tiene alguno, también no dude en escribirlo y hacerlo llegar, porque aquí lo añadiremos a nuestro listado de la semana. Por ahora vamos a dar inicio, vamos a compartir con quien está aquí en cabina compartiendo en este espacio con nosotros, entrando en el reposo. Estamos junto a el director del espacio Creciendo en la Verdad, hoy invitado especial en Entrando en el Reposo, Jorge Díaz. Está allí listo y preparado, tiene una perla y un mensaje que compartir con nosotros, y le damos el paso a esta hora. Jorge, gracias por estar con nosotros y adelante, el tiempo es tuyo.
1: Gracias, Juan David, de verdad que es una bendición poder estar aquí en este lugar, y vamos a introducirnos inmediatamente, ¿verdad? Ya al haber orado y escuchado la alabanza, en el libro de Apocalipsis, el capítulo 14. Quiero decirle que el libro de Apocalipsis, para algunos amigos que piensan que no es conveniente estudiarlo porque algunos pudieran tomarlo como que es difícil, es complicado, es un libro muy profundo. No, no. Dios dice en el primer versículo del capítulo 1 de Apocalipsis, y el versículo 1, que es la revelación de Jesucristo. El libro de punta a punta habla de Cristo Jesús, más que las escenas, más que los siete que aparecen, más que las figuras, más que el libro de Apocalipsis es más que todo un libro simbólico. Quiero que entienda esto para que cuando lee los textos no se vaya a ir al literal. El libro es profético, es simbología, y la simbología tiene algunos términos importantes. Por lo menos la profecía se maneja lo que es día por año. Un día equivale en profecía en la Biblia a un año. Por lo menos cuando usted va a Daniel capítulo 8 versículo 14, dice que hasta 2300 tardes y mañana, o sea hasta 2300 días, y el santuario será purificado. Esos son 2300 años. Es una profecía conocida por la iglesia adventista del séptimo día, donde es el preámbulo al juicio investigador que inició, lo cree la iglesia adventista y tiene la base bíblica, el juicio investigador, que no es el juicio ejecutivo, si me entiende, entonces, que no es el juicio comprobatorio, y que nosotros manejamos juicio investigador y el juicio comprobatorio y el juicio ejecutivo, no lo manejan algunas iglesias, el santuario celestial. Pero lo que le quiero decir es que el libro de Apocalipsis maneja mucha simbología. Tenemos poco tiempo para nosotros, 22 minutos, 20 minutos, para sacar la esencia de un capítulo. No podemos con todo el capítulo, pero nos vamos a ir al corazón del mensaje que debe predicar la iglesia adventista del séptimo día. ¿Quién lo debe predicar? O sea, hablábamos anteriormente, no vamos a entrar, pero el que le hizo el llamado a Pablo fue Dios, y el que capacita a Pablo es Dios, y el que dirige la obra es Dios, y

Eso es bíblico. El Apocalipsis 15 se refiere ya a las siete plagas postreras después de la paciencia de los santos y los que guardan los mandamientos de Dios, pues ya se dio el mensaje. Lo quiero ilustrar de la siguiente manera. En el año de 1967-68, cuando el Apolo 13 despegó, hubo turbulencia, hubo una falla técnica y se mandó señal de la cabina, o mejor dicho, se mandó señal de la nave a la cabina en la tierra para que tomaran control, y se pudo resolver la situación. Se activó una alarma y esa alarma fue la que pudo decirle a ellos lo que había que hacer. Y en este momento los voy a introducir en un viaje donde usted no va en el Apolo 13, usted va con un propósito en esta tierra. Esa nave se llama Tierra. Y la alarma que se va a encender es el mensaje que debe dar la Iglesia Adventista. Esa alarma la activa el Señor desde el centro de operación, desde la cabina. Esa cabina es el santuario celestial, el cielo. El Señor está al control. Esa alarma la activa Él, pero se la da, esa señal se la da a un pueblo para que pueda llevar un mensaje de amonestación, a todo el mundo entero. No es fácil, hay partes donde no hemos podido llegar, pero el mensaje, la orden es que se le debe dar a todo el mundo, porque el Señor no quiere que ninguno perezca, sino que todos procedamos al arrepentimiento. ¿Y cuál es el fin? ¿Qué es lo que el Señor, cuál es el propósito del Señor dar este mensaje? Llevarnos a puerto seguro. La turbulencia va a estar, pero el Señor dice: confíen en mí, porque en el mundo tendréis aflicción, pero yo he vencido. Confíen en mí, Él nos va a llevar a puerto seguro. Por eso queremos rápidamente decirle: el mensaje es conocido. El mensaje de los tres ángeles es conocido. Es conocido por la Iglesia Adventista del Séptimo Día. La mayoría de los hermanos lo conoce. Claro que sí, todos los hermanos lo conocen. Apocalipsis 14, versículo 6, del 6 al 7, el versículo 6 y 7 es el mensaje del primer ángel. El versículo 8 es el mensaje del segundo ángel. Y el versículo 9 al 11 es el mensaje del tercer ángel. Vamos a resumirlo, porque eso es, ¿qué es lo que hay que predicar? ¿Qué es lo que se predica? ¿Qué es lo que predica la Iglesia Adventista del Séptimo Día? ¿Qué es lo que tiene que predicar? ¿Cualquier cosa que se nos viene a la mente? Hay iglesias que están predicando cualquier cosa. Hablan del rapto secreto, hablan del bautismo de los muertos, hablan de la inmortalidad del alma, habla de la gran tribulación. Mira, el mensaje está aquí. El corazón del mensaje está aquí. ¿Qué hay que predicar? Apocalipsis 14, desde el 6 hasta el 12. Hasta el 11, el mensaje de los tres ángeles. Y el éxtasis, el clímax, de el mensaje, aparece en el versículo 12. Que dice lo siguiente. Dice el versículo 12: aquí está la paciencia de los santos, los que guardan los mandamientos de Dios y guardan los mandamientos de Dios y la fe de Jesús. La fe de Jesús, algunos dicen que es la fe en Jesús. No, pero es que la fe en Jesús es una cosa y la fe de Jesús es otra cosa. La fe de Jesús es la cualidad de fe que tenía Jesús para obedecer y para resolver y para vencer el pecado. Es la cualidad de fe que él tenía. Y nos dice a nosotros que el Señor nos puede dar a nosotros esa cualidad de fe. Aquí está la paciencia, perseverancia, la palabra paciencia, perseverancia, de los santos, santos apartados para Dios, que guardan los mandamientos de Dios. No es que son dos cosas distintas, es que los que tienen la cualidad de fe, los que tienen la cualidad de fe de Jesús, pueden vencer el pecado. Y si vencen el pecado como acto, como condición, y pueden vencer como acto, pueden vencer, entonces están obedeciendo. Es decir, que sin la fe de Jesús yo no puedo obedecer. Obediencia y la fe de Jesús van de la mano. No, hacemos a veces mucho énfasis en la fe en la obediencia y nos olvidamos de la fe de Jesús, pensando que puedes obedecer sin Jesús. Hacemos mucho énfasis en la fe de Jesús. Ah, pero como Jesús, bueno, ya el perdón, ya yo no necesito obedecer. No, debe haber un equilibrio. Obedezco porque tengo la fe de Jesús. Y como tengo la fe de Jesús, obedezco. Y si obedezco

0: conozco es porque lo amo, es porque amo al Señor. Mora en mí, me ayuda a vencer. Dicho esto, esa sería la cédula de identidad que identifica al cristiano adventista del séptimo día. Es obediente, no tira la ley para el piso y además de eso tiene la fe de Jesús. Dios, a través de su Santo Espíritu, le da el poder para que internamente pueda vencer el pecado que viene para destruir. Muy bien, dicho esto, nosotros podemos ver el mensaje del primer ángel. Yo voy a leer pocos versículos por el tiempo. Vi volar por el medio del cielo a otro ángel. No se refiere a un ángel, le digo que ángel, ángelos, es mensajero, se refiere a un pueblo, a un grupo de personas que está predicando. Vi volar por el medio del cielo, no, usted no va a volar, sino cuando dice es que va rápido por medio del cielo otro ángel que tenía, más rápido el mensaje, que tenía el evangelio eterno. El evangelio eterno es el que se predica en Génesis, es el que se le predicó al diluvio, es el evangelio que se le predicó a los gentiles, es el evangelio que se ha predicado a la iglesia Laodicea, es el evangelio que se está predicando ahorita, es el evangelio, no cambia. ¿Dónde aparece? Mira, Primera de Corintios. Nosotros leímos Primera de Corintios hace rato, podemos rápidamente leerlo otra vez. En Primera de Corintios, el capítulo 15, quiero leer para ustedes rápidamente, del 1 al 4, mira lo que dice la palabra. Dice el Señor: además os declaro, hermanos, el evangelio que os he predicado. Está hablando el apóstol Pablo, no está hablando Juan, pero mira que Pablo dice cuál es el evangelio. Además os declaro, hermanos, el evangelio que os he predicado, el cual también recibisteis, en el cual también perseveráis. Aquí está la paciencia de los santos, los que guardan los mandamientos de Dios y tienen la fe de Jesús, los que perseveran. En el cual perseveráis, dice el versículo 2, por el cual asimismo, si retenéis la palabra que os he predicado, sois salvos, si no creéis en vano. Y este es el mensaje, este es el evangelio eterno. Esto es lo que hay que predicar, mira, el evangelio eterno, mira. Porque primeramente os he enseñado que asimismo lo que asimismo recibí, ¿qué recibió Pablo? Que Cristo murió por nuestros pecados, conforme a las Escrituras, y que fue sepultado, y que resucitó al tercer día, conforme a las Escrituras. Es el mensaje. Yo no sé por qué nos cuesta a nosotros predicar un mensaje tan sencillo. El evangelio es: yo tengo un problema, mis padres originales desobedecieron la ley, cayeron en pecado, el Señor quiere restaurar la imagen. La única forma de hacerlo, el único que puede resolver ese problema, es Cristo Jesús, aceptando su sacrificio, la muerte de Él, la sepultura y la resurrección. Por eso es tan importante el bautismo públicamente, como simbología de la muerte, la sepultura y la resurrección de Cristo Jesús. Es el evangelio eterno que hay que predicar. El evangelio. ¿Sabe qué es el evangelio? La palabra evangelio significa buenas nuevas, buenas noticias. Imagínate, estás en una arena, te estás hundiendo, y te estás hundiendo en una arena movediza, la arena del movediza del pecado, y hay una persona que está afuera, y esa persona te puede estrechar la mano y te puede sacar de ahí. Esa persona es Cristo Jesús. ¡Qué maravillosa noticia! Que yo estoy en pecado y el Señor me puede salvar. ¡Claro! Todos estamos destituidos de la gloria de Dios. Y la paga del pecado es la muerte, pero más la dádiva de Dios es amor. La gracia del Señor nos puede dar vida eterna. Muy bien, dicho esto, el evangelio eterno, para predicarlo. ¿Ve para qué es la buena noticia? Cristo murió, se acéptale a Él como tu Salvador. Él se fue sepultado, pero la garantía es que Él resucitó. Tremendo mensaje. ¿Qué tienes que hacer? Ah, ¿para predicarlo a quién? A los moradores de la tierra. ¿Qué dice aquí? A toda nación. Ah, tribu, también para los indígenas, lengua y pueblo, diciendo a gran voz, que se dice, no es que se grita. La palabra gran voz se refiere a como la gran voz. Voz se refiere a megáfono, de ahí sale la palabra megáfono, y se refiere a que debe hacerse con la mayor claridad posible, no gritar. Temed, y ahí empieza el mensaje poderoso. O sea, usted ha dado una buena noticia, claro, pero debe tener características. ¿Cuál es? El mensaje es, mira, pueblo, mundo, Bucaramanga, amigo que me estás escuchando, temed a Dios y darle gloria. Y cuando usted escucha temed a Dios, hay que tenerle miedo, así como cuando el padre coloca arriba una correa y entonces el hijo está haciendo mal y el padre viene, agarra el cinturón, ¿verdad? Y le da a su hijo y su hijo le obedece por temor. No está hablando de ese temor. Algunos hermanos dicen, pero es que el temor de Dios es facilito, es reverencia, es caminar derecho. Cuando entras a la iglesia, te vas por el lado, por el ala izquierda, te vas por el lado derecho, te sientas, te vas con tu corbatica, te ubicas bien, pones tu Biblia donde va. Es reverencia, pero es más que eso. Yo voy a leer dos versículos nada más, dos, para que usted entienda que temor de Dios va más allá de una reverencia. Por eso es que el hermano a veces le cuesta entender algunas cosas, porque piensa que temor de Dios, mira, Jod era temeroso de Dios, varón de Dios, temeroso de Dios, recto, perfecto, tremendo. Pero Jod no era que, derechito, no, andaba torcido también a veces. Pero el Señor le guiaba. O sea, Jod era temeroso de Dios. David era temeroso de Dios, José era temeroso de Dios, Daniel era temeroso de Dios, y usted como cristiano adventista y yo debemos ser temerosos de Dios. Usted, hermano, testigo de Jehová, usted, mormón, usted, pentecostal, católico, ¿usted entiende lo que es temor de Dios? Preste atención. Voy a leer dos versículos, voy a ir rápidamente al libro de Deuteronomio, el capítulo 10, y quiero leer para ustedes el versículo 12 de Deuteronomio, capítulo 10, y quiero leer el versículo 12, un texto poderoso. Nos puede ayudar a comprender mejor. Claro que sí, dice el versículo 12. Ahora pues, Israel, ¿qué pide Jehová tu Dios de ti? Sino que temas a Jehová. ¿Qué pide Dios de ti hoy? Pues el mensaje es: teman a Dios y denle gloria. Pero el temor de Dios, según lo que estamos estudiando en Apocalipsis 14, versículo 6, temed a Jehová tu Dios. Ay, ¿qué es temor de Dios? Ahí lo dice, ahí mismo dice, que andes en todos sus caminos. Porque el Señor dice, yo soy el camino, la verdad y la vida. El que viene, el que nadie va al Padre sino a través de mí. Proverbios 14, 12 dice, hay caminos que al hombre le parece derecho, pero su final es camino de qué? De muerte. Es decir, que el camino que hay que seguir es el camino que nos lleva al Padre, que es Cristo Jesús. Y sigue, que andes en todos mis caminos y que los ames, que ames a quien, a Jesús, y sirvas a Jehová. Mira que el temor de Dios tiene que ver con caminar con Jesús, tiene que ver con servir a Jehová tu Dios, con todo qué, tu corazón, y con toda qué, tu alma, con todo, una entrega completa. Eso es temor de Dios, que guardes sus mandamientos y sus estatutos que yo prescribo hoy para que tengas prosperidad. ¿Sabe que cuando eres temeroso de Dios eres próspero? ¿Serás prosperado? No, pero ¿por qué me va mal? No eres temeroso de Dios. Piensas que temor de Dios es miedo y reverencia, ¿no? Ahí no se queda. Pero tengo otro texto más en el Salmo, un texto poderoso en el Salmo 33 y el versículo 18. La misma raíz para el verbo ver, Juan David, es la misma raíz para el verbo temer en este ejercicio. Y es interesante que usted haga el ejercicio, busque comentario bíblico, busque la palabra. Salmo 33, el versículo 18 dice, he aquí el ojo de Jehová sobre los que le temen. He aquí que He aquí el ojo de Jehová sobre los que, le temen. El temor de Dios es saber que Dios te está mirando, que sabes que está en tu presencia y que no es que solamente el sábado, cuando te paras al frente del púlpito, te vistes bien, piensas bien, que cuando estás solo en la madrugada, que nadie te ve, cómo estás actuando. Dios te está mirando. El temor de Dios es sentir la presencia de Dios, te mira. He aquí el ojo de Jehová sobre los que le temen, sobre los que esperan en su misericordia. Es sentir que Dios te ama, que su misericordia es para siempre. Ese es temor de Dios. Pero quiero llevarlo a otro. Proverbio. Y terminamos con temor de Dios. Proverbios, tremendo texto que tengo yo para usted hoy. Proverbios 8. Sí, lo tenemos, claro, 8. Sí, y el versículo... Proverbios 8, ¿sí? Y 13. Y el temor de Jehová, dice la palabra claro, mire, el temor de Jehová es, versículo 13, este es uno de los más claves, el Proverbios 8, 13 te puede ayudar, hermano, mira, no me digas que eres temeroso de Dios y no estás haciendo esto. No me digas, soy temeroso. Yo soy temeroso de Dios, hermano Jorge. Yo soy temeroso de Dios, hermano. Yo lo soy, porque yo lo sé, yo lo siento. No es de emociones. Mira lo que dice la Biblia. El temor de Jehová es aborrecer el mal. ¿Tú aborreces el mal? Eres temeroso de Dios. Amén. Gloria a Dios. La soberbia. Hermano, yo, Jorge, soy soberbio. No soy temeroso de Dios. La arrogancia. Yo soy arrogante. yo, que yo soy el mejor, que aquí el papá de los helados, como dicen, o el dueño de este circo, ustedes son los payasos. Mira, aquí dice que si no aborreces el mal, si eres soberbio, no eres temeroso. Si eres arrogante, no eres temeroso. Mejor dicho así, si soy soberbio, no soy temeroso. Si yo soy arrogante, no soy temeroso. ¿Usted trata bien a los alumnos? ¿Trata bien a tus hijos? ¿Eres arrogante? El mal camino, el mal camino. ¿Cuál es tu camino? El camino es el Señor. ¿Por dónde estás caminando últimamente? ¿Estás yendo al casino? ¿Estás visitando a las amigas? ¿Cuál es tu camino? Este es el que ha golpeado porque nosotros tendemos. A veces aquí en la radio pues no sale alguna palabra, pero de repente cuando usted está solo por ahí con un amigo, usted, mire, la boca perversa. Si usted tiene una boca perversa, si yo tengo una boca perversa que dice cualquier cosa, que lo que sale son serpientes, mira, la boca perversa, aborrezco, dice el Señor, aborrezco. Y la boca perversa aborrezco. Es decir, que el temor de Dios también va de frente, confronta a lo que es decir malas palabras, maldecir a otras personas, hablar mal, criticar. Dice Santiago que la lengua es como un fuego que puede encender un bosque completamente. Entonces, ¿ya viste lo que es temor de Dios? ¿Sabe qué es la gloria de Dios? Porque dice, teme a Dios y dale gloria. La gloria de Dios tiene que ver con su carácter. La gloria de Dios tiene que ver con lo externo. El temor de Dios tiene que ver con lo interno. Y cuando usted no es arrogante, no es soberbio, aborrece lo malo, obedece, sirve al Señor, le ama con su corazón, le ama con su alma, usted siente la presencia de Él, te está mirando en público, te mira en privado, y tú sientes la presencia de Dios en tu vida, internamente el Señor está obrando, está haciendo un milagro. Y las obras externas glorifican a Dios, dan buen testimonio, no lo van a deshonrar, no lo van a avergonzar. Ese es el temor de Dios que entonces como resultado glorifica el nombre de Dios, temer a Dios y darle gloria. Es el mensaje del primer ángel, teme a Dios y darle gloria. ¿Por qué? Ah, dice Apocalipsis 14, versículo 6, 7, diciendo a gran voz, teme a Dios y darle gloria, porque la hora de su juicio ha llegado. ¿Cuál juicio? ¿Cuál juicio? ¿Cuál juicio? Nosotros vamos a llegar hasta el, porque yo creo que el pastor el próximo viernes todavía va a estar, sí va a estar, y nosotros vamos a terminar esta partecita que está muy
1: Sí.
0: interesante, pero nosotros vamos a llegar hasta el mensaje del primer ángel. Más nada, claro, no hay apuro, porque Dios en su palabra quiere que la comprenda a la perfección. Amén. Muy bien, y dice el versículo, termina el versículo, hermano Juan David, respetando la alabanza que tenemos para usted, para que usted pueda entender que el temor de Dios es todo. Temor de Dios es entregarle la vida completa al Señor, el corazón, los pensamientos, la soberbia, el orgullo, todo. No decir malas palabras, aborrecer. El Señor aborrece la boca perversa. Y además de eso, dice el versículo 7, ¿por qué? Porque la hora de su juicio ha llegado. ¿Cuál juicio? El juicio investigador. Cada caso se está llevando, se está escrutinando en el cielo. Hay libros donde se están registrando lo que hacemos. Cada caso está siendo desde el primero que murió hasta el último vivo que se encuentre, cada caso va a ser, y no sé por dónde va. Mucha gente se preocupa, ¿por dónde irán? Ya pasarían por el mío. No te preocupes, sé temeroso de Dios, glorifica a Dios, porque la hora de su juicio ha llegado. ¿Sabe cuando usted se preocupa cuando hay juicio? Cuando usted sabe que está mal, ahí sí se tiene que preocupar. Pero si usted sabe que el Espíritu Santo le dice que todo va bien, usted está tranquilo, porque usted no va a recibir la condenación del juicio. Tremendo. Y sigue diciendo, porque la hora del juicio ha llegado. Y adorar, todo tiene que ver con adoración, hermano Juan David. En el Apocalipsis capítulo 13 tiene que ver con adoración. El mensaje del tercer ángel dice, y el que adora a la bestia y a su imagen. El Apocalipsis capítulo 14, versículo 8, el mensaje del segundo ángel dice que salgan de Babilonia los que están confundidos, que han recibido, han tomado del vino, de la fornicación, falsas doctrinas. Entonces, el texto tiene que ver con, ¿sabe qué es adorar? ¿Sabe qué es adorar? La palabra en el original es proscuneo, es postrarse, y cuando en aquel tiempo pasaba un animal lo arrastraban, es postrarse. ¿Sabe qué es adorar? es rendirse al Señor, es poder entregarnos por completo al Señor, es poder proscuneo al Señor, es poder entregarle nuestra vida al Señor. Tiene que ver con adoración. ¿Y adorar a quién? ¿A quién vas a adorar? ¿A algo que es creado? ¿A algo que es a un palo? ¿A algo que al dinero? ¿A tu familia? ¿Al deporte? ¿A quién vas a adorar? Mira, adorar, y estoy terminando. Adorar al que hizo el cielo y la tierra, el mar y la fuente de las aguas. Gloria a Dios. Ese es el mensaje. Ese es el mensaje del primer ángel. El segundo y el tercero, una consecuencia del primer ángel. ¿Quiénes son los que van a predicar? Eso lo vamos a estudiar la próxima semana en Apocalipsis 14, del 1 al 5. ¿Qué hay que predicar? Ya empezamos con el mensaje del primer ángel. Temer a Dios, darle gloria. La hora del juicio ha llegado. Y adoren al que hizo el cielo, la tierra, el mar y la fuente de las aguas. Eso evoca directamente Éxodo 20, del 8 al 11, pero hay un detalle ahí. En Éxodo dice la tierra, el mar, el cielo, la tierra, el mar, y no dice la fuente de las aguas. ¿Sabe qué dice? Dice, y lo que en ellos hay. ¿Qué quiere decir esa diferencia de la fuente de las aguas? Yo no puedo especular aquí sobre eso. Estamos estudiando, pero es raro que diga, en Éxodo diga, hermano Juan David, diga, el cielo, la tierra, el mar, y lo que en ellos hay, y en Apocalipsis 14, versículo 7, diga, el cielo, la tierra, el mar, idéntico, y diga al final la fuente de las aguas. ¿No le suena fuente de las aguas diluvio? ¿No le suena las cataratas del cielo diluvio? Quiere decir que el Señor no solamente evoca el cuarto mandamiento como la ley de Dios, sino que también evoca el diluvio, diciendo que así como hubo un juicio allá y se cerró la puerta, el tiempo de gracia está abierto, pero pronto se va a cerrar. ¿Estás dispuesto a entrar o dejar entrar a Cristo Jesús en tu corazón mientras el tiempo de gracia está abierto? Amén, amén. Vamos a orar, pero al final de la segunda pausa musical que inicia en este momento.
1: Bien, muchísimas gracias a nuestro compañero Jorge Díaz por el tema impresionante que nos trajo en esta noche. Esperamos que el próximo viernes también continuemos con este importante tema, que es muy especial el poderlo terminar y cerrar con broche de oro, así que el próximo viernes usted no se lo pierda. Por ahora no se desconecte, vamos con una hermosa melodía, vamos a leer los mensajes que nos han llegado. Si tiene algún pedido de oración, escríbalo en este momento. Esta alabanza será para que usted se comunique con nosotros y oraremos al final de nuestro programa. Así que los dejamos con esta alabanza titulada Al Tercer Día, interpretada por la Coral Vocal Fe de la ciudad de Bucaramanga.

0: Muy bien, tenemos en Visión Celestial Radio las 6 de la tarde con 53 minutos, 6:53. Estamos en el programa Entrando en el Reposo, que va todos los viernes de 6 a 7 de la noche. Bien, aquellos quienes nos han escrito, gracias por eso. Recordarles que estaremos mañana desde la Iglesia Visión Eterna a las 7:30 de la mañana. No se pierda el culto de adoración, adoremos juntos hasta las 10 de la mañana. 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Este es el momento preciso para hacerlo. Vamos a leer los mensajes que nos han llegado, tenemos varios mensajes a través de YouTube, también a través del WhatsApp. Queremos compartir todos los que nos han escrito. Bueno, nos está pidiendo a través de WhatsApp, nos está escribiendo Gildardo, dice: hermano, feliz y santo sábado, que Dios les bendiga siempre. Por favor, pido oraciones por mi esposa para que se recupere pronto de su salud. Soy de aquí, de Pereira. Mi nombre es Gildardo, que Dios los bendiga siempre. En Pereira, Risaralda, nos están escribiendo: por favor, necesito que oren por la recuperación de mi esposa, que tuvo un accidente. El nombre de ella es María Oliva Calle. Que Dios los bendiga y feliz santo sábado. En este momento estoy viendo el programa. Gracias, Gildardo, por escribirnos y vernos desde la hermosa ciudad de Pereira. Y estaremos orando también por su esposa. La estaremos aquí anotando y orando todos los días en Visión Celestial Radio. Andrea Joana Santos dice: buenas tardes, pido oración por mi cuñada Mayreis. Gracias, Dios los bendiga, feliz sábado. Rosalba Torres dice: un feliz y bendecido sábado, Dios los bendiga. Ángelo Camacho dice: feliz santo sábado, queridos hermanos en Cristo, Dios los bendiga siempre. Ángelo Camacho, miembro de nuestra iglesia Visión Eterna. Jennifer Fierro también escribe: feliz santo sábado. Ludy Figueroa también dice: feliz, hola, buenas noches, feliz santo sábado, Dios les siga bendiciendo grandemente. Rosa Mamani dice: feliz santo sábado, hermanos, quisiera pedir por la salud física y espiritual de mis hijos. También Jesús Mónoga escribe: hola, buenas noches, un feliz y bendecido sábado para todos los cristianos de Visión Celestial Eterna y Cristo Vive, a los que trabajan por la palabra de Dios en nuestro Señor Jesucristo, amén y amén. También Rever Cariza dice: feliz sábado, hermanos, Dios los bendiga. Claudia Benítez dice: amén, feliz santo sábado para cada uno de mis hermanos. Y nos escribe también nuestro director Jorge Eliezer Hostos, está conectado viéndonos allí desde este hermoso municipio, San Vicente de Chucurí. Dice: mi amigo y siervo de Dios, gracias, Dios te bendiga. Buenas noches, por favor, colocarme en la lista de oración por mí. Ah, bueno, esto lo escribe Elodia Jerez. Buenas noches, por favor, colocarme en la lista de oración por mí y también por mi esposo José Sánchez. Elodia Jerez pide por su esposo José. Y conectado allí nuestro director Jorge Lecer Hostos, un saludo para él. Desde aquí es de Visión Celestial Radio, de parte de Jorge Díaz, también de Juan David y de toda la audiencia de Visión Celestial Radio, que por supuesto lo extrañamos aquí en los estudios de Visión Celestial Radio. Esperamos que esta semana sea de bendición allí en este lugar. Muy bien, hemos leído la mayoría ya de mensajes. También se unen a los pedidos de oración de Willington Peña y su familia, Alba Lilia Gómez y sus hijos, María Fernanda, Paula, también la familia Rojas Gómez, Ferran Castellanos, Salomón Rodríguez, Víctor Hernández, Gilberto León Jaimes, también Otoniel Villamizar, Omar Maldonado y la adoradora Carly Montaño, también piden oración por ella. Y por supuesto se unen a los pedidos de oración de todo el pueblo de Venezuela, que en estos momentos pues están atravesando un momento como pueblo, como nación, un poco fuerte, como tragedia. Pero sabemos que el Señor ha respondido muchas oraciones, se han visto muchos milagros y esperamos que de aquí en adelante sean los milagros los que tomen protagonismo, y para eso debemos seguir orando por ellos como pueblo. Así que nos unimos desde Visión Celestial Radio a estos pedidos de oración. Quiero invitar a nuestro amigo compañero Jorge Díaz, que está aquí, a que haga esta oración de cierre, de colocar en las manos del Señor todos los nombres que hemos leído, y el Señor conoce sus pedidos, muchos de salud, muchos por sus familias, sus hogares, vida espiritual. Bueno, tenemos muchos pedidos de oración y queremos que el Señor sea el que obre. Así que, amigo Jorge, por favor, diríjanos en esta oración para cerrar.
1: Padre Celestial, Alabado y glorificado sea tu santo nombre, Señor. En estas horas de este sábado, Señor, queremos poner todas estas peticiones en tus manos, Señor. Tú conoces a la esposa de este amigo que escribió. Conoces todos los corazones, Señor. Tú conoces cada situación difícil, compleja, cada necesidad, cada hijo que debe regresar, cada esposa que debe mejorar, cada esposo que debe volver, cada amigo que debe regresar, cada líder que debe volver, cada hermano de iglesia que se ha ido y debe regresar. Tú conoces, Señor. Permite que ese cambio se produzca por tu santa y divina voluntad. Señor, queremos pedir por nuestro director, Jorge Eliezer Hostos, para que tú le dirijas, le des salud física, espiritual, los properes en todo, Señor, y que esta semana sea un instrumento en tus manos. Señor, bendícele, que cada corazón que reciba la palabra pueda ser convertido por tu poder y pueda hacerlo público a través del bautismo por inmersión, Señor. Ayúdalo y dale fortaleza, fuerza. Sosténlo como sostuviste a Pablo en Corinto. Sosténlo, Señor, y que él predique la palabra que vive y permanece para siempre, Señor. Dale fortaleza, bendice a los hermanos de la iglesia. Señor, y te queremos pedir en especial por todos esos corazones que necesitan fortaleza en este momento tan difícil en Venezuela, Señor. Sabemos, entendemos y comprendemos que el conflicto cósmico entre el bien y el mal nos lleva a entender y a comprender que, Señor, el pecado se muestra, el destructor se muestra, pero tu misericordia nos alcanza, Señor, y a veces cosas no entendemos, pero tú, Señor, estás al control, eres el soberano y puedes restaurar. Que tu misericordia nos permita, Señor, ver más milagros. Ver, Señor, levantarse al caído y llenar los vacíos, los corazones vacíos. Señor, hazlo porque tú puedes, Señor. Danos fuerza para seguir predicando tu palabra. Bendice esta radio a Juan David, a los hermanos que colaboran con la radio, que donan, que dan, que participan financieramente de esta radio para que el evangelio se predique a tiempo y fuera de tiempo. Gracias, Señor. Bendícenos, síguenos dirigiendo. Gracias por tu programa y permite que el mensaje del primer ángel, temer a Dios y darle gloria, sea una realidad en nuestra vida. El juicio ya comenzó y nosotros debemos adorar al que hizo el cielo, la tierra, el mar y la fuente de las aguas, el que sigue intercediendo en el cielo para que nos volvamos a él y podamos pronto verte cara a cara, Señor. Gracias. Bendícenos y dirígenos. En el nombre de Jesús. Amén. Querido amigo, feliz sábado, que el Señor le pueda bendecir y que este viernes a las 6 nuevamente estaremos entrando en el reposo. Dios te bendiga en gran manera.
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